0: luna de noche, Jehová te guardará de todo mal. Él guardará tu alma. Jehová guardará tu salida y tu entrada, desde ahora y para siempre. Salmo 121.
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2: 20 horas en punto.
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Este nuevo día lo hizo el Señor, nos gozaremos y nos alegraremos en él. Te amo, Jesús.

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0: quién tengo en el cielo sino a ti? Si estoy contigo, ya nada quiero en la tierra. Podrá desfallecer mi cuerpo y mi espíritu, pero Dios fortalece mi corazón. Él es mi herencia eterna. Salmo 73.
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0: Alaba, alma mía, al Señor. Alabe todo mi ser su santo nombre. Alaba, alma mía, al Señor. Y no olvides ninguno de sus beneficios. Él perdona todos tus pecados y sana todas tus dolencias. Él rescata tu vida del sepulcro y te cubre de amor y compasión. Él colma de bienes tu vida y te rejuvenece como a las águilas. Salmo 103.
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4: 20 horas y 59 minutos.
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0: Hola, ¿qué tal? ¿Cómo están ustedes? Muy buenas noches, que el Señor les bendiga. Qué alegría de poder compartir con ustedes una vez más en esta noche de día viernes. No sé si estamos a 16,
1: 15.
0: A 15, hoy día 15, por supuesto, de mayo del 2026. Hoy día martes, cuando ya son las 21 horas con 6 minutos, me parece, 5 minutitos en vivo y en directo, compartimos con ustedes. Vamos a orar, vamos a ir a buscar la presencia de Dios. A esta hora llegan los momentos de oración.
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0: Padre, en el nombre de Jesucristo, voy a su presencia. Lo quiero hacer en el nombre de Jesús, Señor, ya que usted es maravilloso. Siempre, Padre, agradeciendo por todos los beneficios que usted nos ha entregado, por la vida, por la salud, por el aire, por el vestuario, por los alimentos. Gracias, Señor, por el hecho de estar en estos micrófonos una vez más para compartir con mi hermana, para compartir con mi hermano que está en sintonía de norte a sur, de este a oeste y de cordillera a mar. Usa nuestros labios, nuestras mentes y nuestros corazones, Señor. Que todo lo que hagamos sea para tu gloria, sea para su honra, Señor. Pedimos su bendición por mi país, Chile, que lo bendiga, Señor, de norte a sur, de este a oeste y de cordillera a mar. Que el triste reciba alegría, el enfermito sanidad, el que está angustiado, que pueda recibir esa paz que anhela y desea. Señor, en tu nombre deseamos que usted abra puerta para los que están sin trabajo. ¿Cuánta gente sin trabajo? Señor, pero usted abre puertas porque usted lo puede hacer. Creemos que su bendición ya está para comenzar este programa en el nombre del Padre, del Hijo y del Espíritu Santo. Amén y amén, Señor.
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1: Bien, ahí estamos escuchando esta linda alabanza, ¿cierto? Se llama Trabajo Hermoso, un trabajo que Dios da a sus hijos cuando los llama, cada uno le da, ¿cierto? Los llama con un propósito y le da el trabajo, la actividad que pueda llevar, por supuesto. Así que el Señor nos bendiga, les bendiga a usted también y por supuesto a mi esposa que tiene este trabajo hermoso de poder estar ahí en la sala máster, de estar ahí en las perillas, como también de poder estar compartiendo la palabra de Dios. Así que un lindo trabajo, aparte de su trabajo literal, tiene un trabajo espiritual que Dios le ha dado. Buenas noches, esposita, Dios le bendiga grandemente, bienvenida.
2: Amén. Muy buenas noches, pastor. Que el Señor también bendiga grandemente su vida. Y por supuesto, dando la bienvenida a nuestras hermanas, a nuestros hermanos que en esta hora se han dado cita para estar compartiendo este programa, como es Renovación de Vida en Cristo, que va cada día de lunes a viernes de 21 a 22 horas.
1: Por supuesto, cada día de lunes a viernes. Así que estamos ya saludando inmediatamente a los hermanos del norte, allá en Ique, a Arica, Iquique, Antofagasta, a los hermanos también de Rancagua, a la hermana de Santiago, a los hermanos de ese lugar de Chillán, como también a los hermanos de Ñipa, comuna de Ranquil, donde está el evangelista Enrique Miguel. Y por supuesto, seguimos saludando a Coelemu, a los hermanos de Alto Perales, de Coliumo, a los hermanos de Dichato, a los hermanos de Tomé, a los hermanos de Belirquén, de Penco y de Conmito, Concepción también, y por supuesto a sus alrededores, como también del Puente 1 al Puente 7, que Dios bendiga a los hermanos también de Florida, Dios guarde y bendiga a todos los hermanos que nos escuchan en Tierra Amarilla, porque también nos escuchan por ahí cerca de Penco hacia adentro, se llama Tierra Amarilla. Bueno, por ahí está San Juan también, que le llaman. Así que bueno, un saludo también para los hermanos de acá de Arauco, que Dios les bendiga grandemente. Un saludo para Lota, para Coronel, para Lagunilla, para San Pedro, para todos esos lindos hermanos que nos escuchan todas las noches. Un abrazo grande para cada uno de ustedes, un abracito grande de parte de este programa para todos ustedes. Seguimos saludando porque queremos también saludar a los hermanos de Osorno, el Valdivia, a los hermanos de Temuco. Y por supuesto a todos los hermanos de Los Ángeles, que Dios les bendiga, como también a Talcamávida, ahí a Chiguayante, Santa Juana, Recodo, a todos los hermanos de esos sectores maravillosos, que Dios les bendiga grandemente. Seguimos saludando porque entramos aquí a Hualpén. En Hualpén nos escuchan, un abrazo para cada uno de los hermanos de Hualpén, un abrazo, que Dios les bendiga grandemente todos los que estén en sintonía hoy día. Me parece que nos escucha ahí la hermana Alejandrita junto a su señora madre. Un abrazo para Lito también, Dios le bendiga, porque los viernes ella nos escucha. Así que para ellos, un abrazo grande. Seguimos saludando porque nos vamos inmediatamente, rápidamente, subimos a los cerros de Talcahuano, Batalla.
2: Amén, así es. Entonces saludamos en este mismo instante, como dice usted, allá a los cerros de Talcahuano. Estamos saludando Centinela, los Copihue. Saludamos Lobos Nuevos, Lobos Viejos, el sector de las Canchas. También tenemos Caleta Cantera, Caleta Tumpe. Y así a todos los diferentes cerros que se ubican, ¿cierto?, allá a las alturas, en las alturas de Talcahuano. Amén. Bajamos hacia San Vicente, saludamos al sector Arenal, bendiciones para el sector Arenal. Bajamos hacia Talcahuano Centro y saludamos ahí a los apóstoles Alejandro y Cecilia, y también que se encuentra con ellos, ¿cierto?, el pastor Luis y la pastora Belia. Saludamos. Amén. También en esta hora, camino hacia de Navisur, los Cóndores, Salinas, Santa Leonor, Medio Camino y Club Hípico.
1: Amén. A todos los hermanos, por supuesto, le decimos que el Señor les bendiga grandemente. Vamos a oír un poquito la música, esposita, y enseguida volvemos. Amén.

0: Es un trabajo.
1: Bien, estamos anunciando porque hay culto el día domingo. Estamos anunciando un culto que tiene el apóstol Alejandro, el apóstol Cecilia, para este domingo, acá en calle de Aifuentes 60, sector Talcahuano. Por favor, inmediatamente, doctora, anunciamos este culto que tiene nuestro apóstol.
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0: ¡Levántate!
1: Amén. Bien, vamos a ir al mensaje, pastor, hasta listito por ahí para entrar, ¿cierto?, a lo que conversamos. Así que inmediatamente, sin más preámbulos, vamos a la eterna y poderosa palabra, palabra de Dios.
2: A continuación, el mensaje del Señor. Prepare su corazón y escuche lo que el Espíritu de Dios hablará a su alma.

0: La palabra esta noche se va a encontrar en Primera de Samuel, capítulo número 16, versículo número 7. Dice así: en el nombre del Padre, del Hijo y del Espíritu Santo. Y Jehová respondió a Samuel: no mires a su parecer, ni a lo grande de su estatura, porque yo desecho, porque Jehová no mira lo que mira el hombre, pues el hombre mira lo que está delante de sus ojos, pero Jehová mira el corazón. Amén y amén.
1: Padre, ministra esta palabra que no vuelva vacía. Usa nuestros labios, nuestras mentes y nuestros corazones. Pedimos tu bendición para cada auditor que va a escuchar tu palabra esta noche. Que no vuelva vacía. Te lo pedimos en el nombre de Jesús. Amén y amén, Señor. Si hay una de las cosas, amados auditores, hermanos y amigos, es que Dios no hace excepción de persona. Dios no mira lo que nosotros miramos, y por eso que Dios, Él es un Dios sobrenatural, que a lo que nosotros decimos sí, Él dice no. Por eso que es importante es de vivir y andar en el Espíritu para tener el sentir de Dios, ya que cuando viene el Señor a nuestras vidas, ya no pensamos como seres humanos comunes y corrientes, sino que ahora tenemos un nuevo pensamiento que nos guiamos por lo que Dios nos indica. Y cuando Dios nos indica lo que tenemos que hacer, no fallamos porque estamos en su santa y divina voluntad. Diga conmigo, amén.
0: Amén.
1: Por eso que hoy hablamos acerca de: el que mira la apariencia se engaña, porque las apariencias engañan. Pero más cuando se mira el corazón, las cosas son diferentes. Un profeta, tremendo profeta, llamado Samuel, se había equivocado cuando quiso elegir al rey David. Fue a la casa de su padre y miró a todos sus hermanos pensando que alguno de ellos podía ser el rey, porque miró la apariencia, eran altos, eran guerreros, y dijo: hay uno de ellos que tiene que ser. Pero de a poco fue mirándolos, observándolos, y él iba a tocarlos y Dios le decía: no, este no es. Y comenzó uno por uno a mirar a los hermanos de David. Pero ninguno de ellos, de los que estaban en el lugar, era el indicado, porque no estaba en ese momento la persona que Dios ya había elegido. Quiero hablar un poco de lo que nosotros hacemos muchas veces por las apariencias, que caemos en errores. Y que Dios no le gusta que nosotros miremos las apariencias, porque Dios no mira la apariencia de un hombre, de una mujer, sino que mira el corazón. ¿Por qué miráis la apariencia?, le dice el Señor al profeta. ¿Por qué mira las apariencias? Déjame decirte que las apariencias engañan, porque pueden haber personas que parecen una cosa, pero son otra. Porque muchas veces decimos: pareciera que esta persona es buena, pero con el tiempo nos damos cuenta que la persona que nosotros creíamos que era una excelente persona, nos damos cuenta y nos decepcionamos que no era tal como nosotros pensábamos, porque no miramos con la vida espiritual, con el ojo del Señor, sino que miramos con el ojo humano, y muchas veces nos decepcionamos porque no miramos como Dios quiere que miremos. Diga conmigo, amén. Amén. El profeta escucha la voz de Jehová y pregunta, porque Dios se lo dijo: pregúntale al padre si hay más hijos. Y él le pregunta, ¿tienes otro hijo? Si él le dijo, tengo uno. Pero anda por ahí mirando las ovejas. La está cuidando, pastoreando las ovejas, ovejas literales, porque le toca hacer ese trabajo. Y Jehová le dice, dile que lo traiga delante de ti. Y viene y lo llaman y llega y se aparece David, un pequeño, un jovencito, aleluya, que no tenía apariencia porque no era un guerrero. Era un joven común, un joven que tenía un cuerpo o un físico no alto, sino que de baja estatura, porque era jovencito. Sin embargo, cuando entra, el Señor le dice a Samuel, ese que llegó, él es el que yo he elegido para que sea el rey de Israel. Él es, y el rey, aleluya, perdón, Samuel, el profeta, lo mira y se da cuenta que no era algo parecido a sus hermanos, sino que era todo lo contrario a lo que él estaba mirando. Se había equivocado, sí, se había equivocado, porque no había mirado con los ojos de Dios, sino que había mirado con los ojos humanos. ¿Cuántas veces se equivoca usted, hermano? ¿Se ha equivocado? ¿Cuántas veces se ha equivocado, hermano? Con las amistades. No, si parece que una buena persona. No, si parece que una buena vecina, un buen vecino, pero con el tiempo se da cuenta que no lo es, porque se guía por las apariencias, no por lo que Dios le ponga en su corazón, mi pastor amado.
0: Amén, así es. Por lo tanto, tenemos que tener mucho cuidado. ¿En quién ponemos los ojos? ¿A quién le creemos? ¿A quién le prestamos oído? La palabra que nos enseña, las apariencias engañan. Por lo tanto, el Señor siempre nos va a dar el discernimiento de saber con quién debemos juntarnos, con quién debemos de andar. Porque si no, seremos igual que el resto, igual que los demás, y no tendremos diferencia de ser un hijo de Dios con aquellos que son del mundo. Por eso que la palabra esta noche nos habla de las apariencias. El Señor mira tu corazón. ¿Sabes por qué? Porque en tu corazón habita el Señor. Y cuando nosotros tenemos en nuestro corazón al Señor, hablamos distinto, pensamos distinto, actuamos distinto. Porque muchas veces se nos olvida que somos cristianos, que somos hijos de Dios. Y comenzamos, ¿cierto?, a hablar mal de la hermana, del hermano, del pastor, y empezamos a encontrarle todos los defectos. Pero cuidado, cuidado, porque el Señor todo lo ve, todo lo sabe y todo lo conoce. Por lo tanto, conoce nuestro pensar, conoce nuestro corazón. Y Él busca un corazón sencillo, humilde, porque Él lo busca. Aquel que viste lujosamente, Él busca la sencillez, pero de tu corazón.
1: Porque Dios no hace excepción de persona. Para Él no importa si tú eres chico, eres alto, si tú eres grande, si tú eres pobre, eres rico. Dios no te mira eso. Dios te mira el corazón. Y el profeta se había equivocado. ¿Saben qué se había equivocado? Pastor Amado, que él estaba mirando la apariencia.
0: Así es.
1: Estaba mirando el físico. Para que entiendan los hermanos, le miraba físicamente, pero no lo miró espiritualmente. ¿Por qué? Porque sus ojos habían sido engañados y Dios le corrige tal error. Hoy te corrige ese error a ti y te dice, no mires las personas porque tienen buena apariencia. No te equivoques, mira el corazón, Dios, y pídele a Dios que te dé discernimiento para saber con quién tienes que conversar y juntarte, o con quién no te conviene estar, ya que te puede destruir una persona que tenga una buena apariencia, pero puede que tenga un corazón destructivo y te puede dañar. Hoy, entonces, cuidado con las apariencias, que ellas engañan. Palabra de Dios. Amén y amén, Señor.
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0: 9 de la noche con 30 minutos.
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2: Y con micrófono suena, y va toda la gloria al Señor. Por ahí sí, mi pastor, muchas gracias. Me tenía así el micrófono, mi pastor. Bien, esa era la palabra que hoy día nos hablaba el Señor. Vamos ya también a entrar, después de esta palabra, a lo que usted está esperando. Los 15 minutos a escudriñar las Escrituras con la pregunta: ¿cuánto sabes de la Biblia? El mensaje, o sea, perdón, la pregunta es súper, archi, mega fácil. Nosotros le vamos a ayudar, así que no se haga problema, le vamos a dar una pequeña pista. Así que vamos entonces, nos preparamos, la pastora ya tiene todo listo, porque entramos en el espacio ¿cuánto sabe de la Biblia?

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0: Amén. La pregunta dice así.
1: ¿Cuál es la pregunta, Ivatola? Fuerte y claro.
0: ¿Qué profesión tenía Mateo antes de conocer a Jesús?
1: ¿Qué profesión tenía Mateo antes de conocer a Jesús? Alternativa A.
0: Médico.
1: Médico, alternativa A. Alternativa B.
0: Recaudador de impuestos.
1: Y alternativa C.
0: Pescador.
1: Una de esas tres alternativas, por supuesto, tenía. Pero le quiero decir que era la profesión más una de las profesiones más odiadas de las que nombramos. Una de las profesiones más odiadas de las que nombramos. Entonces, le decimos, estamos en el tiempo de cuánto sabe la Biblia y tiene que llamarnos a este teléfono.
0: 41-221-0093. Ah.

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2: Bien, estamos de vuelta para recordar la pregunta de pastora, que es la siguiente: ¿qué profesión tenía Mateo antes de conocer a Jesús? Alternativa A, pastora.
3: Médico.
2: Alternativa B, mi pastora.
3: Recaudador de impuestos.
2: Y alternativa C, mi pastora.
3: Pescador.
2: Amén. Entonces, una de esas tres es la verdadera. Vamos a escuchar esta música y recibimos este llamado.

0: Bien, ahí estamos escuchando, cierto, esa linda alabanza. Recuerde que estamos en la pregunta bíblica, ya vamos a entrar muy rápido, muy luego, al espacio que también oración al instante, pero estamos en una llamada, nos quedan algunos minutitos de pastora, me parece.
1: Amén, así es.
0: Nos quedan unos minutos.
1: 21 horas con 39 minutos.
0: Vamos a recibir este llamado, sí. Cambiamos la música de pastora, ponemos la de bajito para ir cambiando un poquito.

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1: 9 de la noche con 41 minutos.

0: 9 de la noche con 44 minutos.
1: Nos queda un minutito para terminar el espacio. Nos queda un minutito y todavía puedes llamarnos a este teléfono, pastora.
2: 41-221-0093.
1: ¿Qué profesión tenía Mateo antes de conocer a Jesús? Alternativa A,
2: médico.
1: Alternativa B,
2: recaudador de impuestos.
1: Y alternativa C,
2: pescador.
1: Usted nos llama y nos da a conocer cuál era la profesión. Pero yo le quiero decir que era la más de las tres, una de las tres, la más odiada, que no le gustaba mucho a la gente. Por supuesto, pastora, ya estamos prácticamente terminando este espacio, ¿le parece?
2: Amén, pero todavía nos queda un minutito.
1: Nos queda un minuto. Esperamos un minutito. Si alguien quiere llamarnos, usted, algún rezagado que quiere llamarnos, lo puede hacer al
2: 41-221-0093.
1: ¿Cuánto sabe
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0: Bien, vamos a la respuesta, pastora, porque ya estamos pasaditos. Bueno, le decimos a la persona que nos estaba llamando que no entra su llamada, pastora. Dígale, por favor.
1: Ay, sí, el número que termina en 022 no entra la llamada, se corta, así que no voy a poder recibirla. A lo mejor era una dama.
0: Pareciera que no tuviera cómo llamarse, no tiene para llamar.
1: Cobertura, porque, claro, a lo mejor.
0: Porque se le corta. Sí. Le corta cuando entra para llamar, para marcar tiene, pero como para hablar se le corta, no tiene a lo mejor saldo, algo más. Esposita amada, cuénteme, la pregunta era la siguiente.
1: Amén. La pregunta decía así: ¿qué profesión tenía Mateo antes de conocer a Jesús?
0: ¿Qué profesión tenía Mateo antes de conocer a Jesús? Alternativa A.
1: Sería médico.
0: Alternativa B.
1: A lo mejor fue recaudador de impuestos.
0: Y alternativa C.
1: O pescador.
0: Era la alternativa B.
1: B. Recaudador.
0: De impuestos. Por eso le dije la más odiada. Porque a nadie le gusta, cierto, le gustan mucho los inspectores. Sobre todo cuando decimos inspector de impuestos internos. Como que empieza a tiritar cuando entran a los negocios, ¿eso?
1: Sí.
0: A mí no les gusta mucho esa profesión a los negociantes. Posita más, llamaron a la siguiente persona.
1: Vaya contándome usted, por favor.
0: Yo le voy a contar, Posita, pero sin burla.
1: No, ¿ah? Sé, ahora...
0: Porque da la impresión de que puede ser una burla lo que usted quiere hacer. Yo le estoy recibiendo ya. ¿Aló? Mira, varona.
1: No.
0: ¿Cree ya que haya la raíz, mira?
1: Mire,
0: aleluya,
1: voy a empezar por los varones, ¿ya?
0: Ya, dígame, pastora.
1: Tenemos al apóstol Alejandro.
0: Uno.
1: Tenemos al pastor Luis.
0: Dos.
1: Al hermano Héctor.
0: Tres.
1: A Nicolás.
0: Cuatro.
1: Y Felipe.
0: Cinco.
1: Cinco, ya. Entonces,
0: ahora vienen ustedes.
1: Momentito. Con ellos estaba el apóstol Cecilia y la pastora Belia, pero ellos me dijeron que no estaban participando, que la tenían orando.
0: Ya, entonces ellas no participaron.
1: Ya. Tenemos uno, mi hermana Angelita de Dios.
0: Uno.
1: Ya. La pequeña Emilia.
0: Dos.
1: Tenemos también a Elcita.
0: Tres.
1: Antonia.
0: Cuatro.
1: Ay, no más.
0: Ya. Por ahí recibe ese llamadito. Puede que ese llamadito, por supuesto, sea un llamadito de alguna sierva. Y tenga ahí que, por supuesto, hacer las cuatro. Pero si es la hermanita, ¿cuánto dice usted, la hermanita Olimpia, que no alcanzó a llamar?
1: No.
0: ¿Anoche tenía el mismo problema ella?
1: Sí, anoche tenía el mismo drama.
0: Ya tiene que revisar su teléfono, pareciera que está con problemita, ¿cierto? Pero si era ella, estaríamos así.
1: 5 a 5.
0: Pero hagamos una cosa, ¿verdad? Si no, como nos queda tiempo todavía, que lo intente con otro teléfono y igual la vamos a incluir.
1: Son las 21 horas con 50 minutos.
0: Pero que ella lo intente con otro teléfono cuando más ratito, y igual la incluiríamos, ¿ya?
1: ¿Ya?
0: Amén.
1: Si no, ustedes estarían ganando.
0: Pues por supuesto. Vamos entonces a los momentos de... No a los momentos de oración. Oración al instante, inmediatamente, porque viene el milagro que esta noche tú estás pidiendo.
1: Amén. Vamos a la...

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cadera. Renuévale las fuerzas en esta hora y levántale cada día en victoria. Padre amado, eterno Dios, también en este instante presento, Señor, a mi hermana Elcita. Vaya usted, Señor, cuidándole, vaya usted protegiendo, Señor. Te pido y te clamo, Padre amado, por su hogar. Coloca la paz, la tranquilidad, Rey de Gloria, en ese hogar. Y todo espíritu, Señor, que quiera atormentar a esa familia, en esta hora lo reprendo en el nombre poderoso de Jesús. Presento, Señor, a estas pequeñas, como es Emilia, Señor, y como es Antonia. Padre, yo te pido que usted las cuide. Yo le pido en esta hora que usted cerque sus vidas, que ningún espíritu de enfermedad les pueda tocar ni dañar. Tu mano poderosa en esta hora, Señor, las cerca. Lo creo y lo declaro en el nombre del Padre, del Hijo y del Espíritu Santo. Amén y amén.

0: Santo. Tenemos al apóstol Alejandro.
1: Amén.
0: Tenemos al pastor Luis. Tenemos al hermano Héctor. Tenemos a Nicolás y tenemos también al pequeño Felipe.
1: La hermana Olimpia acaba de llamar y ella dice que no podía entrar, pero ella marca recaudador de impuestos.
0: ¿Quién?
1: La hermana Olimpia.
0: Ah, perfecto. Entonces fuimos 5 y 5.
1: 5 varones y 5 damas. Padre, oramos por todas las personas que llamaron, especialmente, Señor, por el apóstol, para que lo bendiga, al pastor Luis, para que siga obrando en sanidad, Señor, porque sé que usted es el que obra. Y así, Señor, también en Felipe, el pequeñito, guárdalo, cuídalo y protégelo, como también bendice a Héctor. Señor, sea con él, ayudándolo y bendiciendo. Y así a todos los hermanos, a Nicolás también, sea con él, ayudándolo, obrando, sanando toda dolencia. En el nombre de Jesús declaramos un milagro para ellos ahora, en el nombre de Jesús. Amén y amén, Señor.
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0: Vamos a estar orando por el cuaderno también, esposita, por los colaboradores que nos apoyan, nos ayudan para que este programa salga al aire, porque el respaldo de ellos es muy importante. Pastora, estaremos también pidiéndole a Dios por cada colaborador. Amén.
1: Tenemos a mi hermana Erika de Quillón, tenemos a la hermana Anita, tenemos a mi hermana Angelita, al hermano Enrique, al hermano Ángelo, a mi hermana Cristina, al hermano Anónimo, al hermano Francisco Salazar. También tenemos al apóstol Alejandro junto al apóstol Cecilia. Tenemos a la hermana Judith de San Pedro, a la hermana Magdalena. Tenemos a mi hermana María Ángel. Tenemos a mi hermana Margarita de Coliumo, es mi hermana digna María Ángel. Tenemos también al hermano Isaías, tenemos a mi hermano Gerardo Valdés, tenemos a mi hermana Rosita Galindo, al hermano Adán. Tenemos también a la hermana Alejandra, al hermano también Freddy Torres. Tenemos también a la hermana Elcita, al hermano Mario Rivera y a la hermana Marioli.
0: Padre, oramos y clamamos por todas estas personas que mes a mes nos han levantado los brazos. Señor, humildemente pedimos que tu bendición sea con ellos en el área espiritual. Llénalos cada día de fuerza, de sabiduría, de enriquece sus vidas espirituales, como también oramos, Señor, para que usted obre. Si hubiera algún enfermo entre ellos, Señor, la sanidad pueda ser algo real sobre ellos. Declaramos sanidad, como también en la parte material, Señor, monetaria, para que usted pueda poner los recursos que necesita en sus manos, o ayúdele, Padre, en todos los planes que ellos tengan.

0: y que su mano poderosa les bendiga en el área material civil. Alguno que no tiene trabajo, abra las fuentes laborales para que ese trabajo llegue pronto para tener el sustento de la familia de aquellos que no tienen trabajo. En tu nombre bendecimos a cada auditor colaborador en el nombre del Padre, Hijo y Espíritu Santo. Amén y amén, Señor. Bien, nos quedan 2 minutitos para despedirnos, pastora. 2 minutitos. Y bueno, le queremos invitar para este día lunes, nuevamente, si es la voluntad del Señor, mañana no estamos, pero si es lunes, de 21 a 22 horas, mi pastora, el tiempo para que se despida.
1: Amén, así es, dándole gracias al Señor, porque usted nos permitió entrar a su hogar, a su oficina, a su trabajo, a su vehículo, y pudo compartir con nosotros esta noche esta poderosa palabra en este programa como es Renovación de Vida en Cristo.
0: Un ministerio que nace del corazón de Dios para estar junto a todos ustedes. Gracias por la sintonía. Un abrazo. No se olviden que el lunes nuevamente estaremos. Le echaremos de menos. No crea que no. Le echaremos de menos. Un saludo para estos pequeñitos que nos llamaron esta noche. Que el Señor los cuide, los abrace y bendiga a sus padres. Buenas noches, Concepción. Buenas noches, Chile. Junto a mi esposita decimos que el Señor les bendiga.
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Hemos llegado al final de las transmisiones de Radio Renovación. Agradecemos al Señor por este medio que Él nos ha entregado para llevar a ustedes el mensaje de Dios. Que la presencia y el amor de Dios guarde y cuide sus vidas, y que el ángel de Jehová acampe alrededor de ustedes, porque en paz me acostaré y asimismo dormiré, porque solo tú, Jehová, me haces vivir confiado.

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0: al Señor. Alabe todo mi ser su santo nombre. Alaba, alma mía, al Señor. Y no olvides ninguno de sus beneficios. Él perdona todos tus pecados y sana todas tus dolencias. Él rescata tu vida del sepulcro y te cubre de amor y compasión. Él colma de bienes tu vida y te rejuvenece como a las águilas. Salmo 103.
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2: 22 horas y 5 minutos.
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1: 22 horas y 58 minutos.
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hermanos en Cristo, qué alegría, qué contentamiento más grande estar en presencia de todos ustedes. Oramos al Señor. Bendito Padre de Gloria, tú sabes, me conoces, Padre, perfectamente. Sabes que dicto mucho de ser perfecto, tengo mucho defecto. Y soy salvo solo por tu gracia, por tu grande misericordia, Señor. Porque un día estaba extraviado y tú me llamaste a tus santos caminos. Me escogiste, me lavaste con tu sangre y me ungiste con tu Espíritu Santo y me levantaste como siervo para estos tiempos, Señor. Tiempos de iniquidad, tiempos de mentira, tiempos de odio, tiempos de engaño, tiempos finales en que ya las trompetas están sonando porque tu Hijo viene, Señor amado. Yo te ruego en esta hora que si algún pecado de mi vida, la sangre del Cordero de Dios me lave y me limpie y por misericordia úngeme con tu Espíritu para poder llevar palabra de vida, palabra de salvación y de mi boca salga lo que tú quieras, Señor amado. Por eso te lo clamo y te lo pido en el único nombre que hay poder, salvación, bendición y vida eterna. En el nombre de Jesús, tu Hijo. Amén. Y amén. Y vamos a un intertanto musical chiquitito mientras... ¡Aleluya! Estamos llenos de palabras hoy día. Y aclarando algunas dudas. Así que permanece en la sintonía porque vas a aprender. Dios me levantó para eso, para enseñarte.

hoy día hay mucha duda. Sí, hermanos y amigos, hoy día son días de muchas dudas. Y ahí se aprovecha el diablo y lanza falsedades. ¿Qué fue de Jesús entre los 13 y los 29 años? Porque vemos a Jesús a los 12 años que se pierde en el templo y sus padres los encuentran hablando y enseñando a los doctores de la ley, a los rabinos del templo. A los 12, y de ahí entre los 13, entre los 13 y los 29 años no se sabe nada de Jesús. Aparece a los 30 años, ¿cierto? Convirtiendo el agua en vino en las bodas de Caná de Galilea, posteriormente bautizándose y comenzando su ministerio. Pero ¿qué pasa con Jesús? Entre los 13 y los 29 años, estamos hablando entre 17 a 18 años, ¿qué pasa? Los hijos del diablo, los mentirosos, dicen que Jesús se fue a Egipto, se fue al Tíbet, se fue a la China y habló con sabios, le enseñaron de la reencarnación, hermano, de magia. Eso es lo que enseñan estos corruptos, estos hijos de Satanás. Yo te voy a decir lo que pasó entre esa edad. Alrededor de cuando Jesús tenía entre 13 a los 15 años, José muere. Sí, José se muere. Y como muere José, ¿quién queda como jefe de hogar? El hijo mayor. ¿Quién es el hijo mayor? Jesús. Sus cuatro hermanos y sus dos hermanas, aproximadamente esa era la dimensión de la familia de ellos, más María, tenían que alimentarse. Entonces, ¿qué hace Jesús? Jesús se hace cargo de la microempresa que tenía. ¿Cuál era? Carpintero, fabricación de casas, fabricación de ampliaciones, fabricación de cercas, fabricación de muebles, fabricación en productos de madera. Oiga, si hoy día es difícil poder mantener una familia, imagínense en aquellos tiempos. Con los niños chicos creciendo, menores que él todo, a una madre que mantener, que sin duda que María era una mujer abnegada y ayudaba también muchísimo. ¿Y qué hace Jesús? Se hace cargo de la familia, pues amigo y amiga mía. Y cuando tú trabajas y el dinero no es tan bien, tu trabajo no es tan bien remunerado, tienes que trabajar el doble, el triple. ¿Qué iba a tener tiempo Jesús de andar en el Tíbet, amigo? Que andar en Egipto, andar con magos aprendiendo tonteras. Usted no le haga caso a los hijos del diablo. Son tan mentirosos como aquellos que dicen que Jesús tenía como amante a María Magdalena. Siempre el diablo ensuciando porque es cochino. Y como es cochino va a arder como estopa por la eternidad en un lago de fuego y azufre. Y los tontorrones que le creen. Aleluya, ojalá Dios tenga misericordia de ellos y aprendan verdad, porque esto hay que hablarlo. No, si no estoy enojado, pero me apasiono, hermano. Yo soy así, así me llamó el Señor. Así que Dios me los bendiga. Vamos a un intertanto musical y seguimos con palabra.

Vamos ahora a otro cortito, pero potente. ¿Qué les parece? Vamos a otro mensaje cortito y potente, al hueso, al hueso, al hueso nomás. Aleluya. Así como algunos hermanos que jugaban al fútbol y eran hacheros, al hueso. Aleluya. Ahí le voy a contar una anécdota, hermano. ¿Sabes usted que yo trabajaba? Me tuve que ir de acá porque no encontraba trabajo después de haber egresado a la Universidad del Biobío. Yo soy ingeniero de ejecución en madera. Y me fui a Santiago. Y en Santiago me tocó un trabajo en el cual yo tenía que supervisar los tiempos de trabajo de los trabajadores. Y en base a esos tiempos de trabajo se les daba incentivo a los trabajadores. Y a mí me tocaba corroborar estrictamente que se cumplieran los tiempos. Entonces, yo al tomar el control real, de un yo hacía mi trabajo, pero significaba que eso que a ellos me decían que yo les cortaba los tiempos. Era mentira, yo hacía mi trabajo nomás. Y me tocó, se me ocurrió, hermano, ir a jugar baby fútbol, o los de la oficina contra los trabajadores. Oiga, me patearon, hermano. Oiga, me dejaron las canillas, pero todas peladas, hermano. Oiga, qué manera de pegarme, bendito sea el Señor. Aleluya. Ahí por eso yo entiendo cuanto al hueso, yo lo viví, yo lo viví. Terrible. Ya, vamos al mensaje porque... Pero me gusta contar anécdotas también divertidas porque yo jugaba a la pelota, ¿ves, hermano? Ya, vamos a ir a la palabra, a otro cortito más porque esto te va a sorprender. Esto te va a sorprender, mira. Jesús, el inmigrante. Y quizás ilegal, no lo sabemos, porque hace tiempo no se sacaban ni papeles ni una cosa. Porque hoy día se habla mucho de los inmigrantes y la visión que tenemos que tener nosotros de la migración es muy especial. ¿Por qué? Porque cuando Herodes se enteró que por los reyes magos que venían a honrar al rey de los judíos, a Herodes le dio una envidia tremenda. Dijo, ¿cómo otro rey si yo soy el rey aquí? Y mis hijos cuando yo muera serán los reyes. No hay otro rey. Y mandó a matar en aquel lugar, en Belén y en todos los alrededores, a todos los niños menores de 2 años que fuesen muertos. Así de malo, los mandó a matar a los niños. Y avisado por el Señor, José y María huyeron a Egipto, arrancaron. Y arrancaron de Israel y se fueron a Egipto. O sea, ellos fueron inmigrantes, migrantes, salieron de Israel, migraron para librarse de la muerte. Entonces, muchas veces ocurre que naciones que están sufriendo bajo un tirano, bajo un asesino, bajo un gobierno que le hace pasar hambre, ¿qué hace la gente? Arranca de ahí, pues, hermano. Y usted y yo también arrancaríamos. Entonces, ¿cómo tenemos que tratar nosotros a los migrantes si Jesús fue migrante? ¿Cuál será la orden de Dios? Hasta estamos hablando de los buenos migrantes, no asesinos, sicarios, violadores, secuestradores, narcotraficantes. No, esa basura hay que sacarla. Pero el buen migrante, tú tienes que ser solidario, tienes que ayudarlo. Es lo que Dios te manda. Por ejemplo, aquí hubo un caso muy especial y muy doloroso. El teniente Ojeda. Al teniente Ojeda en Venezuela la andaban persiguiendo para matarlo. Y arranca con su esposa, con sus hijos y pide asilo político en Chile y se lo dan. Va un varón que fue acusado de violación a pedir consejo para seguridad en Chile a Venezuela. Mira dónde fue. Y 28 días después, ¿sabe lo que pasa? Atrapan al teniente Ojeda, lo matan y lo entierran en una toma en Maipú, en Chile, en Santiago de Chile. ¡Qué crimen más grande! El hombre pidió asilo político para librar su vida y poder tener en tranquilidad su familia. Y aquí le dan el dato dónde está, le dicen cómo se vista y lo matan. Y hoy día, uno de esos
estuvo en la cárcel, hoy día está con arresto domiciliario porque así en Chile, pero no acusado por asesinato, sino acusado por violador. Pero te das cuenta, todo lo que el hombre haga, eso segará. Este cortito y vamos a otro intertanto musical. Dios te bendiga.

Y vamos a la palabra de vida, a la palabra de salvación. En Juan capítulo 8, versículo 39 al 47 dice su palabra. Respondieron y le dijeron, nuestro padre es Abraham. Jesús le dijo, si fueseis hijos de Abraham, las obras de Abraham haríais. Pero ahora procuráis matarme a mí, hombre que os he hablado la verdad, la cual he oído de Dios. ¿No hizo esto Abraham? Vosotros hacéis las obras de vuestro padre. Entonces le dijeron, nosotros no somos nacidos de fornicación. Un padre tenemos que es Dios. ¿Sabes por qué le dicen eso? Nosotros no somos nacidos de fornicación. Porque estaban tratando a Jesús, ¿sabes de qué? De guayo. Que no tenía padre. Que su padre era producto de una relación entre María y un soldado romano. Y esto está escrito

y que ellos lo siguen mucho. Por eso aquí a Jesús le dicen esto. No es casualidad que le digan eso. Pero ahora le dice Jesús, procuráis matarme. Juan 8:40, pero ahora procuráis matarme a mí, hombre que os he hablado verdad, la cual he oído de Dios. ¿No hizo esto Abraham? Vosotros hacéis las obras de vuestro padre. Entonces ellos le dijeron, le responden, le dicen, nosotros no somos nacidos de fornicación. ¿Qué le están diciendo? ¿Qué le están diciendo a Jesús? Tú eres un hijo de fornicación. Tú eres hijo de María y un soldado romano. Por eso le dicen eso. Nosotros no somos nacidos de fornicación. Le faltó la palabra a ellos como tú, pero se lo insinuaron, ¿te das cuenta? Un padre tenemos que es Dios. Y eran verdaderos hijos del diablo, sino que querían matar a Jesús. Ellos no podían entender. Y no, hasta el día de hoy no lo entienden, hermanos amados. Los que viven en Israel, allá hay más de 9 millones de personas que no creen en Jesús. En el Estado de Israel hay más de 9 millones de personas que no creen en Jesús. Que Jesús era un loco, que Jesús era un trastornado, que era un hijo del diablo. Eso es lo que piensan. Hay más de 9 millones de personas que piensan así, hijo. Por eso yo no entiendo a algunos pastores que usan en el púlpito la bandera de Israel. Porque la bandera de Israel, el símbolo que está en medio, es el símbolo del dios Refán. David nunca tuvo una estrella. No hay ningún respaldo bíblico que dijera que David usó una estrella. ¿Sabes que usó estrella? Salomón, cuando sacrificaba a los ídolos, sacrificaba a los falsos dioses, entre los cuales se encuentra Refán y a un Moloc. Por eso hay discusiones serias, serias, de hombres, no como yo soy chiquitito, un enanito al lado de ellos, de hombres que son eruditos en la palabra. Hay eruditos en la palabra, hay una discusión fuerte ahí, si Salomón fue salvo o no. Porque las atrocidades que hizo fue terrible. En cada monte sacrificó a un ídolo. Pero esa estrella que tú le llamas la estrella de David, la estrella de Dios, no. No hay respaldo bíblico para eso. Esa es la estrella de Refán. Eso es la verdad. O Refán le llaman también. Entonces le dijeron, nosotros no somos nacidos de fornicación. Un padre tenemos que es Dios. Versículo 42 de Juan 8 dice, Jesús entonces les dijo, si vuestro padre fuese Dios, ciertamente me amaríais, porque yo de Dios he salido y he venido, pues no he venido de mí mismo, sino que Él me envió. ¿Por qué no me entendéis mi lenguaje? ¿Por qué no podéis escuchar mi palabra? Vosotros sois de vuestro padre el diablo y los deseos de vuestro padre queréis hacer. Él ha sido homicida desde el principio y no ha permanecido en la verdad porque no hay verdad en él. Cuando el diablo habla, habla mentira. De lo suyo habla porque es mentiroso y padre de mentira. Oiga, hay unos hermanitos, aleluya, que son más mentirosos. No, pues hermano, si usted es hijo de la verdad, hijo de Dios, no puede andar con la mentira en la boca. Y a mí, porque digo la verdad, versículo 45 de Juan 8, y a mí, porque digo la verdad, no me creéis. ¿Quién de vosotros me redarguye de pecado? ¿Quién me acusa de pecado? Si ustedes me han visto toda la vida. Si ahí estaba en la aldea de Nazaret, ahí en Galilea de los gentiles, lo conocían perfectamente. Entonces, ¿de qué me acusan de pecado? Dígame, ¿qué pecado? ¿Qué acomodo? ¿En qué robo he estado? ¿En qué situación? Pues si digo la verdad, les dice, ¿por qué vosotros no me creéis? El que es de Dios, las palabras de Dios oye. Por esto no las oís vosotros, porque no soy de Dios. Se da cuenta que hay gente que usted le hable como le hable, le dé los mansos testimonios. No creen. Porque no son de Dios, porque son del diablo. Y cuando usted se encuentre con esa gente así, no le dé las perlas a los cerdos. Son cerdos. Ellos eligieron ser cerdos. Ellos eligieron la perdición.

Así es, pues, hijo. ¿Sabe lo que mejor puede hacer? Ore por ellos. Ore para que algún día se arrepientan y se conviertan. Bendito sea el Señor. Esto ha sido palabra de vida, palabra de salvación.

Y vamos a la palabra de vida, la palabra de salvación. La palabra está en Mateo, capítulo 13, versículo 53 al 57. Mateo 13, versículo 53 al 57 dice: Aconteció que cuando terminó Jesús estas parábolas, se fue de allí y venido a su tierra, les enseñaba en la sinagoga de ellos, de tal manera que se maravillaban y decían: ¿Dónde está Jesús? Está en la aldea de Nazaret, ahí está en Nazaret, está allá mismo. Y vuelve y entra a la sinagoga de ellos, y de tal manera se maravillaban y decían: ¿De dónde tiene este esta sabiduría y estos milagros? Mira lo que decían. ¿De dónde tiene este esta sabiduría y estos milagros? O sea, había milagro. ¿No es este el hijo del carpintero? Gracias a Dios, este no lo acusaban de ser, de no tener padre, sino que les decían: ¿No es este el hijo del carpintero, el hijo de José? ¿No se llama su madre María y sus hermanos Jacobo, José, Simón y Judas? Fíjate, cuatro hermanos. ¿No están, versículo 56 de Mateo 13, no están todas sus hermanas con nosotros? O sea, sus hermanas eran más que una, eran dos o más. Aleluya, ¿te das cuenta? ¿No están todas sus hermanas con nosotros? ¿De dónde pues tiene este todas estas cosas? ¿Te das cuenta, hijo, cómo la palabra es totalmente consecuente cuando está en mano, cuando está por medio de un verdadero varón de Dios? ¿Qué te decía yo hace un rato, hermano y hermana amada? ¿Qué estuvo haciendo Jesús entre los 13 y los 29 años? Mira todos los que eran, pues, hermano. Era una familia grande, numerosa. Se murió José cuando Jesús tenía como 14 años. Tuvo que hacerse cargo de la familia y trabajar. Trabajó arduamente para alimentar toda esa familia, pues, hermano y hermana amada. ¿Te das cuenta cómo la palabra es consecuente? No te pierdas por tonteras que hablan los ignorantes, los indecentes, que tratan de dejar a Jesús como alguien común y silvestre. No, Jesús es el Hijo de Dios, es el Cordero de Dios que quita el pecado del mundo. Es la puerta de entrada al paraíso y a la salvación eterna. Y sin Jesús, hermano y hermana amada, somos absolutamente nada. Si algo somos, es por la misericordia, por el sacrificio de Jesucristo. ¡Aleluya! ¡Crimalanda la vasalla! ¡Hay poder en la sangre, en el sacrificio del Cordero de Dios! Bendito sea su nombre. Si Cristo no muere, estamos todos condenados, aleluya, con único destino, el infierno y un lago de fuego y azufre por la eternidad. Pero bendito sea Dios que envió a su Hijo como rescate por todos nosotros. Por eso usted tiene que tener celo de Dios cuando ofendan al Cristo de gloria. No puede permanecer impávido. Bendito sea el Señor para siempre. Un día me tocó ir a un hogar donde había muerto un hombre que era comunista y todos decían: ¡Oh, miren el caballero! ¡Cómo era de convicción! Estando en la misma muerte, ni siquiera se acordó de Dios, sino lo que único que hacía era tomar en la mano a su hija regalona. Y murió y nos dio su brazo a torcer y murió como ateo. ¡Oh, qué grande! ¡Qué tremendo! Un hombre realmente convicción. Todos en esa mesa ahí. Hasta mi señor estaba callado. Porque eran harto. Y Dios me dice: habla. Y abro la boca. Cuando era un hermanito nomás. Y digo: la palabra de Dios dice que el que no ha creído ya ha sido condenado. Y no lo dije despacito, tal como lo escucháis. El que no ha creído, ya ha sido condenado. Y ahí la familia, muchos católicos, silencio absoluto. La hija que estaba ahí, que murió sujetándole la mano a su padre, callada. Porque los hijos de Dios no siempre tenemos que hablar cosas
agradable, sino que tenemos que ser baluarte de la verdad y hablar la verdad aunque a los otros les sea incómodo. Porque Dios no es padre de hijos cobardes y pusilánimes. Los cobardes y los incrédulos, igual que los hechiceros, las hechiceras, los que practican toda cosa abominable, van al infierno. Los hijos de Dios han de ser valientes, porque Dios no da espíritu de cobardía a sus hijos, sino que espíritu de valentía, de poder y de gloria. Bendito sea el Señor. Que predico distinto yo, ¿eh? Bendito sea el Señor, es lo que Dios a mí me ha entregado. A otros pastores los llamará de otra manera, pero a mí me llamó así, a dar guerra. Y así será hasta los últimos días de mi vida. Bendito sea el Señor para siempre. ¿Sabe usted que de dónde salí yo? De la calle, hermano, de la calle. ¿Sabe dónde me mandaba el Señor? Yo vivía en ese tiempo en Santiago, en la Florida. ¿Sabe dónde iba yo a predicar? A la Villa Los Copihues, donde fluye la droga. A la Villa de la Araucaria, donde te cogotean. ¿Saben dónde he estado predicando? Allá en Lo Hermida, allá en Peñalolén, hermano y hermana amada. Ahí en El Parrón, donde hay puros criminales. Cuando he estado predicando, hermano, varones, porque he predicado siempre fuerte, afilando los cuchillos en el poste y mirándome, tratando de intimidarme. Hijos míos, son tiempos de guerra. El evangelio no es para los cobardes, es para los valientes. Y Dios siempre va a respaldar un varón, una mujer de Dios valiente. Cobardes no sirven, hermano. Bendito sea el Señor. Y mentirosos menos, porque los mentirosos son todos del diablo. Oh, aleluya. Bendito sea el Señor. ¿De dónde, pues, tiene este todas estas cosas? Y se escandalizaban. Pero Jesús les dijo, no hay profeta sin honra, sino en su propia tierra y en su casa. Y no hizo allí muchos milagros a causa de la incredulidad de ellos. Cuando María se une sexualmente con José, después de haber dado a luz a Jesús, cumple nada más que el mandamiento. Por lo tanto, dejará el hombre a su padre y a su madre y se unirá a su mujer y serán una sola carne. Dios dijo, el Altísimo dijo, fructificad y multiplicaos, sojuzgad la tierra. Y dice la Escritura que, y los bendijo Dios. O sea, en la unión sexual, en el matrimonio, es una bendición de Dios, está bendita por la palabra. María, al unirse con José, cumplió la palabra. Fue obediente a la palabra. Y los hijos que tuvo con José fue en conformidad a la palabra. Porque María es una bendita del Señor. Porque José es un bendito del Señor. Tú me dirás, pero si murieron. No, los que creen en Cristo no mueren. Están en el paraíso de Dios. Bendito sea el Señor. Consciente, alegre, contento, esperando que los tiempos avancen. Dios lo bendiga. Esto ha sido palabra de Dios.

gloria a Dios para siempre. No te asustes, hijo. ¿Pero qué evangelio es este? ¿Cómo predica así? El pastor jamás lo había escuchado, una cosa así. Este es el evangelio nomás, nada más. Cada quien predica distinto. Todos los pastores no somos iguales. El jardín de Dios tiene distintas flores, distintos arbustos, distintos tipos, especies vegetales. Yo a lo mejor soy más espinudo. Soy más un cactus a lo mejor yo. Bendito sea el Señor. Pero soy parte del jardín de Dios. Y eso es lo importante. Que el varón de Dios predique la auténtica palabra del Señor. Eso es lo importante. Cómo lo use, con más amor, menos amor, con más doctrina, menos, pero que sea de Dios. Eso es lo importante. Amén. Así que no juzgue tampoco, oh, mi pastor no predica así. No, nada que ver. Todos somos distintos. Nadie es igual a otro. Bendito sea el Señor. Ni tus hijos, mira cómo es el mayor, el que sigue, el menor, son todos distintos. Así es, así es. Así es el camino del Padre de Gloria. Así es el pueblo de Dios. Vamos ahora a palabra. La palabra de Dios se encuentra en Éxodo, capítulo 20, versículo 4 al 6. Anote aquí. Pero si Dios quiere más, más. Éxodo 20, versículo 4 al 6. Dice la palabra del Señor: No te harás imagen ni ninguna semejanza de lo que esté arriba en el cielo, ni abajo en la tierra, ni en las aguas debajo de la tierra. No te inclinarás a ellas, ni las honrarás, porque yo soy el Altísimo tu Dios, fuerte, celoso, que visito la maldad de los padres sobre los hijos hasta la tercera y cuarta generación de los que me aborrecen. Y hago misericordia a millares. ¡Oh, gloria! ¡Santo! Sí, Señor. Yo soy producto de tu pura misericordia, Señor. ¡Oh, aleluya! Y hago misericordia a millares. Y los que me aman y guardan mis mandamientos. Yo creo que lo he dicho en otras ocasiones. Yo, hermano amado, vengo del catolicismo. Cuando era pequeño, me llevaron a una iglesia católica en Talca, en las Siete Oriente con Dos Sur. Ahí hay una catedral, o sea, católica. Y ahí vino un cura y me bautizó, como dicen ellos. Mi papá me contaba que yo le quería quitar la copa al cura porque ya estaba grande ya. Le quería quitar la copa al cura. Porque él me quería tirar el agua para ese bautismo que no existe, porque el bautismo es para arrepentimiento de pecado, es para gente que tiene conocimiento del bien y del mal. En la escritura no aparece lo que es el bautismo de bebés, de niños, sino que aparece el bautismo de hombres y mujeres adultas. De hecho, Jesús mismo se bautizó a los 30 años. Es un ejemplo. Entonces, pero yo era católico y nací en una familia católica. Y de ahí hice la primera comunión. Ya estaba acá en Concepción. Yo me vine alrededor de los 15 años a Concepción de Talca. Yo soy de Pelarco, un pueblito de Talca. Y de Talca me vine acá a Concepción y aquí me eduqué. Y yo vivía ahí en el sector de Lorenzo Arena y hay una capilla que se llama la Capilla San Francisco. Y ahí yo hice la primera comunión. Entonces yo le conté mis pecados al curita y el curita me envió a rezar no sé cuántos rosarios y no sé cuántos Padres Nuestros a una estatuita que hay ahí de María, y que yo me arrodillara ahí y estaba ahí, pasaba a ver y pasaba olor a flor, y yo no alcancé, hermano y hermana amada, a rezarlos todos. Me paré y me fui. Pero te das cuenta la idolatría. Y yo vengo de ahí, entonces yo conozco que le hablan a las imágenes. Yo conozco que se arrodillan ante las imágenes. Yo lo he visto, cómo le hacen manda a las imágenes. Eso lo veo. ¿Y qué dice el Señor?
No te harás imagen ni semejanza. No te arrodillarás delante de ella. No invocarás nada a ella. Y eso es lo que hace. Lamentablemente, mi amigo católico, usted está violando este mandamiento que está vigente hasta el día de hoy. Eso no se hace. Pero tal usted como yo, podemos arrepentirnos. Podemos pedirle perdón al Señor. Y es porque Él hace misericordia a millares. Y Él puede bautizarte no solamente en agua, ahora que tú sabes el conocimiento, adulto ya, sino que te puede bautizar en Espíritu Santo y fuego. Dios tiene un camino maravilloso para ti. Dios te bendiga. La paz del Señor. Te amo. No te enojes conmigo, hermano católico, hermanita católica. Te amo. Pero tengo que hablarte. La verdad, nada más. Dios te bendiga. Un abrazo grande, fuerte. Esta ha sido palabra de Dios.

Y la palabra de Dios se encuentra en Deuteronomio, capítulo 18, versículo 9 al 14. Deuteronomio, capítulo 18, versículo 9 al 14. Y su palabra dice: cuando entres en la tierra que el Altísimo tu Dios te da, no aprenderás a hacer según las abominaciones de aquellas naciones. No se ha hallado en ti quien haga pasar a su hijo o su hija por el fuego. Esta era una costumbre de la gente idólatra, hacer pasar a su hijo e hija por el fuego. Ni se halla en ti quien practique adivinación. ¿Qué es la adivinación? Cuando te adivinan el futuro. Ese es un espíritu de pitón, un espíritu de la serpiente, el espíritu de adivinación. Eso no es de Dios, es del diablo. Cuando te leen las cartas, cuando te leen el tarot, cuando te leen las manos, aleluya, ahí están practicando adivinación. Usted no puede participar de tales cosas. ¿Me está escuchando? ¿Me está entendiendo, hermanita? ¡Oh! Yo no sabía. Ya, arrepienta si no lo hago nunca más. Ni agorero, que sepan cómo se vienen los tiempos a futuro. Ni sortílego. Ah, que te dé amuletito y cosita. ¿Ah? Esto es para la suerte. Hermana, use esta cadenita para la suerte. Use este brazalete para la suerte. Bendito sea el Señor. Aleluya. Yo cuando era chico me gustaba jugar a las bolitas y me decían, colócate este santito en el zapato, en la planta del zapato y vaya a ganar. Miren las tonteras, pues, hermano y hermana amada. Gloria a Dios para siempre. Y yo el tontorrón lo hacía. Bendito sea el Señor. Aleluya. Que no se hallaba en ti ni agorero, ni sortigo, sin sortílego, ni hechicero. Oye, fueron a ungir esa casa y no salió el demonio. Entonces vamos a ir a hablar con el hechicero, con el brujo, la bruja tanto. No, hermano, ahí está el mismo diablo. Usted no haga tal cuenta. Ni se encuentre entre los tuyos quienes consulten encantadores. Ay, me gusta tanto ese hombre. Yo lo quiero para mí. Le voy a hacer un amarre. Me gusta tanto esa mujer que yo la quiero para mí. Le voy a hacer un amarre. Oiga, ¿cómo usted anda metido ahí, hermana, hermano amado? ¿Cómo anda metido ahí en la boca del diablo, oiga? En la boca del infierno. Condenando su alma por estas tonteras, oiga. No, si usted es amiga católica, igual. Si en la misma Biblia. Si yo tenía una Biblia católica. Me la tomaron y la regalaron. Aleluya. Pero un familiar mío que amo mucho, se murió el viejito, pero regaló mi Biblia. Y yo la tenía, era un tesoro que tenía, porque comparaba esta Biblia con la Biblia católica, porque a mí me gusta predicarle al pueblo católico, no es que yo fui rescatado de ahí, a mí me gusta predicarle, que yo les enseño. Y ellos saben que yo los amo, si yo los amo a ustedes, pero tengo que enseñarles la verdad, po. No tengo que enseñarles mentiras. No es que yo no ando detrás de su plata, nada, pues yo lo único que quiero es servir a Dios nomás. Y mientras yo sirvo a Dios, Dios me da más vida, más salud y me permite seguir predicando la palabra. Y cuando predico la palabra, hermano y hermana amada, siento una unción, siento un fuego, siento la gracia de Dios. Aleluya. Siento que Dios fluye por mi vida y eso no tiene precio, pues, hermano y hermana amada. Ese es un don de Dios, un regalo de Dios, su presencia, ser instrumento de Dios. Es algo tremendo, algo maravilloso, algo glorioso. Por eso, si usted, hijo, hija mía, ansía esto, pídaselo al Señor, que lo llene de unción, de gracia, porque qué más lindo, qué más hermoso de sentir la presencia de este Padre glorioso, hermoso, a través de su Espíritu Santo. Muy bien. No sea, entre ti no se ha encontrado ni encantador, ni adivino, ni mago. Aleluya, me acuerdo de Simón el mago, más sinvergüenza. Ni quien consulte a los muertos. ¿Estás escuchando? Ni quien consulte a los muertos. A veces, hermano amado, en una grutita por el camino hay gente ahí hablándole al muertecito. Va al cementerio. Está bien que visites a tu difunto, pero no le hable a los muertos porque eso Dios no lo permite. Eso es abominación al Padre, hablarle a los muertos. Si quiere hablarle a alguien, háblele a Dios por medio de Jesucristo. Listo. Bendito sea el Señor.
Porque es abominación para con el Padre cualquiera que hace estas cosas. Aquellos que van a pasando su hijo por fuego. Siempre los que practican adivinación, los que van con agoreros, sortílegos, hechiceros, encantadores, adivinos, magos, consultando a los muertos. Esto es abominación. Versículo 12 de Deuteronomio 18. Búsquelo. Porque es abominación para con Dios cualquiera que hace estas cosas. Y por estas abominaciones, Dios echa estas naciones de delante de ti. Perfecto serás delante del Altísimo tu Dios, porque estas naciones que vas a heredar a agoreros y adivinos oyen, mas a ti no te ha permitido el Padre esto. ¡Aleluya! ¡No te permite esto! Y de repente la hermanita ahí afuera de Falabella, ahí pasando por Barros Arana, ahí, pasando la manito para que le vean la fortuna ahí. Pasar, señora, por 3 luquitas, el tarot. Y ahí se sienta la hermanita a que le vean por el tarot. Mire, pues, hermano. Mire, hermana. ¿Dónde está la doctrina? El Señor te tenga misericordia. Está ahí un rato con ese y salís lleno de maldiciones. Bendito sea el Señor. Aprenda doctrina, hermano y hermana amada. Aprenda palabra de vida. Aprenda palabra de salvación. Aprenda la Sagrada Escritura y usted, pastor, enseñe. Ya cortelamos. Dejemos de ver tanta tele, andar metido tanto en el celular, con la cara iluminada, y enseñemos palabra. Bendito. O póngale este video. Un abrazo tremendo. Dios me los bendiga. Aleluya, porque esto ha sido palabra de vida, palabra de salvación. Bendito sea el Señor para siempre. Oramos al Señor. Bendito Padre de Gloria, su palabra ha sido predicada. Hoy día, 6 mensajes, Señor. Aleluya, en un ratito, 6 mensajes. Te doy gracias por esta honra. Doy gracias por tu misericordia tan grande, Señor. Yo no me merezco nada, Señor. Todo es su gracia y su misericordia, Señor. Pero ahora bendiga a este pueblo que está escuchando. Bendiga a este pueblo que verá los videos, Señor, a través de TikTok. Señor amado, en el nombre de Jesucristo, este pueblo que está escuchando, estas vidas, estas familias que están escuchando, reciban bendición, reciban bendición, reciban bendición. Aleluya, en el nombre del Padre, del Hijo y del Espíritu Santo. Amén. Y amén. Y no se olvide que estoy por TikTok. Busque Pastor Juan Sasso, S-A-Z-O, Pastor Juan Sasso por TikTok y va a encontrar miles de mensajes. Tengo 14.000 seguidores, millones de visualizaciones para la gloria de Dios, con palabra de vida, con palabra de salvación. No se olvide, por TikTok, busque Pastor Juan Sasso. Aleluya, estos mismos videos los va a poder ver cuantas veces quiera y los va a poder compartir. Un abrazo grande, tremendo, la paz del Señor. Dios los bendiga. A toda potencia.

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2: Alzaré mis ojos a los montes. ¿De dónde vendrá mi socorro? Mi socorro viene de Jehová, que hizo los cielos y la tierra. No dará tu pie al resbaladero, ni se dormirá el que te guarda. He aquí, no se adormecerá ni dormirá el que guarda a Israel. Jehová es tu guardador, Jehová es tu sombra, tu mano derecha. El sol no te fatigará de día, ni la luna de noche. Jehová te guardará de todo mal. Él guardará tu alma. Jehová guardará tu salida y tu entrada, desde ahora y para siempre. Salmo 121.

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3: 0:00 p.m.
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podamos declarar que el gozo del Señor y fortaleza es. Mira a alguien cerca de ti, dile,

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sea libre. 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

y que te manifiestes en todo tu esplendor. Estamos listos.

Gracias, Henry. Si es aplausos para nosotros, está bien, pero si es para él, tiene que dárselo más fuerte.

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Yo quiero invitarte que con tu mismo corazón y en unidad, en un mismo sentir, cantemos esto al Señor y le demos la gloria por medio de este canto.

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Si ese aplauso para él tiene que dárselo mucho más fuerte.

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0: Oiga, muchachos, ¿ustedes se quieren gozar?
1: Pero claro que sí, pero ¿dónde es la fiesta y la gozadera, chicos?
2: El gozo es de alabanza, my brother.
0: Con ritmo, dale.

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2: Alzaré mis ojos a los montes. ¿De dónde vendrá mi socorro? Mi socorro viene de Jehová, que hizo los cielos y la tierra. No dará tu pie al resbaladero, ni se dormirá el que te guarda. He aquí, no se adormecerá ni dormirá el que guarda a Israel. Jehová es tu guardador, Jehová es tu sombra a tu mano derecha. El sol no te fatigará de día, ni la luna de noche. Jehová te guardará de todo mal, Él guardará tu alma. Jehová guardará tu salida y tu entrada, desde ahora y para siempre. Salmo 121.
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2: ¿A quién tengo en el cielo sino a ti? Si estoy contigo, ya nada quiero en la tierra. Podrá desfallecer mi cuerpo y mi espíritu, pero Dios fortalece mi corazón. Él es mi herencia eterna. Salmo 73.
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5: 8:58.
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2: No se inquieten por nada, más bien, en toda ocasión, con oración y ruego, presenten sus peticiones a Dios y denle gracias. Y la paz de Dios, que sobrepasa todo entendimiento, guardará sus corazones y sus pensamientos en Cristo Jesús. Filipenses 4:6.
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4: 9 horas y 59 minutos.
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3: Los que viven al amparo del Altísimo encontrarán descanso a la sombra del Todopoderoso. Declaro lo siguiente acerca del Señor: solo Él es mi refugio, mi lugar seguro. Él es mi Dios, en Él confío. Te rescatará de toda trampa y te protegerá de enfermedades mortales. Con sus plumas te cubrirá y con sus alas te dará refugio. Sus fieles promesas son tu armadura y tu protección. No tengas miedo de los terrores de la noche, ni de la flecha que se lanza en el día. No temas a la enfermedad que acecha en la oscuridad, ni a la catástrofe que estalla al mediodía. Aunque caigan 1,000 a tu lado, aunque mueran 10,000 a tu alrededor, esos males no te tocarán. Simplemente abre tus ojos y mira cómo los perversos reciben su merecido. Si haces al Señor tu refugio y al Altísimo tu resguardo, ningún mal te conquistará, ninguna plaga se acercará a tu hogar, pues Él ordena a sus ángeles que te protejan por donde vayas. Te sostendrán con sus manos para que ni siquiera te lastimes el pie con una piedra. Pisotearás leones y cobras, aplastarás feroces leones y serpientes bajo tus pies. El Señor dice: rescataré a los que me aman, protegeré a los que confían en mi nombre. Cuando me llamen, yo les responderé. Estaré con ellos en medio de las dificultades. Los rescataré y los honraré. Los recompensaré con una larga vida y les daré mi salvación. Salmo 91.
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1: El corazón humano genera muchos proyectos, pero al final prevalecen los designios del Señor. Proverbios 19:21.
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3: 11 horas y 8 minutos.
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5: Estamos aquí, vamos a intentar transmitir, a ver si nos logra salir. Estamos... Ya, gracias, pastor. Bueno, que Dios nos ayude, mis hermanos, porque teníamos un problema técnico. Que como nuestro pastor, ¿no es cierto?, es el que él maneja todo esto. Este sistema que él tiene acá, lo conoce, ¿no es cierto? Y bueno, él me explicó a mí, y como uno no es muy tecnológico en estas cosas, nos cuesta, pues, hermano, y tenemos que esforzarnos para poder aprender, porque no solamente vamos a estar siempre sujetos a él, pero que Dios nos ayude, ¿no es cierto? Amén. Amén, mi Dios. Así es, pues, mi hermano, hoy día nos ha tocado aquí junto a nuestro hermano Antonio venir a trabajar en la obra del Señor, hermano. No venimos a otra cosa, venimos a trabajar en la obra del Señor.
6: Así es.
5: Como explicar, cuéntelo usted, hermano, que ¿a dónde andan nuestros pastores?
6: Bueno, mis pastores andan allá en Lebu, acompañando a mi hermana María Angélica, en la cual hoy día son los funerales de su hermano. Por lo tanto, ha sido para ella mucha tristeza, pero aquí como... siervo de Dios, están, cierto, bien, cierto, cumpliendo la palabra, pastoreando sus ovejas. Ellos están ahí dándole la fuerza, dándole una voz de aliento, que no podemos dar otra cosa que una voz de aliento, consuelo, porque la paz la viene de parte del Señor.
5: Amén.
6: Es el único que da la paz, no como el mundo la dice que él la da, pero una forma en que uno sabe... cesan las lágrimas, hay un confortamiento espiritual y solamente lo hace el Señor. Dios bendiga a todos mis hermanos, ¿cierto? Que están sintonizándose ya en este programa. Sabemos que ya hay muchos hermanos que son habituales, ¿cierto? Están siempre ahí conectándose y otros no pueden conectarse por la señal.
5: Amén.
6: Pero lo pueden ver por Facebook también. Y como decía anteriormente, tengo una amiga allá en Villarrica trabajando, que también le gusta escuchar este programa de aliento, de fortaleza. Como joven necesita ella la palabra del Señor. También tengo un hijo allá por Cañete, cumpliendo también su trabajo laboral. También él se esfuerza para escuchar la palabra del Señor. Dios bendiga a cada uno de nuestros hijos, todas nuestras simientes, ¿cierto? Sabemos que tenemos nietos, bisnietos a esta altura. Como hermano Carlos, está recién empezando él con nieto.
5: Yo
6: estoy en la etapa de bisnieto, gracias al Señor. Bueno, le da también 76 años, ya luego a cumplir 77 años. Estoy en la gracia, como dice el programa, en la gracia de Dios. Porque dice que el hombre era 70 años y 80 lo más robusto. Y hoy yo ya 76 años cumplió. Estoy viviendo por misericordia, con muchos milagros en mi vida, en la cual Dios me ha obrado, ¿cierto?, en mi ser, que son testimonios vivos, que no puedo negarlo, no puedo ocultarlo, porque si no sería un mal agradecido con mi Dios todo lo que me ha dado a mí, como a todos mis hijos, mi familia. Mi hermano Calito, usted también tiene mucha experiencia. en lo poco que llega, Dios también lo ha fortalecido y lo ha engrandecido en su palabra.
5: Bueno, amén, amén. Así es, pues en este tiempo estamos, ¿no es cierto? Yo tengo una nietecita, estoy contento, agradecido por el Señor, porque Él ha sido bueno y ha sido fiel conmigo, con mi esposa, y que nos ha bendecido con nuestra nieta. Así y estamos Dios. Contentos, alegres, hermano, porque Dios es bueno y es fiel con nosotros.
6: Amén.
5: Cada día, ¿no es cierto?, Él renueva nuestras fuerzas y le
6: Dios.
5: Pedimos para que Él también aumente nuestra fe.
6: Así es,
5: ¿no es cierto?, que Él pueda cada día ir ayudándonos. Y hoy día es el día del Señor.
6: Amén.
5: ¿No es cierto? Hoy es el último día que el Señor creó para que, ¿no es cierto?, descansáramos y lo dedicáramos a Él.
6: Ah, mi Dios.
5: Quizá usted a esta hora está en su casita, o va en su vehículo, o está en su trabajo, en diferentes actividades. Así que Dios hoy día quiere animarle, quiere decirle que Él está con nosotros.
6: Amén, sí, mi Dios.
5: Y todos los días de nuestras vidas. Así que estamos contentos. Ahí está nuestra hermana Ingrid Núñez.
6: Amén.
5: Buenos días, mis hermanos. Nos
6: Amén.
5: Saluda. También, ¿no es cierto?, nuestro pastor que va en viaje, que nos ha dado una indicación, que nos ha ayudado a poder solucionar este problema. Dios les bendiga. Dios les bendiga. Se escucha bien. Gracias a Dios y a ustedes. Qué bueno que y así usted vaya sumándose y también pueda nuestros hermanos puedan también compartir el link de la radio.
6: Así es, Dios.
5: Porque este programa llega a muchos lugares.
6: Amén. Así es.
5: A pesar que uno a veces cree que, como nosotros somos miembros de esta congregación, con mi hermano Antonio, creemos que no llegamos a muchos lugares, pero Radio Innovación llega a muchos lugares, hermano.
6: Sí, Dios,
5: hay gente que espera este programa radial para escuchar palabra de Dios. Ahí está nuestra hermana Victoria Reagara también. Buenos días, amados hermanos. Dios les bendiga grandemente a ustedes y familia. Amén, amén.
6: Amén.
5: Bueno, el otro día estuvimos, ¿no es cierto?, ahí donde nuestra hermanita Victoria, que fuimos a hacer un culto ahí a su casa.
6: Amén.
5: Un culto, fuimos a saludar a nuestro hermano Carlito, que estaba
6: sí,
5: tan contento, tan alegre, ¿no es cierto?
6: Así, mi Dios.
5: Estaba feliz él. Y nuestra pastora lo sacó de su cama y lo pusimos en la sillita.
6: Ah,
5: y
6: sí,
5: pudo compartir con nosotros y gozarse en la alabanza, que es lo que más le gusta a él, escuchar alabanza.
6: Amén.
5: Estaba
6: sí,
5: muy,
6: Dios.
5: Pero muy, muy, muy contento. Así que agradecido. También saludamos a nuestra hermana Luz Berta Guarda. Dios los bendiga.
6: Dios.
5: ¿Qué más dice? Ahora sí se escucha. ¡Ah, qué bueno, nuestra hermana Luz! ¡Qué bueno que se escucha! Teníamos un problema técnico. Bien, mis hermanos, estamos contentos y agradecidos del Señor, ¿no es cierto? El tiempo de gracia. Y vamos a ir a una palabra de meditación, que yo ya aquí la tengo lista. La vamos a orar. Vamos a leer esta palabra de meditación, y la vamos a encontrar en Efesios. A mí me encanta esta palabra cuando la leí, hermano, es muy, pero muy linda. Así que vamos a dar lectura en Efesios 2. ¿No es cierto? Si está nuestra hermana Paolita por ahí, que nos pudiera ayudar, para que pudiera ahí colocar ahí, ¿no es cierto? Y que la palabra de meditación la encontramos en Efesios 2. Dice, salvos por gracia. Mira, hermano, el título, salvos por gracia. Leemos palabra de Dios.
6: Amén.
5: Y Él os dio vida a vosotros cuando estabais muertos en vuestros delitos

0: mano de misericordia. Tenemos nosotros, ¿cierto?, con mi hermano Carlos, la nos da. Cada día, ¿cierto?, renueva nuestra fuerza.
1: Amén.
0: Quizás nos acostamos un poco adoloridos, cansados, pero el otro día ya estamos con ánimo, ¿cierto?, de poder seguir los quehaceres de esta vida. Todos los afanes, como dice tu palabra, cada día tiene sus propios afanes, no son todos los mismos. Por eso es agradable estar en la presencia de Dios, conocerle más que nada, porque muchos dicen, no, si yo creo en Dios, pero no le conoce a Dios. Lo importante es conocerle, y ahí se da cuenta que Dios ha hecho muchas cosas por esta humanidad y porque Él le habla. Mi hermano Carlito está anotando ahí, hermanos que piden la oración. Este programa se ha hecho extensivo porque Dios ha orado en muchas personas.
1: Amén.
0: Mediante la oración. Este pueblo de Dios que acá está en un lugar escondido entre montes, acá en Poñén, entre cerros, ahí está la iglesia, la cual se llama Sagrada de Dios. Y hay una cadena de oración que ya por muchas almas están conectados. Y cuando se pide una oración por una enfermedad de una persona que pide afligida, esta cadena funciona de norte a sur y de cordillera a mar. No es tan solo los siervos de Dios o los que estamos acá, sino que está extensiva. Por eso, amados los unos a los otros.
1: Amén.
0: Y eso es lo importante, ¿cierto? Que cuando hay amor en nosotros, sentimos también el dolor ajeno.
1: Amén.
0: Dios nos bendiga, ¿cierto, mi hermano Carlos?
1: Amén, amén. Amén. Hermano, sabe que en esta mañana nosotros no estamos aquí porque el pastor nos haya mandado.
0: Dios.
1: Nosotros estamos aquí porque es un mandato de Dios.
0: Ah, sí, me digo, amén.
1: En forma voluntaria, porque confiamos en un Dios de poder.
0: Sí, mi Dios.
1: Es mucha la miel y pocos los obreros, dice su palabra.
0: Así es.
1: Pero aquí estamos con nuestro hermano Antonio, ¿no es cierto? Trabajando en la obra de Dios, sirviéndole a él.
0: Amén.
1: Porque
0: Dios.
1: Es importante que nosotros podamos también servir al Señor, trabajar en su obra. Y esta en esta mañana, que estamos aquí en el campo, hermano. Aquí estamos en el campo, no estamos en la ciudad, no estamos en Concepción o en otro lado. Aquí estamos en el campo y estamos dentro de nuestra casa de oración.
0: Ah, sí, mi
1: aquí
0: Dios.
1: Estamos sirviéndole a este Dios maravilloso.
0: Ay,
1: que cada día Él es tan bueno con nosotros, es tan misericordioso.
0: Ah, sí, mi Dios.
1: La palabra de Dios, Jesús dice, vengan a mí los que están agobiados y trabajados, que yo los haré descansar.
0: Ah, sí, mi Dios, amén.
1: Y cuando estamos lejos, estamos apartados de Dios, hermano, tenemos tanta dificultad, tanto problema. Yo cuando estaba sin Dios, hermano, para qué le cuento todas las dificultades que tenía. Pero el otro día mi pastora predicaba una palabra tan hermosa que decía que si nosotros no tenemos paz en nuestros corazones, nada somos.
0: Así es.
1: ¿Y esa paz
0: amén,
1: quién
0: Dios.
1: La da? La da Cristo Jesús.
0: Amén,
1: así
0: Dios.
1: Dice su palabra. Yo
0: amén.
1: Les doy la paz, pero no la paz
0: así
1: que da el mundo.
0: Dios.
1: La paz que yo doy. Y esa paz es la paz de tranquilidad. Jesús nos dejó y dijo, sean imitadores de mí.
0: Amén.
1: Que soy manso y humilde.
0: Así mi Dios.
1: Y eso es lo que nosotros tenemos que tener. Tener un corazón lindo, hermoso. Cada día, ¿no es cierto? Que Dios nos pueda seguir ayudando en esta mañana.
0: Ah,
1: ahí está
0: sí,
1: mi hermana Paola Hermosilla, ¿eh?
0: Ay,
1: nos
0: mi
1: está
0: Dios.
1: Saludando. Mi hermano Antonio, buenos
0: amén.
1: días, bendiciones, mis hermanos.
0: Ay, mi Dios.
1: Qué lindo y qué hermoso es poder estar en las cosas del Señor, porque
0: sí,
1: aquí hay
0: amén.
1: Ganancia. La palabra de Dios dice que si vieran la gloria de Dios, mi hermano Antonio la ha visto, yo también la he visto.
0: Amén. Sí,
1: y,
0: mi Dios.
1: Si usted la ha visto, y si usted no la ha visto todavía, es el tiempo para que usted pueda buscar la presencia de Dios.
0: Ah, sí, mi Dios.
1: Puede que donde usted esté, puede que haya una casita de oración. Vaya, hermano, acérquese. Nosotros los invitamos para que venga a nuestra casa de oración aquí en el campo. Pero a lo mejor si tiene alguna dificultad, vaya usted, acérquese a alguna casita de oración. Y como decía mi hermano, seguimos orando unos por otros. Y si usted tiene una petición, quiere que ustedes oremos, ¿no es cierto?
0: Mi Dios, amén.
1: Antes de concluir el programa, vamos a estar orando, ¿no es cierto? Por cada petición. Nosotros
0: Así
1: aquí
0: mi Dios.
1: un cuaderno y lo hacemos por fe, ¿no es cierto? Porque
0: Amén. Sí, mi
1: hemos
0: Dios.
1: visto lo que Dios ha hecho aquí en nuestra casa de oración.
0: Amén.
1: Dios ha
0: Así
1: hecho
0: Dios.
1: muchas cosas a
0: Mi
1: través
0: Dios.
1: del tiempo. Pero a veces somos como Tomás,
0: Así
1: ¿no es
0: es.
1: cierto? Tenemos que ver para creer.
0: Ver para
1: Yo
0: creer,
1: creo
0: sí,
1: porque
0: creer.
1: yo lo he visto.
0: Amén. Yo
1: Yo he
0: también,
1: visto
0: mi
1: aquí, ¿no
0: Dios.
1: es cierto?, la sanidad que ha hecho en mi vida, ¿no es
0: Ah, mi
1: cierto?, que Dios
0: Dios.
1: me ha restaurado, me ha sacado, me ha ido apartando para Él, ¿no es cierto?
0: Mi
1: Todavía
0: Dios.
1: en cada uno de nosotros Él tiene que obrar mucho, que es lo más principal, que nosotros seamos apartados del pecado,
0: Así, mi Dios.
1: ¿no es cierto? Este pecado que hoy día tiene tomado a este mundo, ¿no es cierto? Vemos que las naciones contra naciones,
0: Así es, mi Dios.
1: si escuchamos noticias, ya muchas veces no nos dan ganas de escuchar
0: Así
1: noticias
0: es,
1: porque
0: mi Dios.
1: escuchamos puras calamidades,
0: Así es, mi
1: asaltos,
0: Dios.
1: asesinatos, fraude y todas esas cosas. Pero esas cosas no vienen.

0: tenemos un culto general a las 6 de la tarde y que puedan llegar y puedan pasar a buscar también a nuestra hermana Lorena o Loreto.
1: Loreto,
0: a nuestra hermana Loreto, que la puedan pasar a buscar, ¿no es cierto? Que ella estuvo aquí el día sábado y vino por primera vez, ¿no es cierto? Y ellas la puedan traer y la puedan acompañar, porque ella es una hermanita que llegó de Santiago y compartía el otro día con nosotros, hermano, mire cómo es Dios.
1: Así
0: si Dios.
1: Dios
0: es muy bueno, hermano, si, aunque así usted no Dios. Crea, compartía con nosotros el sábado pasado,
1: así
0: que
1: Dios.
0: Ella llegó de Santiago con su marido.
1: Dios.
0: ¿Se acuerda usted, hermano Antonio, que compartía, no es cierto? Sí. Que llegó con su marido, dice que llegó con nada, hermano, llegó sin nada, llegó aquí y ahora está trabajando, no es cierto. Tiene una casita y Dios la ha respaldado y está contenta, está feliz.
1: Así,
0: ha tenido algunas pruebas, algunas luchas, como las tenemos todos. Pero ahí estamos. Amén, hermano
1: amén,
0: Antonio.
1: Amén. Dios bendiga, ¿cierto? Hay tanto testimonio de los hermanos, tanto de casa. Siempre decimos, tenemos un testimonio como bandera de lucha a una hermana, la hermana Chelita, que sabe usted, la ha escuchado muchas veces el testimonio. Una hermana que se aferró a la fe en Dios. Un cáncer que para todos fue sorprendente, pero ella decía, si Dios me quiere llevar, que me lleve. Estoy preparada, estoy dispuesta a creer. Si Él me quiere dejar, me va a sanar. Y se aferró a esa fe, viaje para Santiago continuamente, a los exámenes, a terapia y todo. Y ella siempre aquí cuando cuenta lo hace reír porque dice, Dios me quitó el pelo que tenía y ahora me dio un pelo más lindo, un pelo enchollado. Le salió un pelo hermoso ahí porque Dios la contempló, su fe, su confianza en Él. Entonces para Dios no es imposible un cáncer, no es imposible un corazón, un riñón, un pulmón. Para Él todo es posible. Por lo tanto, como mi hermana Celida, ella lo daba fe, confianza, cada vez que hablaba, le inspiraba confianza en Dios, que decía, Dios me va a sanar, y si dónde crees que me lleve, pero estoy aquí a sus planes. Por eso siempre es notorio recordar lo que hace en nuestras vidas. También Dios ha hecho muchos milagros en mi vida, en mi familia, en mis hijos. Y no podría yo decir, como lo dije en una iglesia que visitamos, no puedo decir que no hay Dios. No puedo decir que Dios no escucha la oración. No puedo decir que Dios tiene a ciertas personas privilegiadas, no. Dice aquel corazón con Cristo humillado, dice que su oído está atento. Está presto.
0: Amén.
1: Para recogerle y hacerle entonces lo que uno pide. Pero tenemos, como dice la palabra, humillarlo. Como
0: amén.
1: Decía mi hermano Carlos, ¿cierto? Aprender de mí que soy manso y humilde.
0: Amén.
1: ¿Cierto? Debemos humillarlo siempre en la presencia de Dios y Dios obrará en su tiempo. Eso me dijo una vez un joven, pero sí, las enfermedades son largas, aburren muchas veces, pero hay que estar en los tiempos de Dios. Y eso es lo que uno no comprende. Uno quiere que sea rápido, sobre todo las enfermedades que son dolorosas, que Dios la sane a la semana, al mes. Pero a veces son años, ¿cierto? Que está ahí. Pero Dios llega el momento en que decía, hasta aquí, y ahora hace la obra, porque estamos todos en los tiempos de Dios. Dios bendiga, ¿cierto? Este programa que ha sido de mucha bendición.
0: Amén.
1: Y creemos que esta mañana no será en vano tampoco estar acá, ¿cierto? Sirviéndole a Dios, cumpliendo el pedido de mi pastor, ¿cierto? Como obrero, está presto al llamado, porque así debemos ser obedientes, ¿cierto? Al llamado, dejar lo que tenemos que hacer.
0: Amén.
1: Porque primero, decimos, primero está Dios, segundo está Dios, y tercero está Dios, y cuarto y quinto, pero a veces, muchas veces, lo dejamos para el último.
0: Amén.
1: Pero aquí, ¿cierto? Dios dijo, hermano Carlito, hermano Antonio, hay programa en la radio. Amén, pastor, amén.
0: Amén,
1: y
0: amén,
1: aquí
0: amén.
1: Estamos, ¿cierto?, sirviéndole, obedeciendo y pidiendo a Dios que también Dios lo ayude a ellos, ¿cierto? Ellos, donde estén ahí con mis hermanas que lo acompañan, Dios los proteja de todo, porque hay tanta cosa en esta vida, como decía mi hermano, ven la

0: lesión hoy día es algo estresante, de ver muerte, que niños en sus manos con pistolas matan por querer matar, sin tener motivo, asaltar a la gente, a niños, mujeres, ancianos, no, para ellos hoy día no hay compasión, no hay misericordia en esta juventud. Por eso tenemos que orar los unos para con los otros, orar por nuestros hijos, nuestros hermanos, ¿cierto? Los que viajan continuamente en vehículos, que Dios los guarde en la carretera, en todo. Debe ser una oración constante, y eso es lo que siempre nos recarga acá en los cielos, orar, orar por
1: Amén,
0: todo,
1: amén,
0: orar,
1: amén.
0: aunque cumpliendo, yo creo que a veces es difícil, pero si colocamos la voluntad de Dios, podemos hacer. Dice que tenemos que orar por nuestro enemigo. Imagínense, orar por nuestro enemigo, hacer el bien a nuestro enemigo, sabiendo que es nuestro enemigo, tenemos que doblegarlo y hacer el bien porque es mandato de Dios, si no, sería perdido, ¿cierto? Lo que trabajamos en la obra del Señor, sería tiempo perdido. Dios
1: Amén.
0: bendiga a mi hermano Carlos, ¿cierto? Lo cual
1: Amén.
0: ya por segunda vez, dos programas atrás, estuvimos los dos juntos,
1: Amén. Amén.
0: ¿cierto? A él le tocó la palabra, el mensaje, y
1: Amén.
0: a mí tocó, y ahora ha sido cambiado, pero es agradable, ¿cierto?, estar sirviendo al Señor
1: Amén.
0: en esto, porque siempre debe haber comunión,
1: Amén. Así es, mi
0: ¿cierto?, con mi
1: hermano Antonio.
0: hermano
1: Así.
0: Carlos acá, Dios lo bendiga cada día,
1: Amén.
0: guarde, ¿cierto?, también la oración por mi hermana Vero.
1: Amén.
0: No sabemos cuándo va a ser el tiempo, pero llegará el tiempo.
1: Amén, así
0: Será
1: es.
0: solamente no cansarnos en orar, en esperar y hacer la voluntad de Dios, hacer lo que Él nos exige. Mi hermano
1: Amén,
0: Carlito.
1: así es, mi hermano Antonio. Nuestra hermana Luz Berta, de allá de Talagante, está
0: Amén.
1: pidiendo oración por su hijo Jorge, porque el
0: Amén.
1: día miércoles va a ser operado.
0: Mi
1: Estaremos
0: Dios,
1: orando y
0: ayuda,
1: que Dios lo
0: Dios.
1: ayude, que tenga misericordia, ¿no es cierto?, para que todo salga bien.
0: Amén.
1: Bueno, mis hermanos, vamos a pasar a la palabra, ¿no es cierto? Y vamos a orar. Mi hermano hoy día le va a tocar entregar el mensaje y
0: Dios.
1: vamos a orar.
0: Amén.
1: Oramos al Señor,
0: Amén.
1: Padre eterno y maravilloso Dios. A esta hora vamos a su divina presencia, dándole
0: Oh, mi
1: gracias,
0: Dios, por
1: Padre, porque
0: siempre,
1: usted es
0: Jesús.
1: bueno y es fiel con cada uno de sus hijos.
0: Amén, mi Dios.
1: Bendito Dios, buen Padre Celestial, a esta hora, Señor, queremos pedirle a usted, Señor, que usted ayude a mi
0: Ay,
1: hermano
0: mi Dios,
1: Antón,
0: ven.
1: Señor, para que él pueda entregar este mensaje, para que usted lo pueda usar, Señor, para que de sus labios salgan palabras suyas, Padre.
0: Ay, mi
1: Padre,
0: Dios.
1: esta palabra que llegue con mucha bendición a
0: Amén, mi
1: diferentes
0: Dios.
1: lugares, porque
0: Amén,
1: es
0: mi Dios.
1: importante nosotros escucharle a usted, Padre,
0: Amén, mi
1: que es el
0: Dios.
1: alimento. A veces no nos gusta, Padre, cosas que usted nos quiere decir, pero son palabras edificadoras, porque el deseo suyo es que ninguno de nosotros se pierda, que todos
0: Amén, mi
1: seamos
0: Dios.
1: salvos. Y de la única forma es poder escucharle a usted, Señor. ¿A
0: Amén, mi
1: quién
0: Dios.
1: otro podremos escuchar, Padre,
0: Amén, mi
1: si no es
0: Dios.
1: usted? Por eso es importante a esta hora que nosotros nos podamos alimentar de esa palabra
0: Ayuda,
1: maravillosa
0: mi
1: que usted
0: Dios.
1: hoy tiene preparada a esta hora. Que Dios bendiga a mi hermano Antonio en este mensaje, Señor, y que
0: Ay,
1: sea
0: mi
1: de
0: Dios.
1: mucha bendición
0: Amén.
1: y que llegue a lugares que nosotros no conocemos. Puede
0: Amén, mi
1: que algún
0: Dios.
1: hermano esté pasando en alguna dificultad que nosotros no reconocemos, Señor, de
0: Ay, mi Dios.
1: enfermedad, algún problema familiar, alguna drogadicción, algún
0: Ayuda, mi Dios.
1: alcoholismo. Hay tantas dificultades que esté sin trabajo, pero este mensaje puede ser un mensaje
0: Amén, mi
1: de
0: Dios.
1: alentador para su vida.
0: Así,
1: Que
0: mi
1: Dios bendiga a
0: Dios.
1: nuestro hermano, que Dios bendiga este programa y
0: Amén,
1: bendiga
0: mi
1: a cada
0: Dios.
1: uno de quienes están escuchando.
0: Así, mi Dios.
1: Te lo pedimos, Padre, en el nombre poderoso de tu Hijo Jesús.
0: Amén,
1: Amén.
0: amén. Bien, tenemos esta mañana una palabra profética de fe, de confianza, que la tenemos en Segunda de Reyes, capítulo 4. Pasaje ya conocido, pero aunque lo repitamos todos los días encontramos algo diferente que Dios nos concede.
1: Amén, amén, así es.
0: Segunda de Reyes capítulo 4 dice, el aceite de la viuda. Dice la palabra del Señor. Una mujer de las mujeres de los hijos de los profetas clamó a Eliseo diciendo, tu siervo, mi marido, ha muerto. Y tú sabes que tu siervo era temeroso de Jehová, ya ha venido el acreedor para tomarse dos hijos míos por siervo. Eliseo le dijo, ¿qué te haré yo? Declárame qué tiene en casa. Ella dijo: Tu sierva ninguna cosa tiene en casa, sino una vasija de aceite. Él le dijo: Ve y pide para ti vasija prestada de todos tus vecinos, vasija no poca. Entra luego y enciérrate tú y tus hijos y echa en toda la vasija y cuando una esté llena, ponla aparte. Y se fue la mujer y se cerró la puerta, encerrándose ella y sus hijos, y ellos le traían la vasija y ella echaba del aceite. Cuando la vasija estuvieron llena, dijo a un hijo suyo: Tráeme aún otra vasija. Y él dijo: No hay más vasija. Entonces cesó el aceite. Vino ella luego y lo contó al varón de Dios, el cual le dijo: Ve y vende el aceite y paga a tus acreedores, y tú y tus hijos vivid de lo que quede.
1: Amén.
0: Dios bendiga la bendita palabra del Señor. Bien, encontramos entonces esta mañana esta profeta, palabra profética, cierto, de Eliseo, en la cual fue un siervo, en la cual siempre, cuando anduvo con Elías, en los todas las grandezas que Elías hizo, dice que cuando Elías tuviera que partir, porque él sabía que se iba ahí y ahí, ante la presencia de Dios, iba a ser arrebatado en un torbellino de fuego. Y él dijo que cuando él partiera, le dejara dos porciones de lo que Elías tenía. Y él dijo: Cosa grande estaba pidiendo. Pero sin embargo, dijo que si tú me ves cuando parto, entonces iba a ser concedido. Y él dice que está atento. Donde iba Elías, allá iba. No quería despegarse porque quería ver cuándo el profeta iba a ser retirado. Y ahí encontraba la palabra del Señor en que sí, este profeta Eliseo también fue uno de los grandes profetas y le encontramos aquí en esta hora, esta mañana, con una viuda desesperada, en la cual dice que falleció su esposo y aún tenía deuda, cierto, con sus amos. Hoy día, ¿quién no tiene, hermanos queridos, cuentas pendientes con nuestros acreedores? Hoy día, la famosa tarjeta, cierto, el dinero plástico. Hoy día, ¿cuántas veces nos encontramos endeudados sin darnos cuenta? Hasta que llega el momento que ya la desesperación, porque ya los acreedores nos acechan. Pero en ese tiempo dice que las cuentas se podían pagar también con hacer esclavo, hacer siervo. Ya esta viuda, estos dos hijos que tenían ya eran hombres, ¿cierto?, que podían trabajar. Y como no tenía nada que poder pagar esta viuda, dice que el amo dijo, bueno, sus dos hijos, que se lo entregara como siervo. Pero en ese momento viene este profeta y la cual le dice que, ¿qué es lo que tiene ella? ¿Qué es lo que la atormenta? Y le explica entonces que su marido ha muerto y ahora quedará sola. Y le dice, ¿qué cosas tiene en tu casa? Ninguna cosa tiene, ¿cierto? Por lo tanto, dice solamente una vasija con un poco de aceite. Aquí viene ahora, ¿cierto?, lo que a nosotros cada día nos hace falta. Cada día debemos de buscarla, engrandecerla, que es la fe y la confianza en Dios. La fe muchas veces se debilita. La confianza en Dios también se debilita a base de los mismos problemas. ¿Cuántas veces, quizás usted joven, hermano, quizás tiene muchas tarjetas? Y ahí su salario no le rinde, ¿cierto? Porque tiene tantos acreedores que todos los meses le están sacando, quitando su sueldo. Pero llega el momento en que ya la desesperación y usted vuelve a Dios. Mira a Dios en que Dios le ayude para poder administrar, porque muchas veces no sabemos administrar las bendiciones de Dios. No sabemos porque hacemos las cosas a nuestro parecer, a nuestra creencia y no decimos, Señor, será tu voluntad. Pero aquí encontramos en que esta mujer, esta viuda, dice que le creyó al profeta. Dice, consíguete a los vecinos, vasijas, todo. Donde fuera a encontrar Dice que ya los hijos le consiguieron tanta vasija y empezó a llenar, de ese poquito que tenía en su vasija, empezó a vaciar, a llenar una, a llenar otra y otra y otra, hasta que al final dijo, no hay más vasija, y ahí cesa de correr el agua, este aceite, en la cual dice que lo vendió y pudo pagarle al acreedor y quedar con sus dos hijos. Y ahora lo que le quedaba, pues en ello vivir. Cuál grande es la misericordia de Dios. En esto tan pequeño, ¿cierto? Dios nos muestra cuál grande es el amor y cuál grande es la preocupación de Él con nosotros. Dice que jamás Él nosotros vamos a tener escasez de pan.
1: Amén.
0: Dice que jamás va a saciar el agua.
1: Amén.
0: Por lo tanto, dice que es promesa de Él que jamás el pan ni el agua nos faltará. Y es así. Hay tantos manantiales aquí en estos mismos alrededores que vivimos. Hay muchos manantiales que corren agua, un agua pura, ¿cierto? La cual Dios. Por lo tanto, esta confianza que Dios no hace creer a nosotros, no hace creer que es un Dios verdadero. Por lo tanto, qué mejor bendición de esta viuda recibir de este profeta, sabiendo que Dios, el que usaba al profeta, pero ella le creyó, no dudó ni un momento, no puso. Quizás será cierto, será verdad, no. Ella creyó y ordenó a sus hijos a buscar vasijas, todas. Imagínense la fe de esta mujer y también nos da a entender que también nosotros hoy día Dios quiere que tengamos fe. Él nos pide que tengamos sin fe, es imposible agradar a Dios. Por lo tanto, si no tenemos fe es porque no sabemos si Él existe o no. Por lo tanto, si tenemos fe que Él dio mi vida, su vida por mí, yo tengo que creerla y asegurarme que Dios es un Dios vivo porque lo ha demostrado en mi vida. Y lo ha demostrado, yo creo que también en su vida. En
1: Amén.
0: muchas veces, en cosas pequeñas, Dios se ha manifestado y usted ha dicho, gracias Señor, porque usted estaba presente en estos momentos.
1: Amén.
0: Dios estuvo presente con la viuda y está presente hoy día con nosotros, con mi
1: Amén.
0: hermano. Y
1: Amén.
0: está presente con mi pastor, y está presente con mi familia, en mi hogar, y
1: Amén.
0: en todo lugar los hijos, Dios está presente. Por lo
1: Amén.
0: tanto, esta fe, esta confianza debe estar siempre depositada en Él. Pero a veces nos turbamos y creemos más en el hombre. Dice, maldito el hombre que confiare en el hombre. ¿Cierto? ¿Cuántas veces
1: Amén.
0: hemos caído en esa falta, confiando en el hombre, y después estamos con problemas, con dificultades? ¿Cierto? Ahí triste muchas veces, pero Dios aquí nos da un mensaje de fe, de confianza, en que Él puede guiarlo a nosotros, ¿cierto? A ser hombres y mujeres que podamos administrar la bendición de Dios.
1: Amén.
0: Porque todo esto, lo que Dios nos concede, ¿cierto? Los salarios, las pensiones, todo lo que podemos administrar es porque Dios nos da, y muchas
1: Amén.
0: veces no sabemos administrarlo. Pero cuando Dios está en nuestra vida, ya las cosas cambian. Dios bendiga, ¿cierto?, esta palabra, que usted
1: Amén.
0: pueda
1: Amén.
0: meditarla. El aceite de la viuda, la
1: Amén.
0: fe y la confianza, que pudo retener sus hijos confiando en que Dios iba a hacer la obra.
1: Amén.
0: ¿Cierto? Imagínese usted la tristeza de saber que el amo le ayudó a sus hijos. ¿Cierto? ¿Qué madre quiere perder a sus hijos? Pero en cambio Dios tenía otros planes con ella. Y Dios le pudo conceder. Dios
1: Amén.
0: bendiga, ¿cierto?, esta palabra, que usted pueda meditarla y seguir escudriñando, porque es muy hermosa, y seguir para abajo, ¿cierto?, lo que Dios obra por mediante este profeta Eliseo, en la cual dice que tuvo al profeta Elías como su padre espiritual, en la cual recibió de él, ¿cierto? Después, el mismo profeta Eliseo dice que con una que tomó el manto, golpeó las aguas, igual como lo hizo Elías, y dice que el agua se separaron y también pasó en seco. Digamos, tenía tanto poder Eliseo como lo tuvo también Elías. Dios bendiga, si ese poder reina hoy día nuestro Señor.
1: Amén,
0: ¿Cierto? No
1: amén.
0: tenemos aquí a Elías, no tenemos a Eliseo, pero tenemos la presencia de Dios, que es lo más importante.
1: Amén,
0: Él es el que nos
1: amén.
0: guía, Él es el que nos sostiene, Él es el que nos ayuda, Él es el que nos da, ¿cierto?, el poder vivir. Amparado por su misericordia.
1: Amén.
0: Dios bendiga su palabra. y que Dios nos guarde y nos proteja esta mañana. Bendiga,
1: Amén.
0: hermano Gabriel.
1: Dios bendiga a nuestro hermano y este hermoso mensaje. Te damos gracias, Padre amado, por este hermoso mensaje que usted nos ha entregado, Padre.
0: Amén, mi Dios.
1: Ayúdanos, Padre, en este
0: Amén, mi
1: tiempo,
0: Dios.
1: Padre, que nosotros podamos
0: Ayúdame,
1: ser
0: Jesús.
1: hijos obedientes delante
0: Amén,
1: de
0: sí,
1: su
0: mi Dios.
1: presencia, Padre. Que lo que usted nos da cada
0: Ah,
1: día,
0: mi Dios.
1: Señor,
0: Amén.
1: los recursos, nosotros los
0: Amén, sí, mi Dios, Padre.
1: aprendamos a administrar, Padre, de
0: Amén,
1: buena
0: amén.
1: forma
0: Sí, mi
1: y que no nos
0: Dios.
1: pase lo que le pasó a esta viuda, Padre, que
0: Amén, sí, mi
1: falleció
0: Dios.
1: su esposo,
0: Así,
1: Señor,
0: mi
1: y ella
0: Dios.
1: quedó en dificultad.
0: Amén, sí, mi
1: Fortalezca a
0: Dios.
1: cada uno de nuestros hermanos a esta
0: Amén,
1: hora
0: sí, mi
1: que están
0: Dios.
1: escuchando este mensaje,
0: Amén,
1: Padre.
0: amén,
1: En
0: sí,
1: el
0: mi
1: nombre de
0: Dios.
1: Jesús te damos gracias.
0: Amén,
1: Bendito
0: gracias,
1: Dios.
0: Jesús.
1: Así es, mis hermanos,
0: Amén.
1: saludamos a esta hora a nuestra hermana Nuria Estuardo, que nos está saludando desde allá
0: Amén.
1: de Villa
0: Villa
1: Alemana.
0: Alemana.
1: Mandamos muchas bendiciones para su vida. También
0: Amén,
1: esperamos
0: Dios.
1: verle aquí en algún momento en
0: Amén.
1: nuestra casa de oración y poderle conocer presencialmente, ¿no es
0: Ah, sí, mi
1: cierto?
0: Dios. Amén.
1: Poderle conocer a ella y a su esposo y a toda su familia.
0: Amén,
1: Dios
0: sí, mi
1: bendiga
0: Dios.
1: también a nuestra hermana Jacqueline Luengo, que también
0: Amén,
1: lo está
0: amén.
1: saludando.
0: Es
1: Nuestra
0: mi
1: hermana
0: Dios.
1: Jacqueline, hace tiempo que no la vemos a
0: Sí,
1: ella,
0: pues,
1: ¿no es cierto?
0: dejado.
1: Está ahí, pero a lo mejor
0: Sin
1: el
0: trabajo.
1: próximo sábado, el sábado 23,
0: Ah, sí, mi Dios.
1: que estamos de aniversario,
0: Ah, sí, mi Dios.
1: nuestra congregación está de
0: Mantén largo,
1: aniversario,
0: mantén
1: 16
0: largo.
1: añitos que vamos a cumplir, ¿no es cierto? Yo
0: Amén,
1: no llevo
0: Dios.
1: 16, llevo menos, pero nuestros pastores llevan 16 años en la obra
0: Ah,
1: en
0: sí,
1: la
0: mi
1: cual
0: Dios.
1: Dios los ha respaldado en todo tiempo
0: Ah,
1: y ha
0: sí,
1: estado
0: mi Dios.
1: siempre con
0: Amén.
1: ellos. Así que también saludamos, ¿no es cierto?, a nuestro hermano Nielsen, que también
0: Amén.
1: nos está saludando desde allá de Concepción.
0: Ah, sí,
1: Que
0: mi
1: Dios
0: Dios.
1: bendiga, ¿no es cierto?, grandemente a nuestro hermano Nielsen. También él ha estado aquí en el programa radial hace un
0: Ah,
1: par
0: sí,
1: de
0: mi Dios.
1: sábados atrás, estuvo aquí, también nos vino a visitar, él siempre
0: Amén, mi
1: viene, ¿no es
0: Dios.
1: cierto? Él, como dice nuestra pastora, es el papá espiritual que tienen nuestros pastores.
0: Amén, así
1: Y
0: mi Dios.
1: saludamos también, hermano Antonio, miren, nos está saludando nuestro
0: Amén.
1: hermano Pablo Sánchez.
0: Paulito,
1: Paulito, qué alegría, Paulito, tanto
0: sí, mi
1: tiempo que no
0: Dios.
1: le vemos. Le mandamos muchas bendiciones para usted, para nuestra hermana Patricia.
0: Amén, amén, sí, Dios.
1: Esperamos en algún momento de nuestras vidas poder verle, porque
0: Amén.
1: hace tiempo que no le vemos.
0: Retórnele.
1: Que Dios le ayude, que Dios le fortalezca en
0: Ay,
1: este
0: mi Dios,
1: tiempo
0: amén.
1: que lo que ustedes están viviendo como matrimonio, ¿no es cierto?
0: Ay, sí, mi Dios.
1: Porque no es, no, está, este tiempo no es fácil, es difícil, cuesta.
0: Así
1: Y
0: es,
1: qué
0: mi Dios.
1: importante, hermano, es lo que hoy día hablaba, porque la palabra, porque hoy día está de moda el tema de las tarjetas de crédito,
0: Así es,
1: pues,
0: mi
1: hermano.
0: Dios, amén.
1: Hoy
0: Así
1: día es
0: es.
1: algo que, ¿quién no tiene tarjeta de crédito, hermano?
0: Así
1: Pero
0: es, mi
1: ¿saben qué?
0: Dios.
1: Hay uno que se burla de nosotros, pues, hermano.
0: Así es, mi
1: ¿No es
0: Dios.
1: cierto? Porque a veces es tan fácil poder adquirir y poder comprar con esas tarjetas de crédito.
0: Así, mi
1: Pero a
0: Dios.
1: veces vienen las dificultades
0: Amén,
1: y
0: así,
1: nos
0: mi Dios.
1: cuesta poder cancelar esas tarjetas de crédito y ahí el enemigo, ¿no es cierto?, toma posesión de nosotros,
0: Así es,
1: ¿no
0: mi
1: es cierto?,
0: Dios.
1: nos quita la paz, nos quita el gozo, no
0: Así
1: nos
0: es.
1: deja dormir,
0: Así es, mi Dios.
1: nos preocupamos y cómo vamos a solucionar nuestros problemas, ¿no es
0: Así
1: cierto?
0: es.
1: Pero es facilito ir y sacar, pues a uno le
0: Así.
1: pasan ahí, le dan un cupo, ¿no es cierto? Y uno, y va y
0: Así, mi
1: compra
0: Dios.
1: con el plástico, puede comprar lo que uno quiera.
0: Así es, mi Dios.
1: Que Dios nos ayude, ¿no es cierto?,
0: Amén.
1: para que nosotros seamos sabios en esas
0: Así
1: cosas,
0: es, mi Dios.
1: hermano, ¿no es cierto? Y nos acostumbremos a vivir con lo que Dios nos da cada
0: Amén,
1: día, hermano.
0: amén.
1: Si de aquí, de esta tierra, nada nos vamos a llevar, ni un
0: Así
1: lujo,
0: es,
1: nada, nada,
0: así es,
1: absolutamente
0: mi.
1: nada, hermano.
0: Ay, mi Dios.
1: Pero sí tenemos la posibilidad, hermano, mi hermano Antonio,
0: Mi Dios.
1: yo y todos los que hoy nos están escuchando, ¿no es cierto?, de que tenemos que poner nuestra mirada en las calles de oro,
0: Ah, sí, mi Dios.
1: ¿ya? El mar de
0: El
1: cristal,
0: mar
1: ahí
0: de
1: donde no
0: cristal.
1: habrá llanto, no habrá dolor, no habrá tristeza,
0: Así es,
1: ¿no
0: mi
1: es cierto?,
0: Dios.
1: allá
0: Amén.
1: es donde nosotros tenemos que poner nuestra mirada.
0: Amén. Sí, mi
1: Esto
0: Dios.
1: aquí es todo pasajero.
0: Pasajero,
1: Es
0: justo, mi
1: todo
0: Dios.
1: pasajero. Aquí nada, nada nosotros nos vamos a poder llevar de esta tierra, hermano.
0: Ay, mi
1: Y
0: Dios.
1: todo lo que nosotros atemos aquí en la tierra y su palabra será desatado en los cielos, hermano.
0: Sí, mi Dios. Amén.
1: Entonces, ¿qué es importante es que nosotros seamos agradecidos de Dios con lo que Dios nos da cada
0: Así
1: día,
0: Dios.
1: ¿no es cierto? Con el techo, con el calor, con los alimentos, mis hermanos, con ropita para cubrir nuestro cuerpo. El
0: Ay,
1: otro día un
0: Dios.
1: hermano decía, no importa el auto que usted tenga, hermano, lo importante es que lo lleve y lo traiga.
0: Amén, mi Dios.
1: Porque a todos nos gustaría tener un auto de
0: Amén.
1: lujo, del año, ¿no es cierto? Último
0: Ay, mi
1: modelo,
0: Dios.
1: pero a veces no se puede.
0: No, mi
1: Y hay
0: Dios.
1: gente que adquiere esos compromisos, hermano, en comprándose esos vehículos que no se pueden, hermano, y después no
0: Ay,
1: hay
0: mi
1: cómo
0: Dios.
1: pagarlo y no nos dejan dormir. Que
0: Ay, Dios
1: Dios nos
0: mío.
1: ayude y tenga
0: Amén.
1: misericordia de nosotros
0: Amén, mi
1: para
0: Dios.
1: que nosotros, ¿no es cierto?, seamos sabios en eso,
0: Así es,
1: hermano.
0: mi Dios. Amén.
1: Qué hermoso él estar a esta hora alabando y bendiciendo el nombre de Dios,
0: Así es, mi
1: hermano.
0: Dios. Amén.
1: Si usted tiene una petición, hermano, háganos saber para que podamos orar por esa petición.
0: Ah, sí, mi
1: El que
0: Dios.
1: pide, recibe.
0: Amén, mi
1: Y el que
0: Dios.
1: busca,
0: Ay, ay, ay.
1: halla.
0: Así, mi Dios.
1: Entonces, que nuestra fe esté puesta en Dios, hermano.
0: Así, mi
1: La
0: Dios.
1: palabra de Dios dice, clama a mí
0: Y yo
1: y
0: te
1: yo te
0: responderé.
1: responderé. Te
0: Mi Dios.
1: mostraré cosas grandes y poderosas que tú
0: No conoce.
1: no conoces.
0: Así, mi
1: Así
0: Dios.
1: que con nuestra confianza tiene que estar siempre puesta en Dios.
0: Así, mi Dios. Jesús.
1: Nosotros con mi esposa estamos leyendo el libro de Deuteronomio, hermano.
0: Amén. Hermoso.
1: Y es hermoso lo
0: Así.
1: que ahí escribió, ¿no es cierto?, Moisés.
0: Amén.
1: Es tremendo.
0: Así, mi
1: Y
0: Dios.
1: ahí nos va duro, hermano, nos va duro. El Señor, cada vez que escudriñamos y vamos viendo y vamos avanzando, ¿no es cierto?, nos vamos dando cuenta que cuántos errores hemos cometido en nuestra
0: Así
1: vida
0: es.
1: por desobediencia,
0: Desobediencia, justamente.
1: por no ser temerosos delante de Dios.
0: Así, mi Dios.
1: En ese tiempo Dios estuvo con el pueblo, cuando lo sacó de ahí de Egipto, estuvo con ellos siempre,
0: Así.
1: pero el pueblo, hermano, desobediente,
0: Desobediente.
1: desobediente, desobediente, y ellos veían
0: La gloria de Dios y
1: la
0: no.
1: gloria de Dios cada día.
0: Así, mi Dios.
1: Esa tremenda llama que los alumbraba, el maná que les caía,
0: Así, mi
1: era
0: Dios.
1: tremendo, hermano. Siempre Dios estuvo con ellos, pero
0: Así, mi
1: la
0: Dios.
1: desobediencia del hombre. Y que a
0: Siempre.
1: nosotros también nos toca, también, porque hoy día nosotros estamos aquí animándole a ustedes, pero nosotros también tenemos que estar en obediencia. Y el temor de Dios,
0: Así, mi Dios.
1: porque el enemigo anda suelto, hermano.
0: Amén,
1: Si anda
0: amén.
1: suelto, anda, él anda suelto. Entonces, al que pilla,
0: Ay, mi Dios, ay,
1: que lo
0: Jesús.
1: encuentra no bien parado en la roca, hermano, en la roca de Dios, se lo devora, hermano.
0: Así es, mi
1: Se lo
0: Dios.
1: devora. Y por eso tenemos que clamar, tenemos que pedir, tenemos que buscar la presencia de Dios.
0: Así es, mi Dios.
1: Congregarnos, hermano, es tan importante congregarnos.
0: Así es, mi Dios.
1: Y no es algo que lo diga yo, que lo diga mi hermano Antonio, que lo diga el pastor Juan Carlos, la pastora Isabel. Es un mandato de Dios que
0: Amén, sí, mi
1: debemos
0: Dios.
1: congregarnos, hermano,
0: Amén.
1: buscar la presencia de Dios, estar en
0: En
1: alabanza
0: armonía, mi Dios.
1: y podamos escudriñar las escrituras porque ahí está la verdad, hermano.
0: Así, mi Dios.
1: Ahí está la verdad en ese libro maravilloso donde encontramos todas las respuestas a nuestras vidas.
0: Sí, mi Dios. Amén.
1: Amén, hermano Antonio.
0: Amén, amén. Sí, mi Dios. Así como dice mi hermano, toda la respuesta la encontramos en la Sagrada Escritura. Y si usted piensa un poquito, los hombres, los que hacen las leyes, tienen que sacar un poquito de la esencia de la Biblia. No hay nada que ellos puedan hacer si no está escrito en la Sagrada Escritura.
1: Amén.
0: Dice su palabra que en los últimos tiempos, ahora, dice que la maldad será multiplicada. Y eso usted lo ha visto.
1: Amén.
0: Par de años como ha crecido la delincuencia y todo lo que es maldad.
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3: 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Al señor director general de Aguas, respetuosamente expone. La empresa es titular del proyecto denominado Planta de Tratamiento de Aguas Servidas de Santa Juana, calificado ambientalmente favorable por resolución exenta número 204 del 2 de agosto de 1999 de la Comisión Nacional del Medio Ambiente de la Región del Biobío. Este proyecto contempla una obra de descarga de la planta de tratamiento de aguas servidas PTAS Santa Juana hacia la red de drenaje natural en el cauce receptor del río Biobío, cauce natural, mediante tubería de acero de 350 milímetros de diámetro con muro boca con alas de hormigón y revestimiento al pie de la descarga, ubicándose en la localidad de Santa Juana, comuna de Santa Juana, provincia de Concepción, región del Biobío. El caudal máximo horario proyectado para la PTAS es de 128.4 litros, ajustado para atender la demanda futura al año 2041. La ubicación de la obra de descarga en coordenadas en sistema UTM referidas al datum WGS 84 uso 18 sur son las siguientes: obra de descarga norte 5.844.888 metros y este 682.072 metros, en consecuencia de acuerdo a lo dispuesto en los artículos 41 y 171 del Código de Aguas. Se solicita aprobación al director general de Aguas, puesto que configuran una obra de modificación de cauces naturales. Los demás antecedentes técnicos y descripción general de las obras se indican en el proyecto y planos que se adjuntan a esta presentación. Lo anterior se encuentra a disposición de los interesados en la oficina virtual de la Dirección General de Aguas.
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4: El Espíritu del Señor está sobre mí, por cuanto me ha ungido para anunciar buenas nuevas a los pobres. Me ha enviado a proclamar libertad a los cautivos y dar vista a los ciegos, a poner en libertad a los oprimidos, a pregonar el año del favor del Señor. Lucas 4, 18 y 19.
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5: 12 horas en punto.
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Buenos días, o buenas tardes ya, ¿cómo están? Bienvenidas al programa de mujeres de nuestra iglesia. Acá vamos a estar hablando de lo que está haciendo Dios en nuestra vida esta semana, de las palabras que hemos tenido. Gracias al Señor. Estoy muy feliz de acompañarla hoy día, de estar aquí con ustedes. Y bueno, ahora vamos a esperar que ustedes ahí nos compartan, nos acompañen, nos den ahí sus saluditos. Estamos a través de Facebook en vivo, así que ahí si usted quiere conectarse con nosotros, también a través de nuestra radio FM en la 92.5 y en nuestra radio AM en la 550 AM. Bienvenida, nos vamos a un temita musical y volvemos.

0: me ha pasado mil y una travesías, ¿vale? En este cambio de casa, yo ya no sé ni para dónde van las micros. Así que anduve recorriendo gran parte de los barrios de Concepción sin saber en qué momento iba a llegar al centro.
1: Eso pasa. Eso,
0: pero aquí
1: eso
0: ya estamos y hemos llegado.
1: Oh. Gracias por llegar, Andrea.
0: Ah. Oye, saludamos a quien ya está en sintonía, seguro, a los auditores de Radio Corporación, ¿cierto?
1: Sí.
0: Que están ahí haciéndonos compañía en este día sábado, un día bonito que yo he echado de menos esos días más fríos. Digo,
1: ¿sí?
0: Uy, ¿en qué momento? Pero en el sentido de que no quiero que lleguen, pero digo, ¿en qué momento va a llover? Porque como que vamos a llegar al invierno y igual ha estado como caluroso.
1: Sí.
0: ¿Cierto?
1: Sí,
0: no,
1: sí.
0: ¿No se ha notado como
1: durante
0: el
1: día
0: invierno?
1: Estaba,
0: sí. Sí, hay solcito, el solcito todavía calienta un ratito, así que
1: sí.
0: Hemos disfrutado estos días más bonitos, así que nos alegramos mucho de en cada temporada.
1: En cada
0: temporada.
1: Siempre
0: hay cosas hermosas, maravillosas que ha hecho el Señor para regalonearnos, así que qué bueno que pueda estar junto con nosotros también ahí en Facebook a través de Dice Tu Concepción y a quienes también nos escuchan en Radio Innovación. En
1: sí.
0: El 550M, que ellos son fieles auditorios de muchos años de la radio, así que también le extendemos el saludo y nuestros cariños que pueda acompañarse junto con nosotros en esta hora, en el programa de la Iglesia Cristo, tu única esperanza, ¿cierto?
1: Sí, la red de mujeres, aquí estamos.
0: Así, presentes. Y aprovechamos de invitar a todos los que nos están escuchando de nuestra iglesia y quien quiera también ser parte. Tenemos hoy día nuestra reunión de matrimonios. Nos juntamos todos los matrimonios y las parejas también a las 18:30 horas.
1: Sí.
0: Un tiempo así. Maravilloso. Cuéntanos ahí más o menos, ¿vale? ¿Qué es lo que vivimos nosotros en nuestra reunión?
1: Ay, bueno, hay un momento que a mí me encanta que es de adoración.
0: ¿Cierto?
1: Sí, adoramos, aprovechamos ese tiempo que a lo mejor no muchas parejas tenemos el tiempo de adorar
0: juntos,
1: en conjunto, ¿cierto? por nuestros hijos también, etcétera, y situaciones. Así que tenemos un momento de adoración en matrimonio. Y luego siempre tenemos una actividad, una conversación a través de un tema específico, solamente para los matrimonios, y una oncecita.
0: Sí, que no es lo más esperado, pero también
1: no.
0: Es una parte muy,
1: sí.
0: Muy agradable, porque también es una forma de nosotros poder conocernos como iglesia, el compartir experiencia. Muchas veces nos ha pasado que cuando nos dan un tema de conversación uno se da cuenta que no somos los únicos que estamos viviendo
1: así
0: tales
1: es.
0: Situaciones, que muchos matrimonios quizás ya sobrellevaron eso y están ya en otra etapa y uno dice, ya, sí se puede, voy a salir de esto. En especial cuando uno vive la etapa de tener hijos pequeños.
1: Exacto.
0: Es tan esperanzador cuando te dicen que llegan a grandes y son independientes.
1: Sí, sí, sí. Así es, y conversar. Yo creo que eso es súper importante porque a veces las parejas vivimos como estos procesos, estas situaciones cotidianas que a veces traen dificultades, tanto personales como de pareja, y creemos que solo nosotros lo pasamos y un poco uno no tiene

0: conflictos, claro, o diferencias, claro, matrimoniales.
1: Puede generar una crisis,
0: claro,
1: que uno quizás ni siquiera visualice, sino que de repente tú te puedes encontrar en una situación complicada y decir, ¿cómo llegué a esto?
0: Claro.
1: Pero las señales no las vimos. Entonces, cuando nos comparten matrimonios con más experiencia, con más años, con haber vivido muchas cosas que quizás nosotros no, también nos sirve para estar alerta.
0: Claro que sí. Así que felices, yo sí vengo feliz hoy día.
1: Hoy día me toca preparar la 11.
0: ¡Ah, sí, qué rico! Yo tuve la vez anterior, así que
1: es todo un desafío.
0: Sí, yo creo que también es un aprendizaje el ser parte también. ¿Sabes qué? Fue una linda experiencia. Sí, sí, yo invito ahí
1: a todos ser parte
0: de tener la oportunidad, sí, de ahí estar sirviendo, sí, en la oncecita. Claro. Uh-huh. También tenemos ahí un momento que, bueno, aquellos papás que no podemos dejar con los niños, ¿cierto? Con alguien que nos colabore con, claro, nuestras redes de apoyo, existe también ahí la posibilidad de que acá un hermano voluntariamente,
1: oh, sí, maravilloso, nos viene a cuidar a nuestro hijo, así que no tenemos excusa.
0: No.
1: Todo el que quiera venir está todo preparado, ¿cierto?
0: Sí.
1: Así que solo tiene que animarse y tener la expectativa de que hoy día va a ser una tarde de bendición. Nosotros no venimos porque no tengamos nada que hacer, sino, claro, que venimos porque entendemos que necesitamos también en esta área de, sí, familia, de matrimonio, ser direccionados por el Señor.
0: Así es.
1: Porque muchos de nosotros además traemos patrones, exacto, y traemos historias de familias disfuncionales.
0: Exacto.
1: Entonces, tendemos a replicar esas mismas experiencias que vimos y que vivimos erróneamente.
0: Sí.
1: Entonces, qué mejor que el Señor aquí nos resetee y nos dé cuáles son los lineamientos que Él ha dejado a través de su palabra.
0: Exacto. Sí, eso es súper importante. Bueno, yo creo que, como dices tú, muchos tenemos a lo mejor una figura o tuvimos también una visión de matrimonio no acorde a los lineamientos del Señor. Y es tan bonito cuando Dios está en medio de nuestro matrimonio, aunque uno esté pasando dificultades o cosas, situaciones complejas o en esta parte de la crianza, porque es todo un desafío, sí, cuando son pequeños, cuando son adolescentes.
1: Incluso te pasa, Vale, que nosotras tenemos como los dos extremos. Fuimos mamás jóvenes, uh-huh, y ahora después fuimos mamás más grandes.
0: Sí,
1: más bien. No, como experiencia. No, mentira, no, porque uno se siente realmente, sí, sin experiencia.
0: Sí, sí, de todas
1: pero
0: maneras.
1: Pero es increíble que para las... Que uno pudiera decir, pero es maternidad al fin. Es lo,
0: claro,
1: mismo si tú ya tuviste un hijo. Pero realmente se enfrenta de una forma distinta. Y es todo un desafío volver a criar cuando, uh-huh, uno ya quizá había dejado de tener como la preocupación, el cuidado que requiere un hijo, uh-huh, por el hecho de tener hijos ya independientes. Es todo un desafío. Y
0: sí,
1: eso muchas veces genera también conflictos y genera desgaste y... Y por Dios que es necesario también el poder recibir un consejo, cómo sobrellevo esto ahora, que es, en mi caso yo planifiqué a la Agustina, yo la deseé mucho. Mm. El Benjamín tenía 10 años cuando nació la Agustina, pero a mí me dejó en la vida pies arriba, con todo lo que yo la deseaba y la soñaba, y yo me acuerdo, se la pedía al Señor, quería una niñita... Pero claro, cuando llegan y tú tienes tu vida, entre comillas, más o menos resuelta.
0: Sí.
1: Te estáis proyectando en el trabajo. Ya teníais tiempo para disfrutar quizás como pareja. Mm. Y es como, vuelvo al punto de partida.
0: Sí.
1: Pero esta vez con menos energía, más cansada, con más responsabilidades, es totalmente diferente, ¿cierto?
0: Sí, sí, con una mentalidad distinta también. Ay, y con una sociedad distinta. Uh-huh. Entonces, son hartos desafíos ser papá. Es un desafío ser papá hoy.
1: Cierto.
0: Sí, sí, es un desafío. Pero también no podemos dejar de ser guiados por el Señor en esa área también, como mamás, como papá. Uh-huh. Y también hay que ver que los dos, ambos, papá y mamá, tenemos una visión de la maternidad y de la paternidad distinta.
1: Claro.
0: Entonces, ¿cómo nos alineamos a llevar esa maternidad de acuerdo también a lo que Dios nos dice? Porque, uh-huh, es una tremenda responsabilidad,
1: sí,
0: y que Dios también nos da.
1: Así es.
0: Nosotros tenemos tremenda responsabilidad como papás y no podemos hacernos los locos de repente de no cumplir con aquello. Así que también ahí Dios nos guía, nos, sí, direcciona, nos hace entrar
1: en razón. Qué importante la palabra, porque sobre todo en este tiempo que Dios nos está hablando.

0: tan claro, sí. Tan claro de resolvamos, nos sanemos, avancemos, sí. Ya. La Eve nos predicaba este día jueves una palabra que realmente es que nos hace aterrizar y tomar la decisión.
1: Sí.
0: El paralítico que estaba, ¿cierto?, esperando que alguien lo sumergiera en el agua,
1: sí,
0: por 38 años creo que era.
1: Sí, 38 años.
0: Llegó Jesús, y como nos decía nuestra hermana Eve, llegó Jesús de una forma diferente, porque muchas veces sorprendía a la gente haciendo el milagro, y, claro, y no había como una pregunta de por medio, sino que él solamente hacía el milagro en su amor, en su generosidad, y para poder mostrar el poder, y era parte del ministerio que él estaba llevando a cabo. Pero en el caso de este paralítico fue diferente, porque él le hace la pregunta si es que quiere realmente ser sano. Y nos comentaban ahí a través de la palabra, y nos decía, ¿realmente tú quieres ser sano? ¿Tú quieres ser libre? ¿Tú quieres dejar tu pasado? ¿Quieres realmente dejar de sufrir? Porque es una decisión.
1: Claro.
0: Dios está siempre dispuesto a poder restaurarnos, a hacer el milagro que nosotros necesitamos, pero muchas veces nosotros somos quienes no hemos tomado esa decisión, porque significa el tener que avanzar de una forma que quizás nosotros desconocemos.
1: Claro.
0: ¿Cómo se vive ahora sin el dolor?
1: Claro.
0: ¿Cómo me comporto ahora sin la amargura? Si estuvo tan arraigado en mí que no sé ser de otra forma. Entonces, todo un desafío que Dios en este tiempo nos está dando la oportunidad, como se hizo ese día el llamado, dijo, Dios te da la oportunidad de hoy día tomar la decisión, de poder vivir, claro, la libertad que Dios nos ofrece, de lo que para nosotros es imposible, porque yo creo que todos hemos querido en algún momento tratar de sanar con nuestra fuerza, con... quizás colocándole más intensidad incluso a nuestra búsqueda del Señor.
1: Sí.
0: Pero llega un momento cuando nosotros realmente tenemos que rendir, y rendir con tanta honestidad delante del Señor lo que vivimos, lo que traemos de nuestro pasado, las vergüenzas que cargamos muchas veces. Es tan profundo lo que Dios nos hablaba este día jueves, que la Eve nos contaba su testimonio, que realmente, claro, era impactante. Como Dios se estuvo revelando en este tiempo a través de una palabra, y fue acá en el templo, como Dios la llevó a situaciones de su pasado que estaban incluso fuera de lo que ella recordaba, estaban en su subconsciente, ¿no? Ella no tenía conciencia de haber vivido situaciones tan traumáticas. Y como Dios en medio de este tiempo trae la palabra de ser totalmente libres, y se desbloquea lo que estaba oculto. Y ella pudo restaurar y pudo sanar y entregar esa situación. Y dice, yo ya no soy más huérfana, porque muchas veces nosotros nos comportamos como huérfana, teniendo el amor del Padre a nuestra disposición. Entonces decía, yo entregué esa situación y Dios me hizo libre. Y ahora yo puedo ver a Dios Padre, Dios bueno, el que me cuida, el que me provee. Pero mientras yo no sea libre, mi mentalidad siempre va a ser de esclavo.
1: Así es. Oye, y también ahí cuando ella comentaba, bueno, hablaba de la palabra, cuando Dios le dice, le pregunta al paralítico, ¿quieres ser sano? Igual es como, Dios te dice directamente ahí. Y él le dice, ¿pero cómo yo lo voy a hacer si no puedo, no puedo ir allá? O sea, en el fondo es como, ¿cómo voy a ser libre? Y dando un poco de excusas también, porque muchas veces nosotros queremos ser sanos, pero no sabemos o damos excusas, pero si yo hice esto, yo viví esto, yo soy así, sí, no, como que no tengo la habilidad para llegar ahí a la fuente, porque él pensaba que la forma de ser sano era llegar.
0: Era solo eso.
1: Sí. Claro. Y ahí cuando Dios le dice, ¿qué es más fácil? ¿Cierto? Y ahí no, era maravilloso.
0: No, a mí me encantó la palabra. Bueno, cada palabra, cada una de ellas habla a nuestro corazón, siento yo, de forma tan directa.
1: Sí.
0: Que Dios abra nuestros ojos para poder vivir la palabra, poder hacerla una verdad en nosotros, y que no quede solamente nuestras emociones, sino que pueda realmente uno ser consciente de la oportunidad que Dios nos da de poder cambiar, pero no cambiar con nuestras fuerzas, sino que,
1: exacto,
0: cambiar desde lo que Él puede hacer en nosotros.
1: Así
0: que maravilloso lo que Dios está haciendo en nuestra iglesia, ¿cierto, Vale?
1: Así
0: y
1: es.
0: Podemos ir a un temita musical y después seguimos comentando todo lo que hemos vivido en estos días, esta semana. La palabra del domingo estuvo muy buena también, así que ahí vamos a estar contándoles.

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1: Y hemos vuelto después de escuchar esta canción interpretada por nuestra banda de la iglesia.
2: Así
1: Qué
2: es.
1: Privilegio tener una banda tan linda que nos bendice tanto. Y es lo que, si viene mañana, se va a encontrar. Tiempo de alabanza, de adoración. Y queremos extender la invitación, ¿cierto, Vale?
2: Sí. A todos, mañana tenemos culto a las 9:30 y a las 11:30 de la mañana aquí en Angol 648, en pleno centro de Concepción. Tenemos estacionamiento, así que puede venir tranquilamente, dejar su auto ahí resguardado por nuestros hermanos que siempre los cuida y lo ayudan a ubicarse, a acomodarse.
1: Sí. Ellos hacen un Tetris, así que ordenan todo de tal forma que quepan lo máximo de autos posible. Sí.
2: Sí, también tenemos escuela de niños.
1: Importante, ¿cierto? Nuestros niños tienen ahí su tiempo de alabanza, de enseñanza. No van a una guardería.
2: No
1: crea que si usted tiene que venir con su niño va a ser un problema, porque nuestros niños también tienen un lugar importante acá en nuestra iglesia. Ellos cuentan también en la escuela de niños con cámara de seguridad para el cuidado de nuestros niños. Y toda la gente que trabaja ahí en la iglesia se le hizo una
2: solicitud de un
1: documento,
2: sí, que tuviera, un documento, un certificado,
1: claro, un certificado de
2: idoneidad.
1: Eso, así que usted puede venir, traer a sus niños y tener la tranquilidad que ellos van a estar cuidados con personas que puedan ejercer también estas funciones.
2: Así que maravilloso es eso, que nuestro pastor, y ser tan sensible, se preocupa de cada detalle, de resguardar a nuestros niños. Siempre ellos son prioridad. Nosotros acá tenemos aire acondicionado, pero los primeros que tuvieron aire acondicionado fueron los niños. Así que Dios siempre se está preocupado de ellos, y el pastor ahí pendiente de que nunca, de que no les falte nada, que los niños
1: lo mejor.
2: Exacto.
1: ¿Cierto? Porque la visión de la iglesia también es creer en las generaciones.
2: Exacto.
1: Es creer lo que Dios va a hacer y cómo va a levantar esta nueva generación, y todo lo que se hace es en pos de eso.
2: Sí.
1: Es cómo se pueden potenciar sus habilidades, sus talentos, los dones, pero desde pequeño. Porque ellos incluso tienen una banda donde ya los que pasan como a la preadolescencia puedan ser parte y puedan empezar a desarrollarse y a romper sus miedos, sus inseguridades, y todo después para proyectarlo acá en el trabajo de la iglesia y en el templo principal. Pero es increíble la visión que y el privilegio que tenemos de poder estar en nuestra amada iglesia. Y es por eso que queremos invitarlo a usted que nos está escuchando, que nos está viendo, que se encontró quizás con este programa en línea y en ICTU de Concepción, que pueda ser parte, que pueda venir a escuchar una palabra, que pueda hablar a su corazón. Sabemos que la palabra es una garantía que el Señor nos da, que va a traer el cumplimiento de lo que nos está diciendo. Así que este día domingo tuvimos el privilegio también de tener dos palabras, y si usted se va a Instagram, busca ahí ICTU de Concepción, va a poder encontrar el extracto de las palabras, quizás la idea central, fotos de las invitaciones que hacen los distintos hermanos acá en la iglesia, y también va a poder encontrar cómo es la iglesia, con qué se va a encontrar. Si usted llega acá a este lugar, vaya a venir con conocimiento de causa.
2: Sí, ya
1: es una iglesia hermosa, maravillosa. Y este día, domingo, Vale, nuestro pastor nos hablaba de la palabra que estaba en Jeremías 29. Y a mí me impactó mucho por todo lo que yo estuve viviendo durante estos últimos años. Y la versión NBI dice, así dice el Señor, cuando a Babilonia se le hayan cumplido los 70 años, yo los visitaré y haré honor a mi promesa en favor de ustedes. Los haré volver a este lugar. Y nuestro pastor nos recordaba y nos decía, y a mí me impactaba mucho porque realmente yo lo he podido vivir, que todo proceso tiene su fin.
2: Así es.
1: Que no, el tiempo malo no va a ser para siempre. Y es lo que tenemos que creer, que pudimos habernos equivocado, pudimos haber cometido errores, y quizás vivir las consecuencias de esos errores. Pero llega un momento donde la mano del Señor se vuelve a nuestro favor y le coloca fin al proceso.
2: Sí.
1: Que fue lo que tuvo que vivir el pueblo de Dios por haber desobedecido los tiempos donde no debía cosechar, ¿cierto? Por cada año que ellos desobedecieron, tuvieron que ir a vivir ahí sus consecuencias por 70 años de estar exiliados de la promesa del Señor.
2: Exacto.
1: Pero llega un momento, ¿cierto? Como Dios es bueno, misericordioso, que los hace entender.
2: Sí.
1: Los hace entender.
2: Y, sí, a mí también me impactaba. El pastor decía, bueno, Dios nos hablaba a través, ¿cierto?, de su palabra. Decía, yo despertaré mi buena palabra.
1: Sí.
2: Wow, y ahí Dios nos cubre. Yo fue impactante esa palabra porque muchas veces pasamos el proceso, como decías tú, y creemos que nunca va a terminar. Sí. Y creemos que siempre vamos a vivir ahí en el dolor, claro, en el miedo,
1: porque
2: la
1: angustia. Porque casi me lo merezco.
2: Sí.
1: Sí.
2: Pero llega un momento en que Dios despierta eso y también nos hace salir de ese proceso y recordando que es un proceso y que no es algo que estemos destinados a vivirlo para siempre.
1: No.
2: Entonces llegó el momento en que termina el proceso.
1: Maravilloso,
2: ¿cierto?
1: Porque es así, es su palabra, así que lo que nos decía el pastor, ¿qué es lo que marca la diferencia? Cuando creemos a la palabra.
2: Exacto.
1: Eso va a traer respuesta a nuestras vidas. Y nos va a hacer también estar atento a lo que Dios está hablando a nosotros. Entonces, cuando llegue ese tiempo, cuando terminamos y somos aprobados, vamos a poder vivir los beneficios que Dios tiene, aunque siempre contamos con su favor y con su gracia. Pero cuando salimos del proceso, pareciera que todo lo vemos de otra forma. Las respuestas se aceleran, las promesas se cumplen.
2: Es
1: tan maravilloso lo que hace el Señor en nuestras vidas que ahí nos invitaba nuestro pastor. Es necesario que volvamos a creer. Es necesario que nos tomemos una palabra. Es lo único que puede traer el cambio, la transformación a nuestras vidas, porque la palabra tiene poder. Es más allá de nuestra voluntad.
2: Sí.
1: Porque es Dios a través de lo que Él dejó para nuestras vidas que nos viene, nos habla, nos dice específicamente qué tenemos que hacer, cómo tener actitud en ciertas situaciones que para nosotros son quizás difíciles, pero es maravilloso lo que significa para nosotros la palabra del Señor y acá la revelación del Espíritu Santo que tenemos en la iglesia también es un privilegio.
2: Sí, yo, anoté a varias cositas que me impactaron. Sí, decir que después del sufrimiento siempre viene la restauración.
1: Ay, me encanta.
2: Sí. Qué maravilloso. Cuando buscamos al Señor, siempre Dios nos restaura. El que dice también que los que aman a Dios, todas las cosas le ayudan a bien. Entonces, yo pensaba, porque Dios en ese tiempo también les dice a ellos cuando están en Babilonia, le dice que construyan,
1: Que se proyecten,
2: porque van a estar 70 años, pero a pesar de estar en el proceso, los alienta a seguir. Entonces, nosotros acá a través de la palabra del Señor nos proyecta independiente de las situaciones que estemos viviendo, a lo mejor ese proceso difícil, pero Dios nos decía en ese momento que va a terminar, que todo proceso tiene su fin, que no podemos, que qué maravilloso es como nosotras como mamá.
1: Cierto.
2: Los niños no siempre van a ser niños,
1: no,
2: ¿cierto? Un día van a crecer. Entonces, en algún momento, nosotros también nos pasa eso. Somos niños, en el Señor nos falta restaurarnos, ¿cierto?
1: Sí.
2: Madurar. Pero en un momento ya somos aceptados, ya cumplimos y ese proceso termina.
1: Cierto.
2: El otro día decía también lo importante del proceso. Porque a veces es como el manual, ¿cierto?
1: Sí.
2: ¿Quién de nosotros compra algo y se pone a abrirlo al tiro?
1: Yo. yo voto los manuales.
2: Sí. Pero nos saltamos el proceso y a veces eso nos hace después buscar el manual, ¿cierto?
1: Claro, no, la vuelta va a tener que volver igual.
2: Sí, y ahí leemos el manual. Acá la palabra de Dios es como el manual de nosotros.
1: Sí.
2: Y nos hace que podamos cumplir la función que corresponde, el propósito que tenemos en nuestra vida a través de los lineamientos que ella nos, nos da.
1: Están entregando, sí. Qué importante eso. Oye, Vale, saludemos a quienes nos escribieron ahí en nuestra página de Facebook de la iglesia. Está la Janita, como cada sábado, ella acompañando, dice: buen día, mis queridas hermanas, en sintonía desde casa. Lindo y bendecido día para todos.
2: Sí, mira, acá se me abre. Aquí está. La Glorita también está ahí acompañándonos. Dice: hola, Andreita y Valeria, en sintonía.
1: Hola, besitos. Gloria, te echamos de menos.
2: Sí. Después, ya la tendremos,
1: sí,
2: de vuelta.
1: Ya va a volver. Sí. Ahí estaba en recuperación.
2: Sí.
1: Nuestra querida hermana Gloria. También está la Mireyita, dice: hola, mis hermanas, ya en sintonía. Bienvenida, hermana Mireya. Dios le bendiga en este hermoso día.
2: Así es. Nuestra hermana Karen Mardones, ella nos dice: hola, mis hermanas, sean muy bendecidas. Nos envía cariños nuestra hermana
1: Karen. Saludos, Karen. Sí. Que disfrutes este día. Dios está siendo tan bueno con nosotros que podemos ver sus maravillas. Yo creo que ha sido un tiempo de realmente ver a Dios obrando. Está haciendo milagros. Dios está trayendo respuestas. Está haciendo memoria de sus promesas. Así que es un tiempo maravilloso de congregarnos. Quizás se apartó. Es un buen tiempo para que pueda volver. Así que volvemos a dar la invitación a quienes estén escuchando: vuelva a la iglesia. Nosotros estamos en pleno centro, Vale, estamos acá en Angol 648, en pleno centro de Concepción. Mañana tenemos dos reuniones, 9:30, 11:30, y nuestras puertas de la iglesia están abiertas para todo el que quiera venir.
2: Así es.
1: Así que ya nos vamos despidiendo, un programa que se hizo más cortito. Aprovechamos a saludar ahí a nuestra hermana Rosita. Hermana Rosita, que tenga un lindo día, que Dios la bendiga mucho. Y nos volvemos a encontrar el próximo sábado, ¿cierto?
2: Sí, a las 11 de la mañana acá en nuestro programa de mujeres. Así que bienvenida a nuestra hermana Nelia, y también nos saludó antes de irnos. Bendiciones para ella, cariños.
1: Sí, cariños para todas, que tengan un lindo día.
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2: Alaba, alma mía, al Señor. Alabe todo mi ser su santo nombre. Alaba, alma mía, al Señor. Y no olvides ninguno de sus beneficios. Él perdona todos tus pecados y sana todas tus dolencias. Él rescata tu vida del sepulcro y te cubre de amor y compasión. Él colma de bienes tu vida y te rejuvenece como a las águilas. Salmo 103. 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

0: quién tengo en el cielo sino a ti? Si estoy contigo, ya nada quiero en la tierra. Podrá desfallecer mi cuerpo y mi espíritu, pero Dios fortalece mi corazón. Él es mi herencia eterna. Salmo 73.
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2: 12 horas y 59 minutos.
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los cielos. Nuestro clamor es oído en los cielos. El clamor de los redimidos. La manifestación gloriosa de los hijos de Dios.

sobre de esta nación. Declaramos que los cielos se abren sobre de esta nación en el nombre de Jesús. Yo quiero que tú declares conmigo: Padre Celestial, yo creo en el poder de la sangre de Jesús, en el poder del Espíritu Santo y en el poder de tu gracia. Y yo te pido, abre los cielos sobre esta nación, muestra tu gloria, muestra tu poder una vez más. Sí, Señor.

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2: Alzaré mis ojos a los montes. ¿De dónde vendrá mi socorro? Mi socorro viene de Jehová, que hizo los cielos y la tierra. No dará tu pie al resbaladero, ni se dormirá el que te guarda. He aquí, no se adormecerá ni dormirá el que guarda a Israel. Jehová es tu guardador, Jehová es tu sombra a tu mano derecha. El sol no te fatigará de día, ni la luna de noche. Jehová te guardará de todo mal, Él guardará tu alma. Jehová guardará tu salida y tu entrada, desde ahora y para siempre. Salmo 121.
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2: Alaba, alma mía, al Señor. Alabe todo mi ser su santo nombre. Alaba, alma mía, al Señor, y no olvides ninguno de sus beneficios. Él perdona todos tus pecados y sana todas tus dolencias. Él rescata tu vida del sepulcro y te cubre de amor y compasión. Él colma de bienes tu vida y te rejuvenece como a las águilas. Salmo 103.
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4: 14 horas y 2 minutos.
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0: Nuestro Señor Jesucristo, en este día sábado, un sábado más que el Señor nos da de vida y salud, mis hermanos, un sábado más que el Señor nos permite estar reunidos delante de la presencia de Él y, como siempre, compartiendo un programa más con cada uno de ustedes en esta tarde. Y que, como siempre, hermanos míos, creyendo y confiando que haya sido una semana bendecida, una semana donde el Señor haya estado con usted, donde usted haya sentido el respaldo del Señor sobre su vida, donde usted haya creído de que el Señor camina con nosotros, que Él no nos ha dejado, que Él no nos ha abandonado, sino que sigue caminando como siempre con nosotros, como es su promesa que Él iba a estar con nosotros hasta el final. Que no falte nuestra fe, que no decaiga nuestra fe, sino que podamos nosotros seguir creyendo y confiando en el Señor siempre hasta el final, mis hermanos. Que esa fe no vaya decayendo. Pero me encuentro acompañado en el día de hoy, mis hermanos. Vamos a ir dando al tiro el pase para que los puedan ir saludando en este instante.
1: Amén.
0: A nuestra hermana Anita junto a su esposo, su esposo, mis hermanos. Que el Señor me los bendiga en esta tarde. Le vamos a dar el pase al tiro a los dos para que los puedan saludar también.
1: Amén.
0: Ya que la semana pasada también tuvimos a nuestro hermano Juanito aquí compartiendo con nosotros. Le mandamos un saludo grande a él también. En este día, que el Señor también lo sea bendiciendo a nuestra hermana Anita junto a su esposo en esta tarde.
1: Bueno, buenas tardes, y también agradecer a nuestro Señor Jesucristo, porque nuevamente es la segunda vez que estamos aquí. La primera vez algo hermoso, era todo algo nuevo, y hoy día también junto a mi esposo, y contenta, agradecida, lo que Dios hace. Y sorprendida porque Él sorprende a cada uno de nosotros, más a nosotros, que esto es bello, hermoso, poder estar unidos, compartiendo la palabra, hablando de este Cristo maravilloso que hace testimonio para cada uno, porque cada uno tiene un testimonio que contar, y eso es hermoso. Así que agradecida, y que también Dios bendiga a cada hermano que esté escuchando.
2: Amén. Que Dios los bendiga a todos, mis hermanos. Le doy las gracias nuevamente a nuestra hermana Juanita y a nuestro hermano Fernando por la invitación. Sé que es de gran apoyo para todos, para dar llegar la palabra a cada uno de los hermanos que están pasando problemas, dificultades y todo. Bueno, Dios también me dio la oportunidad de poder estar en la radio, porque por los turnos de repente como que no me da tiempo. Pero gracias a Dios me dio la fortaleza y poder estar aquí en la radio nuevamente, y me fortaleció en los resfriados que tuve, así que al menos ya me puedo hablar normalmente, así que agradecido de estar nuevamente, y espero que la palabra que les traigo, espero que les guste y que sea reconfortante para cada uno de nosotros y para todos los hermanos que están escuchando esta programación radial.
1: Amén.
0: Y nuestra hermana Juanita también, que está con nosotros el día de hoy.
3: Hola, mis hermanos amados, les saludamos en el nombre glorioso de nuestro Señor Jesucristo, deseándole a ustedes y familia las más ricas bendiciones de parte de nuestro Señor. Agradecida como siempre de nuestro Dios, porque nos sostiene cada día, cada día son renovadas sus misericordias para con nosotros. Qué grande nuestro Señor reunirnos cuatro hijos de Él en esta tarde para llevar adelante, hermanas queridas, la obra que Él encomendó en nuestra vida, en nuestras manos, ir y predicar el Evangelio a toda criatura. Y todo aquel que creyere y fuere bautizado será salvo, y el que no, nosotros sabemos lo que dice, también será condenado. Pero eso nosotros se lo dejamos al Señor. Nosotros no hemos sido llamados a condenar a nadie, a juzgar a nadie, sino hemos sido llamados a decirle a usted que venga Cristo, porque hay para usted una salvación y una vida eterna maravillosa. Que venga Cristo, porque el tiempo es corto y su venida está a las puertas, su venida se acerca. Él viene pronto, hermanas queridas. Dice que viene como ladrón en la noche. El Señor nos ayude y nos encuentre despiertos, ¿verdad? Como esas vírgenes prudentes, que podamos salir al encuentro de nuestro Señor y no tengamos necesidad de pedirle aceite a aquellas vírgenes que se quedaron dormidas, hermanas queridas. ¿Qué es lo que el Señor quiere en esta tarde? Pues llenarla de un aceite fresco, de una unción fresco, y que esas aguas que están estancadas corran y entre la palabra de Dios y more en su corazón, en su vida, y les sea fortaleciendo, hermanas amadas. Ese es nuestro único anhelo, ¿verdad, hermana Anita, hermano Nelson, hermano Fernando? Es que usted estoy hablando de aquel que no le ha conocido aún.
1: Así es, Señor.
3: Porque los que ya le han conocido están en la espera del Señor.
1: Así es,
3: pero también hay otros que aún no le han conocido, que aún no han llegado a los pies de nuestro Señor,
1: aleluya,
3: a rendir su vida. Y para ellos es hoy día esta invitación, para que si hoy oyereis mi voz, no os endurezcáis vuestro corazón.
2: Amén.
3: Qué hermoso, ¿no?
2: Amén.
3: Que el Señor nos ayude.
0: Amén. Amén. Tal cual como usted dice hoy día, que nuestros hermanos puedan tener esa confianza en el Señor.
3: Amén.
0: La paz, la tranquilidad que solamente el Señor la puede dar.
3: Amén. Bendito Amén. Dios.
0: Él es el que nos puede ayudar, Él es el que puede transformar la mente, el corazón.
3: Amén.
0: Él puede vivificar a la persona espiritualmente,
1: sí,
0: porque
1: amén.
0: Eso es donde hay, sí, donde está el Espíritu Santo, dice, ahí hay
3: libertad.
0: Donde está la presencia de nuestro Señor Jesucristo, ahí debería haber amor, debería haber
1: así,
0: paz,
1: aleluya,
0: tranquilidad. Si nosotros decimos que somos espirituales, ¿no es cierto? Los frutos del Espíritu o
1: tiene
0: el fruto del Espíritu debería estar en nuestra vida.
1: Sí, aleluya, amén.
0: Pero si alguno de los frutos falta, no podemos decir que somos espirituales.
1: Sí.
0: Que el Señor nos sea
1: ayudando.
0: El único que nos puede ir transformando, el único que puede ir cambiando nuestra vida
3: también,
0: y haciendo que, como dice la palabra del Señor, que la obra vaya siendo perfecta en nosotros, ese es nuestro Señor Jesucristo.
3: Amén.
0: Esa tiene que ser nuestra confianza, esa tiene que ser nuestra fe. Así como ahí en Ezequiel 37, en el Valle de los Huesos Secos, en ese caso, dice, hermanos, ¿quién puede cambiar a la persona? Ese es el Señor. Porque hoy, que si hacemos memoria, el Ezequiel fue llevado en el espíritu de los hermanos a aquel valle.
1: Amén.
0: Dice que caminaba por ese valle y veía huesos por todos lados, separados, un gran ejército. Y él decía, Señor, ¿por qué me muestras esto? Y el Señor le decía, profetiza. Hoy día nuestra misión, ¿cuál es? Predica la palabra. La que puede revivir, la que puede transformar, la que puede dar vida a las personas hoy día, la que puede dar esperanza.
3: Amén.
0: Eso es lo mismo que nosotros tenemos que hacer hoy día.
2: Amén.
0: Porque el profeta veía de que eran muchos huesos los que estaban ahí en aquel desierto, y él veía que no veía vida, pero que Dios, ¿qué le decía? Habla, profetiza, dile huesos secos.
1: Oíd
0: la palabra de Jehová.
1: Hermoso, Padre amado.
0: Sí, el Señor nos dice que Él va a estar con nosotros hasta el final.
1: Sí, amén.
2: Amén.
0: Él lo prometió, imagínense, ¿cuánto más queda para nosotros hoy día? Que quizás nosotros nos vimos al Señor, pero nosotros lo sentimos.
1: Sí, así es.
0: Nosotros lo vivimos,
1: buscamos
0: en ese sentido.
1: Sí, amén.
0: ¿Cómo nos sentimos nosotros cuando viene la presencia del Señor a tocar su vida?
3: Hermoso.
1: Maravilloso.
0: ¿Cómo se siente usted cuando siente la presencia del Señor?
3: Hermoso.
0: Cuando usted está orando de repente en la madrugada, ¿cómo se siente?
3: Espiritualmente.
1: Sí, Señor.
0: Yo siempre he dicho de que sentir la presencia del Señor es un motivo de gozo y de bendición.
1: Corre lágrimas.
0: ¿Por qué? Porque el Señor está escuchándome.
3: Amén.
0: El Señor nos está escuchando en ese instante. Si yo estoy a las 3 de la mañana o en la noche antes de acostarme, o mientras yo voy caminando a mi trabajo, en este caso, y le oro, voy conversando con el Señor, y de repente viene el Señor y toca nuestra vida, ¿cómo no nos vamos a sentir contentos esa mañana? ¿Cómo no nos vamos a sentir alegres si el Señor nos visitó?
1: Sí, amén.
0: Porque ya sentir la presencia del Señor es motivo de regocijo.
1: Sí.
0: ¿O no es así, mi hermano?
1: Sí, amén. Señor.
2: Sí, amén.
0: Cuando de repente ahí en medio de las dificultades, cuando nosotros no tenemos esperanza, de repente
3: no
0: tenemos solución, ¿quién está ahí de repente?
3: Sí.
0: ¿Quién es que nos sostiene usted?
3: Él nos sostiene, su mano de amor, el único.
1: Así, amén.
3: Sí, pero meditaba yo, hermana Anita, hermano Nelson, en lo que usted mencionó en Ezequiel 37, el Valle de los Huesos Secos.
2: Sí.
3: Pienso yo que eso debe haber sido impresionante, tremendo.
2: Sí.
3: Imagínese cuando él empezó a profetizar y los huesos empezaron a unir.
2: Sí.
3: Y la zona
0: Yo justo estaba leyendo y el tema aquí justo dice que lo tomó en el espíritu, y el Señor le dice, y me hizo pasar cerca de ellos por todo alrededor, y aquí eran muchísimos sobre la faz del campo, y por cierto secos en gran manera. Y me dijo, hijo de hombre, ¿vivirán estos huesos? Y dije, Señor Jehová, solamente
1: tú lo sabes.
0: ¿Cuánto más queda hoy día para las personas que aún no han llegado al Señor? Hoy día quizás nosotros vemos una persona y el mundo dice, no, es que esta persona no tiene salvación, o que esta persona no tiene sanidad, o que esta persona no tiene cambio.
1: Sí.
0: Pero ¿qué es lo que nos dice el Señor? Nosotros podemos decir de que no, quizás no, que esta persona no va a cambiar, Señor. No creo que cambie. Pero ¿qué es lo que nos dice aquí el Señor? ¿Vivirán estos huesos?
1: Sí.
0: podrá hacer un cambio el Señor.
1: Sí, amén.
3: Sí,
0: amén. Como usted amén. Dice, porque hoy que el profeta caminó amén. En medio de sí. ellos, sí. llegó ahí sí. todo lo que el Señor le mostró. ¿Y cuántos estarán hoy día esperando? Quizás una palabra, quizás sí. cuántos estarán esperando que llegue alguien y les toque y les diga, oye, ¿sabes qué? Sonríe porque
3: esas vidas, ama. Esas vidas sí. que se han secado, ¿verdad? Sí. Esas vidas que están en el desierto hoy día. Sí.
1: Y sí. y también lo otro de que Dios también aquí está hablando a un pueblo que sí, eligió y escogió. Pueblo,
3: claro.
1: Y a veces nosotros podemos estar secos.
3: Y nosotros somos secos.
1: Y a la vez podemos estar leyendo la palabra, pero ¿quién conoce el alma, el espíritu
3: claro.
1: del ser humano? Porque nosotros lo podemos ver lindo.
3: Sí.
1: O sea, yo me sé la palabra, lo que usted está hablando de los huesos secos. Pero Dios conoce la intimidad mm-hmm. del varón.
0: Amén.
1: Y que Dios nos ayude. A tener esos huesos vivos.
3: Amén.
1: Y eso se va a reflejar de adentro hacia afuera.
3: Claro.
1: Y que el Señor Jesús.
3: Y no de afuera hacia adentro.
0: Porque hoy que el Señor nos dice en su palabra, de la abundancia de qué habla la boca.
1: De lo que uno come,
3: el tema
0: corazón.
3: Pues,
0: sí. De lo que yo por tengo guardado sí. en mi corazón.
2: Porque Él lo conoce así del corazón sí, y de los pues, pensamientos.
3: Claro.
0: Sí. Porque el Señor nos dice, ya, ustedes de la abundancia del corazón siempre van a hablar sus labios. De lo que yo guardo, sí. si yo tengo gozo, alegría, contentamiento, fe, confianza y creo en el Señor, yo voy a andar hablando de fe, hablando de confianza, dándole palabra de aliento, mostrando el amor del Señor. Pero si en mi vida hay pena, hay ira, hay enojo, hay descontento,
2: rabia.
3: De eso voy a hablar.
0: ¿De qué, cómo voy a ir yo poder ir a dar palabra de aliento a la persona?
3: No puedo.
0: De ninguna manera.
2: Pero a la vez, que la palabra del Señor, que cuando uno la transmite, a la vez le sirve para uno y para los demás.
3: Claro.
2: Porque si uno la está transmitiendo a los demás, ¿y qué es de uno? Si uno también tiene que...
3: Necesita. Por eso cuando uno habla del valle de los huesos secos, uno se pregunta, ¿qué área de mi vida, Señor, está seca? ¿Qué área de mi vida necesita
2: por
3: de ti?
2: Por ser a mí, me tocó la palabra, la primera semana me tocó de mayo, me tocó la palabra y hablé sobre la misericordia de Dios. Hablé de muchas cosas de la misericordia.
3: Claro.
2: Varios les tocó la...
3: Sí, pues.
2: Y hasta a mí me tocó porque yo como la leí como varias veces y realmente...
3: Porque la misericordia encierra muchas cosas,
2: sí,
3: tremendamente.
2: Sí,
3: entonces uno dice, ay sí, tengo que ser misericordiosa. ¿Pero en qué se basa la misericordia? Tenemos que ver.
2: Por eso, cuando lo mismo cuando el pueblo sale de Egipto,
3: claro.
2: ¿cuánta misericordia tuvo Dios para aguantar a esa gente?
3: Sí, pues.
2: A veces que se ponían que no querían esto, que querían esto, al final.
3: Sí.
0: Pero los castigó.
3: Sí. El dilema es que...
2: O sea, no es un castigo, o sea, Él se alejó de ellos.
0: Sí, pero los castigó porque lo hizo vagar por 40 años en el desierto.
2: Sí, por eso.
0: Hasta que muriera la generación.
2: Claro, y ya apareciera...
0: Que naciera
3: una nueva generación. Sí. Pero
0: eso es lo bonito, de que a pesar de que el Señor los castigó,
3: él
0: le dice, el amor que Dios tenía por su pueblo predilecto se mantuvo. ¿Por qué? Porque no se desgastó su calzado,
3: nada.
0: Durante el día les daba
3: le hacía sombra.
0: Durante la noche
3: los calentaba.
0: Mire, a pesar de y ahí es donde nosotros podemos ver la misericordia de Dios tan grande que tiene por cada uno de nosotros, porque ve que a pesar de que nosotros quizás estemos en falta, donde quizás nosotros nos hayamos apartado del Señor, quizás nosotros estemos en un momento que nos creamos altivos, orgullosos y apartados del Señor, pero aún así el amor del Señor se sigue demostrando siempre.
2: Pero si lo mire, por eso es que esa generación hablaba, se jactaba de las cosas cuando estaban en Egipto, decían, si nosotros teníamos de todo, teníamos
3: ¿sí?
2: que comer, teníamos, no nos faltaba nada. Y era mentira porque nunca tenían nada.
3: Había un desconformismo.
2: Claro.
1: Sí, amén.
3: Tremendo.
2: Claro.
3: Claro, y empezaban a claudicar en dos pensamientos, para allá estábamos mejor.
2: Claro,
3: y mira
2: acá venimos a morirnos,
3: claro,
2: a pasar hambre
3: y
2: a morir. No.
1: Y hoy día nos quejamos.
2: Como dice la palabra, es duro de servir.
3: Había un desconformismo tremendo.
2: Sí.
3: Mire, de los valles de los huesos secos nos fuimos a Génesis.
2: Sí.
3: Qué lindo, ¿ah? Sí. Porque así tiene que ser, un poquito aquí, otro poquito allá.
2: Claro, porque como ahí hablamos de repente, que eso, hablamos de los pensamientos,
3: claro.
2: el corazón y todo, eso está constituido en todas las cosas del hombre.
3: Nos fuimos a Mateo también.
2: Sí.

0: vida.
1: Así es,
0: porque
1: señor.
0: No sí. podemos decir que no.
1: Así es.
0: Que nos levantamos en la mañana que esto, y al final
2: es que siempre
0: que
2: es que siempre nos van a meter cosas en la mente, siempre va a ir, o en la televisión o en la calle, en lo que sea, donde siempre
0: le ha pasado sí. a usted.
1: Sí, es lo primero que antes de uno ir a orar.
0: Claro.
1: Pedir la dirección.
0: Pero vienen otras cosas.
1: Claro, sí, pero a lo que va uno, que va primeramente a orar, va al cuarto a decir, Señor, ahora ayúdame, administrame.
0: Claro.
1: ¿Por qué? Porque como dueña de casa, que el lavar, el hacer la comida, el aseo, el tender la ropa, entrarla, sacarla, algunas las planchan o a veces se guarda así. Entonces, todo eso es
0: pero no siempre vamos al tiro a la oración.
1: No, claro, y eso nos falta.
0: Sino que empezamos a hacer las cosas. ¿Qué el desayuno? ¿Qué esto?
1: Exactamente.
0: Después a las 12 voy a orar, dice uno.
1: Y se va pasando.
0: Y se va pasando.
1: Y él dice, primero yo, segundo yo, y tercero yo. Y pruébame, pruébame. Sí.
0: Y yo digo, y al que no le pase, bueno, gloria a Dios. Pero a mí me pasa.
1: Sí,
0: porque ante los ojos del Señor, él me dice,
1: no,
0: Juanita, pero ¿cuántas veces te he visto afanada?
1: Sí.
0: Y yo te digo, ora. Mm. Y tú, ay, sí, a las 12 voy a orar. Después a las 3 voy a orar.
1: Sí, y cuando se acerca el Espíritu Santo,
0: claro,
1: que uno siente ese clan,
0: sí.
1: ese calor.
2: A mí a veces de repente me dice, ¿por qué te preocupáis tanto?
1: Sí, aleluya.
2: ¿Por qué te preocupas tanto? Si yo estoy aquí contigo, te estoy
0: claro.
2: ayudando.
1: Sí, y eso también.
0: Igual viene
2: que uno, sí, porque es que nosotros como ser humano tenemos ese pensamiento que siempre
0: sí.
2: chuta, ¿no? Que este problema que aquí, que este problema que allá.
3: Es que, ahí algo, usted, algo muy cierto, porque
1: sí.
3: ve que las preocupaciones de un hombre son distintas a las preocupaciones de una mujer.
1: Sí,
2: sí,
3: porque ve que son responsabilidades.
2: Claro, distintas. Son responsabilidades distintas.
3: ¿Ya? Y ahí, sí, obviamente, ambos tienen preocupaciones. Ambos tenemos...
2: Sí, porque a veces ella se preocupa, chuta, tengo que tratar de marginarme un poco, tratar de reducir las cosas para no hacer gastar a mi esposo, que tiene que comprar esto, que está comprando esto otro.
3: Y mientras tanto el hombre tiene que estar pensando, por ejemplo, todo lo contrario, tengo que esforzarme para tratar de seguir siendo mejor y poder ser buen proveedor, que es prácticamente lo que dice
1: la palabra.
3: Sí. Porque uno de los requerimientos del hombre, obviamente, en la vida del matrimonio, en este caso, o de la familia, que tiene que ser buen proveedor.
0: A lo mejor yo he sido más práctica, porque a veces yo he dicho, Señor, me hubiera gustado ser hombre, para saber qué se siente cuando a uno le ponen el desayuno.
1: Sí.
0: El desayuno en la mesa, el almuerzo en la mesa, todo en la mesa, y uno sentado ahí.
2: Pero el problema, hermana Juanita, el problema es que también a veces uno llega a la casa... Y de repente dije, la señora dice, ¿usted sirvo? No, no quiero comer. Y ahí empiezan las preocupaciones. ¿Y por qué no quiere comer? Algo le pasó. Bueno.
1: Y ahí también el hombre también tiene la cualidad también de servirle. No siempre esperar de que la varona le esté sirviendo. Obviamente de que él viene del trabajo, tiene las cosas que hace, pero la mujer tiene el doble o el triple del trabajo. Entonces debiera de estar unido en el mismo tiempo, pero ahí queda la labor de la mujer de orar, de aclamar, porque decir, Señor, ya mi esposo sale. Por ejemplo, lo que hago yo con mi esposo, él trabaja, y digo, ya, Señor Jesús, son las 8 de la noche. Lávalo, límpialo, protégelo. Para que cuando él llegue a la casa, ya venga con esa paz, esa tranquilidad.
0: Claro, y no con todo lo que ha pasado y ha vivido afuera.
1: Entonces,
2: no,
1: ya uno tiene eso.
2: Yo tengo ese... Bueno, es como una ley que tengo yo en mi forma de ser. Yo cuando tengo cosas en mi casa, yo no llevo los problemas a mi trabajo. Y al viceversa, de los trabajos yo no traigo problemas a la casa.
0: Por ejemplo,
2: porque esas son complicaciones que va a tener a futuro y van a tener problemas con el matrimonio, que allá y bueno, ya.
0: ¿Sabe quién ha puesto los ojos en usted? Mi cuñado, pues. Dice, el hermano, el hermanito Nelson, siempre se anda sonriendo. Siempre sonríe. ¿Cómo quisiera él sonreír siempre igual, no? Siempre
2: es que
0: la
2: cosa no.
0: Uno lo mira,
2: yo lo tomo así como.
1: Sí, pero no. También está la cualidad de la esposa de orar y de ayunar.
0: Claro.
1: Porque esa es la labor, por eso Dios puso en el jardín de Edén la mujer idónea.
0: No,
1: pero
0: la,
1: nosotros,
0: no fue tan idónea,
1: pero,
0: la pobre.
1: Pero dice la palabra. Pero a lo que uno va es que uno va a buscar esa parte. de buscar, claro, que nosotros tenemos que orar por el esposo.
2: Pero si usted ve en la Biblia, todos persiguieron los problemas, porque sí, la

0: la Dalila, todos los problemas. Sara, ¿cuántos problemas?
1: Usted sabe de cuando somos perseguidas desde el huerto. Entonces, no.
2: Pero mi hermana, uno de lo poquitito, obviamente que la escritura pasa muchas cosas, pero uno cuando ya recibe a Cristo, ¿qué le queda como esposa? Orar, ayunar.
1: Sí, pero Anita, el ejemplo lo dejó Ana.
2: Ay, o sea, señor.
1: Lo dejó Eva.
0: Sí.
1: Y el hombre no. Mire, se excusó, pero
2: tantas cosas. Sí.
1: La mujer que me diste, le dice la mujer que me diste. Sí, dice uno, ya, pues. Señor, ayúdenos. Porque el hombre no dijo, Señor, yo también tuve culpa.
2: Sí.
1: No, o sea, desde ahí que cargamos nosotros una carga bien pesada, como dice usted, la Jezabel, ni hablar de ella.
0: No, ay, señor. Tenía el poder del habla, pero lo convencía el rey, pero.
1: Sobre todo donde usted trabaja, ni viene a ver. Harta Jezabel.
0: No, pero entonces, señor, yo ahí me.
2: Pero por eso, mire, ahí vuelvo de nuevo.
1: Sí, llorando de mananita todo el día.
2: Orar, aclamar.
0: Sí.
2: El ayunar.
0: Sí.
2: Si eso va en la mujer. El matrimonio, ¿ve? Nosotros, imagínense que el matrimonio, uno dice ya, yo me caso, voy ante el altar, hablo con el pastor, nos casamos, ya, chao jefe, chao pastor, me voy a mi casa. Pero nosotros ahí, ¿cómo se dice? Uno continúa a decir, Señora, hoy día, si yo me casé delante de ti y puso el pastor, ahora usted diríjame en la casa. Todos los días, si el matrimonio no es como yo la quiero llevarla.
1: El dilema es que con el tiempo se va aprendiendo eso, hermana Anita, porque cuando uno comienza no es tan así.
2: No es tan así.
1: No, sino que en estos tiempos nosotros pensamos así.
0: Por ser cuando yo me casé, a mí no me enseñaron cómo tenía que ser padre, cómo tenía que ser como esposo.
1: No.
0: Uno aprendiendo
1: de los errores, de las caídas, de las dificultades, de todo eso va aprendiendo.
2: Pero por eso, mi hermana, pero hoy día en esos errores yo aprendí que uno tiene que orar, ayunar.
1: ¿Cuánto oraría su mamita por usted también?
2: Ay, por eso. Entonces, por eso hoy día tenemos esa parte.
1: Sí.
2: Imagínese usted como mamita, tiene su hijo Fernando.
1: Sí.
2: Usted ora. El día de mañana también va a tener su esposa. Entonces, él está sacando estos consejitos para el día de mañana.
1: ¿Ve?
2: Y entonces, ¿qué va a hacer? Él va a pedirle al Señor Jesús, Señor, dame una esposa idónea. Pero obviamente que él después va a tener que seguir orando, aclamando.
1: ¿Ve? Y no solo eso, sino poniendo por obra lo que ha visto de sus padres.
2: Así es, ¿ve?
1: Y ahí es lo complicado, ¿no?
2: Sí. Y que Dios nos ayude, Señor. Bendito sea su nombre.
1: Yo le digo, Señor, que Él le dé una compañera que ame lo que Él ama. Y si hay algo que lo que Él ama, es justamente las cosas del Señor.
2: Sí,
1: lo primordial.
2: Y hermoso.
1: Que
2: eso.
1: Él ama.
3: Amén.
1: Sí. Vamos entonces a pasar a oración, hermana Anita, y esta bendición se la va a ganar. Usted, vamos a orar, Señor, por todo lo presente, vamos a orar por los que están detrás de estas ondas radiales, por los que nos están escuchando, vamos a orar por el país, para que el Señor tome el control y el dominio de todos, y por los que están enfermos también, hermana Anita.
0: Amén.
1: Que el Señor le bendiga.
2: Sí, Padre nuestro que estás en los cielos.
1: Amén.
2: Sea usted, Dios mío, esta radio, Padre amado, donde muchos hijos están escuchando,
1: Amén, Señor.
2: Sea usted limpiándolo, liberándolo,
1: Amén,
2: Padre amado.
1: Jesús,
2: porque, Dios mío, se está hablando, Padre amado, de usted.
1: Amén.
2: De la familia.
1: Sí, Señor.
2: Ayúdanos, Padre amado, para poder desarrollarnos.
1: Amén.
2: Y primeramente, escudriñar tu palabra.
1: Amén.
2: Porque a través de tu palabra, usted va a direccionar al esposo, a la esposa,
1: Amén,
2: Señor. El país donde también nosotros estamos viviendo, que
1: Amén.
2: Es Chile, aleluya. También orar, Padre amado, por las personas como el presidente, los que lo acompañan. No tan solo uno puede decir, ¿por qué tengo que estar orando? Aleluya. Tenemos que orar hacia el prójimo.
1: Amén.
2: También, Padre amado, Señor, en los que están enfermos, los que están en los hospitales,
1: Amén,
2: los que están
1: Señor,
2: en la cárcel, Señor. ¿Cuánto piden, cuánto aclaman, cuánto gimen? Y a través de esta radio pueda llegar una palabra de aliento, Señor. Que usted pueda romper esas cadenas, esas ataduras. Porque todo, Señor, Señor Jesús, a veces hay lucha, hay dificultades, hay problemas de la familia, y todo eso conlleva, Padre amado, aleluya, a no poder entenderte, a no buscarte, Señor. Ayúdanos, Padre amado, Señor Jesús, que en este ratito, Padre amado, aleluya, podamos estar en unión, mi hermano Fernando, mi hermana Juanita, Nelson y Ana, Padre amado, pero primeramente Padre, Hijo y Espíritu Santo, aleluya, que pueda llegar, Padre amado, Señor Jesús, donde nosotros no podemos llegar, Espíritu Santo, porque usted ve todas estas cosas, Señor, y le damos gracias, Padre amado, le damos gracias, y sea usted guiando, Padre amado, y también esta palabra que trae vuestro esposo Nelson, Señor, también limpie, Padre amado, Señor Jesús, Señor Jesús, esos pensamientos, saque la venda de los ojos, limpie los oídos, Padre amado, Señor, y que esa palabra pueda correr, Padre amado, Señor, aquel necesitado. Bendito sea su nombre. Aleluya, Padre amado, Señor Jesús. Y le damos gracias, Señor. Y todo esto te lo entregamos en el nombre del Padre, del Hijo y del Espíritu Santo. Amén, Señor Jesús. Y gloria al Padre, gloria al Hijo y gloria al Espíritu Santo. Amén, Señor Jesús.
1: Nos vamos a una alabanza.
0: Amén.

0: Amén. Damos gracias a nuestro Señor nuevamente. Ya estamos de regreso en Radio Univisión.
1: Univisión.
0: Amén. 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
0: de la bendición.
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3: Sí, amén.
0: Hermanos amados, vamos a irnos en esta hora como devocional, cortito, porque viene la palabra del Señor que la trae nuestro hermano Nelson.
3: Sí, amén.
0: Y queremos hablar un poquito de del valle de los huesos secos, pues.
3: Sí, amén.
0: Identifíquese usted a través de esta palabra. Aleluya. Y mire qué parte de su vida usted encuentra que está un poquito seca. La palabra de Dios es vida.
3: Amén.
0: La palabra de Dios es agua que salta para vida eterna.
3: Sí, amén.
0: Que el Señor nos bendiga, hermano Fernando.
1: Amén.
3: Aleluya.
1: Para mi hermano ahí en Ezequiel capítulo 37, mis hermanos. ¿Ya?
3: Sí,
1: Señor, en el nombre del Padre, del Hijo y del Espíritu Santo. Amén.
3: Amén.
1: Amén. Amén. La mano de Jehová vino sobre mí y me llevó en el Espíritu de Jehová. Y me puso en medio del valle que estaba lleno de huesos. Y me hizo pasar cerca de ellos por todo alrededor. Y allí eran muchísimos sobre la faz del campo, y por cierto, secos en gran manera. Y me dijo: Hijo de hombre, ¿vivirán estos huesos? Y dije: Señor Jehová, tú lo sabes. Me dijo entonces: Profetiza sobre estos huesos, y diles: Huesos secos, oíd palabra de Jehová. Así ha dicho Jehová el Señor a estos huesos: He aquí yo hago entrar espíritu en vosotros, y viviréis, y pondré tendones sobre vosotros, y haré subir carne sobre vosotros, y os cubriré de piel, y os pondré espíritu.
3: Amén.
1: Y viviréis, y sabréis que yo soy Jehová.
3: Aleluya, amén.
0: Amén. Gloria a Dios. El valle de los huesos secos estaba representado como el pueblo de Dios.
1: El pueblo de Israel.
0: El pueblo de Israel. ¿Por qué había llegado a esa situación el pueblo de Israel? ¿Qué pasó ahí? ¿Por qué el Señor lo llama el valle de los huesos secos?
1: ¿Qué es lo que había pasado con el pueblo de Israel en ese sentido? El pueblo de Israel ya se había rebelado. Venía desde el principio, mis hermanos, sabemos lo que dice desde el Génesis, desde que fue sacado de Egipto el pueblo de Israel, mis hermanos. El pueblo de Israel siempre pasó por procesos de cambio, de transformación en este caso, y siempre llegaba un momento en que estaban con Dios, pero pasaba el tiempo y se iban olvidando de Dios y se rebelaban contra Dios.
3: Señor.
1: Y como decía Dios mismo, iban en pos de dioses ajenos y poco a poco
3: se alejaban
1: de Dios. Venía la advertencia de Dios antes del castigo. Pueblo mío, arrepiéntanse, vuelvan donde salieron sus padres, vuelvan a adorarme, vuelvan a buscarme. Y el pueblo de Israel a veces sí hacía caso y a veces no hacía caso. Y así podemos ver todo lo que vivió ahí en las crónicas de los reyes, todo lo que pasó del pueblo de Israel en este caso, hasta cuando fueron conquistados por Babilonia en este sentido y fueron llevados nuevamente en cautividad.
3: Sí, Dios mío, Señor.
1: Y cómo se fueron apartando cada vez más en este caso de la presencia de Dios. Porque podemos ir viendo ahí tal cual los reyes, de que habían reyes que dice e hizo lo recto delante de los ojos de Dios, y había reyes que hizo lo malo delante de los ojos de Dios, y obviamente los que hacían lo malo llevaban al pueblo de Israel a la perdición, porque
3: ellos
1: que se apartaban de Dios. Y tal cual, ¿cómo fue un tal momento de que el pueblo de Israel fue totalmente destruido?
3: Sí.
1: Completamente destruido. Fue dispersado en este caso, fueron destruidos, fueron muertos a espada, como dice la palabra del Señor. Pero Dios dijo que un día se iba a acordar de ellos y tendría misericordia de ellos.
3: Sí, aleluya.
0: Amén. Pero sí, yo voy a que uno de nosotros, el Señor, le encomienda una misión y le dice: ve y dile. Y nosotros nos encontramos con un pueblo con este panorama. Y el Señor le iba diciendo lo que tenía que decir. ¿Qué pasaría con nosotros en ese momento? ¿Tendríamos la fe que tuvo Ezequiel?
3: Ayúdenos para amar. Esa fe que se necesita para...
0: Porque Ezequiel tenía una fe inquebrantable. Era un profeta, era su hijo, era uno de sus hijos. Y él confiaba en lo que el Señor le había dicho. Pero yo me pongo en el lugar nuestro. ¿Tendríamos nosotros esa fe, esa convicción para decirle: hueso seco, oí palabra de Jehová? ¿O nos faltaría?
1: Yo digo, que debería estar esa fe, porque si es el mismo Señor el que nos dice, oye,
3: sí, pum,
1: ve, te estoy mandando y confía porque soy yo el que va contigo en ese sentido, amén, ve y habla, no debería flaquear esa fe, no debería faltar eso, porque el Señor es que nos está diciendo.
3: Sí.
1: ¿Cómo se sintió Pedro cuando el Señor le dijo, sabes que Pedro, el enemigo me ha pedido para zarandearte, aleluya, pero yo he rogado al Padre para que nada te acontezca?
0: ¿Pero y cómo se sintió cuando quiso caminar por las aguas y...?
2: Ah, no, pero espere, ¿dudó? Es que siempre va a estar la duda, porque si es la persona, el ser humano somos así.
1: No, yo ahí no comparto ese mensaje. ¿Por qué? Porque Pedro fue inteligente. Porque antes de que Pedro caminara sobre las aguas, ¿qué fue lo que le dijo al Señor?
0: Señor, permite,
1: Señor, que... si eres tú, manda que yo camine.
0: Claro, ya pues, ya pues.
1: Entonces, si el Señor le dice ven, y si el Señor me dice ven, ya pues, yo voy, camino. Pues.
0: Ya, ¿y qué le
1: pasa? El tema es que, cómo mantener ese paso en el Señor, esa confianza en el Señor. ¿Por qué? Porque la palabra del Señor nos dice cuántos pasos habrá dado Pedro. No nos dice si dio uno, si dio dos, si dio tres, sino que nos dice que caminó y de repente miraba al Señor, pero empezó a mirar también la tormenta. Y cuando empezó a mirar la tormenta y perdió la vista de la mirada del Señor,
2: por eso es que le digo yo que nosotros como ser humano nunca estamos en las cosas fijas. O estamos viendo otra cosa, o estamos pensando en otra cosa, y nuestra mente nos está divagando en otras cosas.
3: Ayúdenos.
2: Y por eso es que nosotros lo desviamos.
0: Porque eso le pasó a Pedro.
2: Sí.
0: Desvió un segundo su mirada.
2: Sí.
0: Y al desviarla un segundo.
2: Ya, sí.
1: Pero no es que le haya faltado fe.
2: Yo creo que es que como también nosotros como seres humanos, igual pues, de repente podemos llegar a eso, pero si la fe es intacta.
0: No va a pasar eso.
1: Sí. Si la fe está intacta,
0: no. Claro, no, pues, sí, pero
1: Pedro se distrajo. Si nosotros vemos que Pedro se distrajo porque empezó a fijarse en la tormenta. ¿Y qué es lo que pasa con nosotros hoy día? Un ejemplo, un ejemplo súper fácil. Empezamos a caminar y estamos con toda la fe del Señor y avanzamos y avanzamos y vamos de victoria en victoria porque nuestra fe está puesta en el Señor y empezamos a ver victoria, prosperidad en ese sentido de victoria y de repente vemos que nos va tan bien que quizás ya no es tanto necesario orar porque el Señor sigue estando con nosotros. Y empezamos poco a poco
0: a confiar en
1: nosotros mismos, y poco a poco sin darnos cuenta nos vamos desviando del Señor, nos empezamos a dejar de lado. Y de repente llega la lucha y empiezan a aparecer las pruebas. ¿Y nuestra fe dónde está?
0: Se debilitó. Se debilitó. Lo mismo que le pasó a Pedro. Se debilitó su fe. Y al debilitarse su fe...
2: Por eso, pero es que ahí está el problema, que nosotros nos acordamos de Dios cuando estamos en problemas. Si la cosa que tiene que ser todos los días, tenemos que estar hablando con Él, tenemos que decirle tal cosa, nos pasa esto, claro, este problema. No esperar ya, Él lo solucionó el problema, ya lo olvidamos de Él un mes o dos meses y viene otro problema más.
0: Claro.
2: No.
1: ¿Quién nos enseñó?
2: No es como una cosa que está en un cajón guardado y después lo saca y...
0: No.
1: ¿Quién nos enseñó eso a nosotros? Job nos enseñó de que nosotros todos los días debíamos estar en comunión con el Señor. Porque si vemos antes de que todas las cosas que le pasaron a Job, él estaba bendecido, pero todos los días o toda la semana decía que le hacía un altar por sus hijos, siempre estaba en comunión con el Señor.
3: Con el Padre, aleluya.
1: De ahí no podemos decir de que a Job le vinieron las pruebas porque estaba siempre conversando con el Señor.
3: No.
0: Es que Job fue pedido para ser probado.
2: Sí.
0: Sí. O sea, no es que Job no tuviera fe. Job fue pedido y el Señor le dio el permiso y le dio una orden y le dijo, toca todo lo que tiene, porque conocía muy bien el Señor a Job, que tal vez para Job no era tan importante lo que tenía, la de camello, la de güey, la esposa, los hijos, todo.
2: Era rico, rico.
0: Rico, pero no era importante para él su riqueza, sino para él era importante su fe inquebrantable
3: en Cristo,
0: en nuestro Señor. Entonces, él las pasó, porque si vemos acá, volvemos también a cuando sus discípulos iban con el maestro y vino una gran tempestad, vientos soplaron, lluvia, todo, y los discípulos con el maestro.
2: Sí, no, pero se acostó y se quedó dormida. ¿Qué es lo que van a hacer ellos?
3: Sí.
2: Pero claro, se volvieron locos, se...
0: empezaron a gritar, yo creo, maestro, maestro, y lo despertaron, qué pericimo. Y el Señor se le molestó porque le dijo, ¿hasta cuándo? Le dijo, porque es lo mismo que si nosotros estamos en una prueba, nosotros sabemos que el Señor está.
3: Sí, amén.
0: Está, aunque no lo vemos, está. Sí,
3: amén. Amén.
0: Pero nosotros entramos a desesperarnos porque el agua, un ejemplo, los problemas nos empiezan a subir hasta que ya no damos más.
2: Sí.
0: Pero el Señor nos está probando ahí porque lo reprendió y le dijo, hombre, de poca fe. Él le dijo, porque iban con el maestro. El privilegio que tuvieron el Mananita, hermano Nelson. Fernandito, estar al lado del maestro.
3: Sí,
0: y el Señor dirá, ahora yo no voy con ustedes también.
3: Amén. Sí. Y hasta aquí.
0: Y estoy, no estoy con ustedes también.
3: Gracias, Señor.
0: Pero el problema es que nosotros tenemos una bienaventuranza, que no lo vimos, no lo vemos. Pero sí le sentí.
2: Pero si no creían cuando estaban en la barca, no lo creyeron cuando él falleció y después apareció.
1: Y no se atrevían a preguntar de que si él era el maestro.
2: Sí, pero ¿cómo?
0: Sí, él era el maestro, ¿no?
1: Sí, yo me lo imagino. Mi mami me dijo un día, predica imaginándote en la situación. Así ella me dijo un día que yo tenía que predicar. Y claro, cuando uno lee las interacciones que los discípulos tuvieron con el Señor, y imaginarse ahí en medio de ellos, quizás no siendo uno de los doce, pero sí ahí viéndolo y pensando, según nuestra reacción al día de hoy, versus lo que ellos vivieron y estando ahí, tuvo que haber sido de repente complicado para ellos haber estado con el Señor, porque quizás ellos trataban de pensar algo, no, es que el Señor no lo sabe, pero el Señor sí lo sabía.
3: Sí, amén, amén.
1: Sí lo conocía, el Señor sabía que Pedro le iba a negar.
3: Sí, ¿no? Amén.
1: Pedro le aseguraba, no, Señor, yo hasta la muerte voy a ir contigo, hasta mi vida voy a dar contigo. Pedro, ¿estás seguro? Sí, Señor, sí, estoy seguro. Sí. Pedro, no habrá cantado el gallo antes que tú me hayas negado tres veces.
3: Así es, Señor.
1: Imagínense, y asimismo el Señor, ¿cómo ve? Y cómo el Señor, volviendo a Ezequiel en este caso, conocía al pueblo de Israel.
0: Sí.
1: ¿Por qué? ¿Por qué los conocía? Porque siempre iba a quedar un remanente. Siempre iba a quedar un remanente fiel. Cuando Elías en el desierto le dice, Señor, he sentido un vivo celo por ti, porque todos tus profetas han sido muertos, y a mí me quieren matar, y soy el único que le he quedado aquí para poder alabar.
3: Ya hay 7,000.
1: Y el Señor le dice, no, Elías, hay 7,000 que están por ahí, que no han doblado sus pies y a su rodilla a Baal.
0: Estaban escondidos.
1: Sí, pues estaban escondidos, porque Dios había preparado
0: a alguien que lo cuidara.
2: Imagínense. Pues lo mismo que cuando, como estamos hablando de Pedro, igual cuando el Señor le dijo, ya, agarra vamos a pescar.
0: Sí.
2: Y dijo, no, pero ¿cómo si nos fue mal?
0: Ya
2: si no
0: fuimos.
2: Ya fuimos, claro. ¿Cómo? Ya vámonos. Ya es como que la fe ya la tenía, ya. No, aquí ya no, yo sé que no vamos a pescar nada.
1: Es que es bonito esa parte, porque sí, yo soy un fiel creyente de que si leemos toda la vida de Pedro, es ver la vida de un hijo de Dios de hoy en día.
2: Sí.
1: Es ver cómo llega un hijo de Dios a la planta del Señor. Porque Pedro llegó a través de un milagro.
3: Sí, amén.
1: El primer milagro fue la pesca milagrosa.
2: Sí.
3: Aleluya.
1: Pero, ¿qué fue lo que gatilló en Pedro que Pedro hiciera caso a la voz del Señor? Dice que el Señor llegó a una multitud y le dijo, oye, permíteme subirme a tu barca para poder hablarle a toda esta multitud. Pedro escuchó la palabra.
3: Sí.
1: No sabemos qué le habrá predicado el Señor a la multitud, pero ¿qué es lo que le dice el Señor? ¿De dónde proviene la fe?
3: De oír la palabra
1: de Dios. De oír la palabra del Señor.
3: Sí, amén.
1: Tal como usted dice, mi hermano Nelson, Pedro le dijo, Señor, sabes que toda la noche hemos pescado y no hemos pescado nada, pero a tu palabra yo voy a hacer caso.
0: El dilema es que Pedro, antes de oír la palabra del Señor, confiaba en él mismo.
3: Sí,
0: o sea, él tomó su barca y dijo, ya, yo la voy a tirar.
1: Algo que salga.
0: Algo que salga. No le salió nada. Tuvo que venir el Señor.
2: Sí.
0: Y lo mismo decimos nosotros, hermana, hermano Nelson.
2: Sí.
0: No, si vamos, nomás lo que salga. Y nos encontramos que no sale
2: nada. Y tirado siempre a un lado, no. Ahora cambia de este otro lado.
0: Sí, y no sale nada. ¿Y por qué? Porque no pusimos la vista,
3: la mirada,
0: la mirada enfrente.
2: En la confianza. En la confianza
0: en él.
1: Lo mismo que le pasó al pueblo de Israel. Le quitó la vista a nuestro Dios Padre.
0: Desvió su vista.
1: Desvió su mirada, desvió su creencia en nuestro Dios en este caso. Y ahí nosotros podemos ver las consecuencias de... a lo que fue a parar el pueblo de Israel y a lo que puede llegar a ser la consecuencia de nosotros.
0: Del ser humano también.
1: Hoy día, hablemos de los creyentes.
0: La desobediencia.
1: Pero, creyentes en este caso.
2: Pero lo mismo, pero igual, cuando pasó lo que pasó con Moisés, cuando Dios se presentó en el monte. ¿Y qué es lo que dijo la gente? No, conversa con tú con él.
0: Sí.
2: O sea, es como diciendo, no, que si nosotros estamos con él,
0: lo va
2: a consumir, y vamos, cualquier cosa que hagamos, ¡pa!
0: Pero es que ellos, su maldad lo acusaba por mano negra.
2: Pero igual, pero que ahí donde está, ¿y cuál es la fe que tenían entonces?
0: Pero su maldad lo acusaba, porque sabían que frente a quién estaban,
2: sí,
0: lo iba a dejar carbonizado. Ese era el temor de ellos.
1: ¿Cómo se llamaba
0: pues?
1: El israelita que más le hacía la guerra a Moisés, tenía un nombre.
2: Coré.
1: Si Coré hubiese subido al monte de Oreb,
0: carbonizado.
3: Dios mío, Señor.
1: Ese hombre no baja.
2: No baja.
3: Es lo mismo
2: no
3: que
2: baja.
3: Los hijos de Aarón cuando entraron al
1: deserto. Y es lo mismo que después podemos ver cuando después se instala el tabernáculo, se instala el lugar santo donde el pueblo de Israel iba a hacer sacrificio. Y podemos ver que si la persona no iba en condiciones, o el sumo, o el sacerdote no estaba en condiciones, moría irrevisiblemente ahí en aquel lugar.
3: Pero si
1: sacarlo a la rastra amarrado con un cordón.
3: Los hijos de Aarón prendieron fuego extraño y entraron.
0: Y si nos ponemos hoy día, trasladamos ese lugar a nuestra casa de oración y entráramos por la casa del Señor como nos dice, ¿cuántos quedaríamos consumidos? Me voy a poner con él. ¿Cuántos quedaríamos consumidos? ¿Cuántos quedarían de pies?
3: Sí. Que nos ayude el Señor.
0: Solo por la misericordia de nuestro Señor no hemos sido consumidos. Sí.
3: Porque Él es el que intercede hoy día ante el Padre.
0: Claro.
2: Sí.
0: Entonces, uno se goza de todas estas cosas, hermano Nelson, hermana Anita. Porque se goza, pero a la vez siente el temor en el corazón. Claro que sí. ¿Por qué? Porque aquí el pueblo de Israel claudicaba en dos pensamientos. Sí. O sea, él no iba directamente donde su Dios, que lo había sacado de la esclavitud, que lo traía a mejores lugares, con promesas grandes. Pero ¿qué es lo que hizo él? Empezó a claudicar y a renegar.
1: Y eso está escrito, porque dije, siempre que el pueblo de Israel le iba bien, se olvidaban de Dios. Llegaban los filisteos, empezaban a hacer la guerra, empezaban a perder la batalla. Dios, ayúdanos a tener misericordia de nosotros, que somos
3: el pueblo
1: electo. Ya, Dios enviaba un salvador o un juez en este caso, los libraba y después el pueblo de Israel volvía a hacer lo mismo, misma situación. Le empezaba a ir bien y se empezaban a apartar del Señor, hasta que Dios se cansó un día, que Dios les advirtió, Dios les decía, arrepiéntanse, vuelvan a su mal camino.
0: Sí.
1: Imagínense, estamos en Ezequiel, pasó Isaías, pasó Jeremías.
3: Sí, bendito sea su nombre, padre.
1: Que eran, Jeremías fue el que fue el último gran profeta antes de que el pueblo fuera exiliado a Babilonia en ese sentido. Y él le dijo al rey Sedequías, le dice, oye, vuélvete de tu mal camino, acércate a Dios, porque si no, la mano de Dios viene sobre el pueblo de Israel en este caso, el pueblo de Israel va a ser destruido, va a ser consumido en este caso. Y aquí viene la promesa del Señor de que a pesar de que Él haya apartado su mirada del pueblo de Israel, lo haya dejado de lado, se acordaba siempre de ellos. Y aquí lo podemos ver en el mismo Ezequiel 37. ¿Por qué? Porque cuando nosotros terminamos de leer el capítulo, podemos ver cómo Dios empieza a levantar un pueblo nuevo. Porque tal como dice, a medida que va profetizando el profeta, empiezan a crecer los huesos, se empiezan a unir, empiezan a crecer tendones, empieza a crecer carne sobre ellos y se levanta
2: la piel.
1: En extensión dice, pero están sin espíritu.
0: Sí.
1: ¿Y qué más le dice?
0: Sopla.
1: Profetiza.
2: Profetiza.
1: Ahí en el versículo 7, mi hermano, ¿qué es lo que dice el versículo 7?
2: Profetiza. Pues como me fue mandado y hubo un ruido mientras yo profetizaba, he aquí un temblor y los huesos se juntaron, cada hueso con su hueso.
1: ¿Y qué más? Diga hasta el nuevo.
2: Y miré y he aquí tendones sobre ellos y la carne subió y la piel cubrió por encima de ellos, pero no había en ellos espíritu. Y me dijo, profetiza al espíritu, profetiza, hijo de hombre. Y di al Espíritu, Así ha dicho Jehová el Señor: Espíritu, ven de los cuatro vientos y sopla sobre estos muertos y vivirán.
3: Sí, aleluya.
0: Estaban muertos.
1: Estaban muertos sin esperanza alguna.
0: Pero estaban muertos en pecado también. Estaban muertos espiritualmente,
3: sí,
0: también.
3: Amén.
0: O sea, era una mortandad.
2: Pero a lo que yo voy a la lectura, ese fue una es como una visión que le entregó Dios,
3: sí,
2: a Ezequiel,
3: sí,
2: porque él estaba en un lugar, en una cama,
0: sí,
2: se estaba lavando las manos, la cara, y de repente como que
0: le mostró así,
2: sí,
3: claro, lo trasladó.
2: Sí, lo trasladó.
0: Claro.
1: Pero esa es la forma de que Dios actúa con el pueblo de Israel.
3: Sí,
1: y así es como el Señor nos demuestra su amor también. ¿Por qué? Porque a pesar de
0: que... Le dio una oportunidad.
1: El Señor todos los días, yo creo que no
3: tanto. Sí, amén. Sí. Amén.
1: Y Dios así lo da porque Él dice que cada mañana que nosotros vemos el sol en nuestra ventana...
3: Aleluya, amén.
1: Los primeros rayos, sí, del sol nos anuncian de que ya la misericordia de nuestro Dios Padre...
0: Están ahí.
1: Han sido renovadas.
3: Sí,
0: pero no me hubiera gustado estar en estos huesos secos, ni me gustaría estar, sí, tampoco.
2: Eso es lo mismo que cuando no podía creerlo Moisés cuando vio la zarza que se quemaba, que no se quemaba.
0: Sí.
2: No se consumía.
0: No se consumía. Pero el Señor le dijo: quita.
2: Sí.
3: Quita tus sandalias.
0: Dalia de tus pies, porque el lugar que pisas santo es.
2: Sí.
0: Nosotros, ¿cuándo creeríamos que un alto es santo? ¿Qué diríamos nosotros? Pero si podemos pasar nomás.
3: Así es, Señora.
0: Pero no es tan así pasar. Entonces, creo yo que ha sido una reflexión bonita.
1: Amén.
0: Para nuestros hermanos, sí, nuestras hermanas, que el Señor nos ayude.
2: Amén.
0: Hermanas queridas.
2: Amén.
1: Sin pena.
0: Que le ayude.
2: Sí.
3: No,
2: sí.
3: No,
0: preocupaciones menores.
3: No, no es que me pongo a pensar
0: de los
3: huesos secos, de que... en este momento, si usted eligió eso de los huesos secos, ¿cómo estamos nosotros,
2: sí,
3: hoy día?
2: Sí.
3: Entonces, es una reflexión para,
0: sí,
3: nosotros.
0: Pero nosotros tenemos que quedarnos con lo que a nosotros creemos que nos falta de
3: pero
0: todo
3: por eso,
0: esto.
3: Por eso,
0: sí,
3: que
0: pues,
3: no, Señor Jesús, que no tengamos esos huesos secos.
0: No, no, pues, sí, es que si estuviéramos secos, no estaríamos,
3: no estaríamos
0: aquí. ¿Dónde?
1: Amén.
0: Porque,
3: Dios mío, para
2: más. Es que así como se reconstruyeron los huesos, llegó carne y todo,
0: sí,
2: nosotros lo estamos despedazando, cada cosa, cada problema lo estamos,
0: claro,
2: despedazando, lo estamos sacando de
0: casa. No estaríamos aquí,
2: claro,
0: hermana Anita.
2: Sí.
0: Estaríamos en otro lugar.
2: Claro.
3: Sí.
0: Ni una preocupación.
1: O si el Señor no nos sostuviera, hermana Anita.
3: Oh,
1: piensa en esa situación.
3: Señor. Pero por eso a mí me queda reflexionando eso de que... yo doy gracias, yo me lo tomo para mí.
0: Uh-huh.
3: Yo estaba de los huesos secos, seca, sin saber nada. Y hoy día, por bendita misericordia, me hace pasar por el río, me hace casar junto con mi esposo y seguir este caminar.
0: Claro.
3: Entonces, hoy día mis huesos no están secos, sino están vivos.
0: Estuvieron.
3: Claro, entonces, no hace una reflexión, ¿cómo estábamos nosotros antes de llegar,
0: sí,
3: aleluya, a su presencia? Entonces eso me queda a mí como diciendo: Señor, gracias, Padre, gracias,
0: sí,
3: porque usted sopló.
0: Y nos hace reflexionar,
2: sí,
0: también
2: es
0: cómo estamos hoy día.
2: Es lo mismo que como mi suegro cuando iba a la iglesia allá de San Miguel, con lucha de prueba, con tormenta, iba igual.
0: Claro.
2: El sacrificio lo hacía igual.
0: Sí.
2: Porque su fe era
0: constante. Porque amaba a su,
2: sí,
0: Señor.
2: Sí.
0: Claro.
2: Sí.
1: Amén. Y tal como usted dice, hermanita, usted es un testimonio vivo.
3: Sí, amén.
1: Y ahí es donde, para nuestros hermanos y hermanas que nos escuchan, se cumple la palabra del Señor, donde dice que solamente crees tú
3: y toda tu casa,
2: sí.
3: Y a Dios gracias a través de mi padre, porque a través de mi padre y madre oraban, aclamaban, ayunaban. Y
2: sí,
3: hoy día yo le doy gracias a mi Señor Jesús porque tengo esta cosita linda de que es Dios, que uno no sabe cómo explicarlo.
0: Amén.
3: Pero está ahí latente, en el, no es que uno lo diga en la oración, en el ayuno, la palabra, buscarle, ¿ve? Entonces,
0: sí,
3: lo que uno aprendió a través de un padre que cada mañana lo veía a las 5 de la mañana orando fuerte y clamando.
0: Y lo que estamos aprendiendo hoy día también.
3: Claro.
0: Ha sido una reflexión maravillosa.
3: Hermoso.
0: Que el Señor bendiga. todos mis hermanos que están detrás de esta onda radial, y vaya para ellos un abrazo fuerte.
3: Sí, amén.
0: Y quédense siempre con la palabra de Dios, porque es palabra de Dios que nosotros estamos entregando en esta tarde.
1: Amén.
0: Ahora nos vamos a una alabanza y a la tanda comercial y volvemos con el mensaje.
2: Amén.

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2: No se inquieten por nada, más bien, en toda ocasión, con oración y ruego, presenten sus peticiones a Dios y denle gracias. Y la paz de Dios, que sobrepasa todo entendimiento, guardará sus corazones y sus pensamientos en Cristo Jesús. Filipenses 4:6.
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4: 15 horas y 22 minutos.
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0: Amén. Damos gracias al Señor nuestro Dios nuevamente por estar junto a nosotros, y no hay duda en nuestro corazón que sí, Él está con nosotros.
1: Amén. Amén.
0: Queremos saludar a todas mis hermanas que están sintonizando en esta hora. Hermana Rosita, que el Señor le bendiga grandemente.
1: Amén.
0: Ella siempre es fiel, mi Rosita.
2: Oh, Señor.
0: Que el Señor le bendiga. A mi hermana Nora, a nuestro hermano Waldo,
2: oh, aleluya.
0: A nuestros hermanos que están aquí sintonizándonos, que el Señor le bendiga grandemente, a mi amado esposo, Dios le bendiga.
2: Amén.
0: También. Bendiga a mi hermana Elisa Pincheira.
1: Amén.
0: Bendiga a nuestra hermana María Toledo y a todas las que siguen continuamente, el Señor les bendiga gratamente. Y Dios les bendiga, y ahora nos vamos a la palabra de Dios, que es el mensaje medular.
2: Sí, amén.
1: Ah, amén.
0: Que el Señor
1: amén.
0: Bendiga a nuestro hermano Nelson.
2: Sí, amén.
1: Bueno, mis queridos hermanos, vamos a una palabra, más que una palabra, una reflexión que vamos a explicar.
2: Amén.
1: Y esta la vamos a encontrar en Salmo 139, del 1 al 6. Aquí sale por el nombre Omnipresencia y Omnisciencia de Dios.
2: Sí, amén.
1: Pero yo le puse como título: Dios conoce los pensamientos e intenciones del corazón.
0: Amén.
1: Amén.
2: Amén.
0: Amén.
2: Amén.
1: Y le vamos a dar lectura. En el nombre del Padre, del Hijo y del Espíritu Santo.
2: Amén. Amén.
1: Oh Jehová, tú me has examinado y conocido. Tú has conocido mi sentarme y mi levantarme. Has entendido desde lejos mi pensamiento. Has escudriñado mi andar y mi reposo, y todos mis caminos son conocidos. Pues aún no está la palabra en mi lengua. Y he aquí, oh Jehová, tú lo sabes todo.
2: Amén.
1: Detrás y delante me rodeaste, y
2: amén,
1: sobre mí pusiste tu mano.
2: Amén.
1: Tal conocimiento es demasiado maravilloso para mí. Alto es, no lo puedo comprender.
2: Amén.
0: Amén. Amén.
1: Bueno, dice muchas cosas esta palabra, que Él solamente Él nos conoce a nosotros.
2: Sí, amén.
1: Conoce,
2: amén.
1: Nos conoce nuestros pensamientos,
2: sí,
1: lo
2: amén.
1: Que nosotros hablamos, lo que nosotros pensamos. A veces, como dice, no hay absolutamente nadie sobre la tierra que nos conozca mejor que Dios.
2: Sí, amén.
1: Ni
2: amén.
1: Siquiera nosotros mismos.
2: Así es.
1: La Biblia nos dice que Dios nos conoce desde aún antes de nacer.
0: Amén.
2: Sí, amén.
1: Y su presencia nos acompaña desde entonces.
3: Amén.
2: Sí, amén.
1: Él nos ama y anhela ser nuestro amigo.
2: Amén. Aleluya, amén.
1: Cuidarnos y

0: Dios nos conoce lo más profundo de nuestro corazón.
1: Sí, amén.
0: Nuestro Dios Todopoderoso es un Dios cercano.
1: Amén.
0: Al que Él le interesan los detalles que forman parte de nuestras vidas.
1: Amén.
0: El salmista David nos habla sobre un Dios personal al que le interesa todo lo relacionado con sus hijos.
1: Amén.
0: Porque siempre David, por lo que yo veía, siempre tenía esa conexión con Dios.
2: Aleluya.
0: Porque él siempre, las preocupaciones siempre las tenía David.
1: Amén.
0: Siempre andaba con ese problema, que él, como decir la palabra, era perseguido.
1: Sí.
0: Pero Dios siempre lo ayudaba, lo protegía.
2: Amén.
0: Siempre le daba lo cobijaba.
2: Sí, aleluya, amén.
0: Y a veces cuando cometía el error, siempre Dios lo amonestaba. Mm. Pero tenía el apoyo además del profeta.
1: Sí. Amén. Así es, Señor.
0: Dios conoce desde lo más trivial hasta lo más profundo del secreto de nuestras vidas.
2: Sí, amén.
0: Amén. Vemos que Él sabe cuando nos sentamos o cuando nos levantamos.
2: Sí, amén.
0: El ajetreo diario que nos agobia en nuestro tiempo de descanso.
1: Sí,
0: porque a veces nosotros de repente cuando trabajamos o hacemos cualquier cosa, o estamos con problemas, o estamos agitados, o estamos con, no sé, pensando cualquier cosa.
1: Uh-huh.
0: Y eso como que nos desvía a las cosas de Dios.
1: Las preocupaciones.
0: Las preocupaciones, exactamente. También nos conoce la profundidad de nuestros pensamientos.
1: Sí.
0: Y de las palabras que nosotros decimos. Aún antes que lo digamos.
1: Amén.
0: Antes que nosotros digamos, ya Él sabe nosotros.
1: Aleluya. Sí. Él discierne nuestros pensamientos.
0: Amén. Amén.
1: Amén.
0: Dios también sabe lo que sucede en nuestros corazones.
1: Sí. Amén.
0: Porque nosotros de repente como que, chuta.
1: Todo está bien, decimos.
0: Chuta, cometí este error. ¿Y cómo lo hago? ¿Cómo lo digo? ¿Se lo digo a mi señora? ¿Se lo digo a esta persona? ¿O le pido perdón? Ahí es cuando Dios nosotros entra en nuestro corazón.
2: Aleluya.
0: Y tratar de que soltar ese corazón duro y alivianarlo.
1: Claro.
0: Para que pueda expresar.
1: Amén.
0: Amén.
2: Ese es su nombre, amén.
0: Él sabe lo que acontece durante ese proceso que analizamos y filtramos.
1: Sí.
0: Lo que prudente decir a lo que no. Los humanos oyen nuestras palabras, pero Dios conoce la intención del corazón.
2: Sí, amén. Amén.
0: Porque nosotros como ser humano conocemos todas las cosas de los seres humanos.
2: Sí.
0: Pero Dios conoce cada corazón.
2: Amén. Sí, amén.
0: Amén.
1: Lo conoce como debe ser conocido.
0: Amén.
1: Sí.
0: Dios nos conoce desde antes de nacer.
1: Sí, amén.
0: ¿Qué descripción más maravillosa sobre cómo y desde cuándo Dios nos conoce? Él nos conoce desde antes de nacer, formó nuestro cuerpo. Con cada pequeño detalle.
2: Sí, amén.
0: Somos su creación más especial.
2: Sí, qué hermoso.
0: Fuimos hechos a su imagen y semejanza.
1: Sí.
0: Eso lo podemos ver en Génesis, el principio de Génesis y todo. Cuando pensamos en los billones de personas que hay en este mundo.
1: Amén.
0: Por lo que yo tengo entendido, parece que somos 8,000 millones. 80 mil millones, algo así de personas en el mundo, en la faz de la tierra.
2: Aleluya, Padre.
0: Y lo único que cada uno de ellos no podemos ver que los asombramos ante la impresionante creatividad de nuestro Dios.
2: Sí, amén.
0: Si lo añadimos, la gran complejidad del cuerpo humano, los huesos, las venas, los órganos internos y todo.
2: Aleluya, Padre.
0: ¿Cuántas partes de nuestro cuerpo son creadas por Él?
2: Señor Jesús, aleluya.
1: Sí.
0: Nuestro asombro debe ser aún mayor y somos creación admirable definitivamente.
2: Sí, amén.
0: Mucho más impresionante es el hecho que Dios nos conoce desde antes que nadie supiera que existíamos.
1: Amén.
0: Porque supuestamente Dios todavía no creaba esta tierra. Era un Dios que no, Él estaba ahí, ¿no? Y Él empezó a crear todas las cosas vivas, la tierra, creó todo el ser humano, todo lo que las cosas, y hasta el día de hoy.
1: Sí, así es.
0: Nos formó con dedos de amor cada célula y cada parte de nuestro cuerpo. Él estima gran manera a cada ser humano. Tiene mucha misericordia y bondad.
1: Sí, amén.
0: Para Jesús. Con todo y un propósito especial para cada uno que ha sido creado.
1: Amén.
0: Amén.
2: Amén.
0: Eso lo vemos también en Proverbios 21:2, que dice: todo camino del hombre es recto ante sus ojos, pero el Señor es el que examina los corazones.
2: Sí, amén.
0: Amén.
2: Amén.
1: Así es.

0: Dios conoce nuestros pensamientos y las intenciones de nuestro corazón. Amén. Como dice en la primera parte que cuando comencé.
1: Sí.
0: No podemos engañar a Dios.
1: No.
0: Nunca lo podemos engañar.
1: ¿Dónde? ¿Cómo?
0: Porque nos estamos engañando nosotros mismos.
2: Amén.
0: Porque si nosotros cometemos error, no podemos decir, no, Dios, Dios, ¿por qué me hiciste cometer un error? Pues si nosotros somos los que cometemos.
2: Así es, Señor.
0: Dios, ¿cuántas veces nos ha instruido?
1: Sí.
0: Amén. Dios, ¿cuántas veces nos habla?
2: Aleluya.
0: Nos dice tal cosa. Podemos convencer a los demás con nuestras palabras, sonrisas y acciones premeditadas. Y hasta podemos intentar engañarnos a nosotros mismos.
1: Así es, Señor.
0: Porque nosotros con decir cualquier cosa, podemos engañar hasta nosotros.
1: Claro.
0: Aunque le digamos, engañemos a esta persona. Ah, sí, tú todo lo estoy engañando. Sí. No me voy a creer para nada.
1: Aleluya.
0: Pero nosotros, el de arriba, el que estamos, así estamos engañando.
2: Sí. Así es, para más, aleluya.
0: Pero nada de eso funciona con Dios, pero con Él.
1: Sí, Señor, no hay.
0: Porque Él conoce todo lo que pensamos o sentimos.
1: Mm.
0: Él nos conoce mejor que nosotros, que nos conocemos.
1: Sí.
0: Porque ni nosotros mismos nos conocemos.
2: Sí, Señor.
1: Es verdad.
0: Sí. Esa es la razón por la cual Dios nos trata de forma individual. Su amor y su cuidado para nosotros es personal.
1: Amén.
2: Sí, amén.
0: Pues Él conoce lo que esconde en nuestro corazón y pensamiento.
1: Sí.
0: Él sabe cómo hablamos, cómo tratarnos, porque Él conoce nuestras necesidades reales y nuestros anhelos más profundos.
1: Amén.
0: Sí, porque Él realmente nos conoce a nosotros.
1: Sí,
2: amén.
0: Pero a ese nosotros lo conocemos a Él.
2: Ayúdanos, Señor.
0: Sí. Porque hasta el día de hoy algunos yo creo que todavía no lo conocen, sabiendo que Él es,
1: Señor,
0: Él es el infinito, Él tiene el poder,
2: amén.
0: Él es el Rey de Reyes.
2: Amén.
1: Él es dueño de todo.
0: Claro.
1: Sí.
0: Estamos hablando de Jeremías 17:10. Yo, el Señor, sondeo el corazón y examino los pensamientos para darle a cada uno según sus acciones y según el fruto de sus obras.
1: Amén.
0: Amén.
2: Amén. Ayúdenos, Señor.
1: Sí.
0: Dios conoce nuestras luchas.
3: Amén.
1: Así es.
2: Así es, Señor.
0: Hay momentos en la vida en los que deberíamos estar totalmente solos.
1: Amén.
0: Porque de repente cuando, por ser mi esposa, cuando dice, hicimos un cuarto de guerra.
2: Sí, amén.
0: Ahí donde luchamos.
2: Amén.
0: Ahí donde teníamos nuestras pruebas, nuestras dificultades, porque ahí tenemos que hablarle todas las cosas que nosotros sentimos.
2: Amén.
0: A veces sacar nuestra rabia, todo lo que es. Y ahí de repente nosotros, el Señor ahí nos ablanda.
2: Amén.
0: Nos escudriña.
2: Amén.
0: Ahí sacar todas las cosas que nosotros,
1: Señor,
0: sentimos en nuestros pensamientos.
1: Amén.
2: Aleluya.
0: Y cada palabra que nosotros pensamos, Dios ahí arremete y nos ha ayudado.
1: Amén.
0: Amén. Sea por lo que sea, buscamos alejarnos de todo y de todos.
1: Sí.
0: Pero Dios es omnipresente.
1: Aleluya.
0: No importa cuando lo intentemos, cuánto lo intentemos, no podemos escondernos de su presencia.
2: Amén.
0: Porque donde estemos, Él sabe.
1: Sí.
0: Podemos estar en un rincón, podemos estar en el baño, podemos estar en una pieza,
2: sí,
0: o en cualquier lugar, o al fin del mundo.
2: Aleluya.
0: Dios igual, como diciendo, hijo mío, ¿qué andas haciendo por acá? Y es como dice, pero si yo soy de... Pues yo te veo en donde vayas.
2: Aleluya, amén.
0: Amén. Él conoce todas nuestras frustraciones y luchas.
1: Amén.
0: Y no nos deja abandonados.
2: Aleluya.
0: Y siempre nos acompaña.
2: Gracias, Padre.
0: Y siempre nos va a acompañar. Hasta el día de hoy nos acompaña.
2: Sí, amén.
0: Donde vaya. Por eso nosotros cada vez que salimos o nos presentamos, siempre orar y pedirle al Señor que nos ayude, nos guíe,
2: amén,
0: en cada momento.
2: Ayúdanos para más.
0: Vemos que Dios conoce todo, porque Él está todo en cada lugar. No hay ningún espacio en todo el universo que pueda escapar a su presencia.
1: Gracias.
0: Porque Él está como... Él está arriba y está en la tierra y está mirando todo lo que nos hace. Cada hijo, cada cosa que hace. Ese, no sé, de repente como me digo...
1: No,
0: ¿cómo Dios puede ver tantas cosas a cada hijo?
2: Sí, amén.
0: Eso es lo que a veces...
1: Cuando estamos de esta tierra.
0: Sí.
2: Aleluya, para amar.
0: ¿Cómo podemos imaginar que nosotros, simples seres humanos, no podamos esconder de Él o de esconderle la realidad de nuestras circunstancias?
2: Así es, Señor.
0: Él sabe todo, ve todo.
2: Amén.
0: Y está siempre dispuesto a acompañarnos. A pesar de todas las cosas que nosotros cometemos, Él siempre nos acompaña. Pero sabiendo nosotros poder hablarle y de pedirle perdón por todas las cosas que cometemos.
2: Bendito sea
0: su nombre. Y Él tiene su misericordia para nosotros.
2: Amén.
0: A ayudarnos, a guiarnos y a sostenernos con su mano, si lo permitiremos. Amén.
2: Amén.
0: Así que porque, como dice la palabra, los pensamientos y las intenciones están en nuestro corazón.
1: Amén. Amén.
0: Porque Él es nuestro guía, Él es el que nos ayuda, Él es el que nos da la fortaleza.
1: Amén.
0: Por eso no tenemos que engañarnos nosotros mismos y engañarlo a Él. Porque Él, antes de ya, conoce nuestras cosas, nuestros pensamientos y las cosas que vamos a hablar.
2: Sí.
0: En este momento igual, todo lo que nosotros hablamos es porque Él nos guía y nos instruye y nos dice todas las cosas que nosotros estamos hablando.
2: Sí, amén.
0: Así que esa ha sido mi palabra y mi reflexión para nuestro hermano, y espero que le haya gustado.
2: Amén.
0: Y espero que le haya llegado a su corazón y a su pensamiento.
2: Amén.
3: Amén.
2: Amén.
3: Amén. Que el Señor sea bendiciendo a nuestro hermano Nelson con la palabra.
2: Sí, amén.
3: Como dice una palabra de que, ¿dónde nos podremos esconder del ojo del Señor?
0: Amén.
2: De ninguna parte.
3: De ninguna parte.
0: Sí.
3: El Señor dice que Él escudriña nuestros pensamientos, escudriña nuestro corazón, escudriña lo que nosotros hacemos. Él ve nuestros caminos, Él conoce el fin de nuestros caminos. ¿Cuántas veces uno pensará de que el Señor ha tomado dominio de nuestras decisiones, de nuestros pensamientos?
0: Sí.
3: ¿Cuántas veces hemos encomendado nuestras decisiones al Señor? ¿Y cuál ha sido el resultado de nuestras decisiones cuando nosotros no se lo hemos encomendado al Señor?
2: Sí, ayúdenos.
3: Cuando nosotros no le hemos preguntado al Señor, Señor, necesito que me ayudes. Sí, yo siempre le digo a los hermanos, si los reyes antiguos, antes de ir a la guerra, le preguntaban a Dios si Dios iba a estar con ellos ahí en la batalla, ¿cuánto queda para nosotros
2: hoy día?
3: Que nosotros no le estamos preguntando al Señor, ¿voy a ir a la guerra? ¿Vas a estar conmigo? ¿Vas a librarme? ¿Vas a guardar? Y que son cosas totalmente distintas. ¿Cuánto le va a costar al Señor poder guiarnos a nosotros si nosotros le pidiéramos a Él la guía?
2: Sí, amén.
0: Pero como nosotros somos seres humanos, somos muy desesperados, queremos las cosas en el momento, no esperamos y hacemos las cosas y vámonos. Ay, no, y si no me respondió, bueno, mala suerte, ¿no?
2: Sí.
0: Y de repente se ve, la persona se ve frustrada y dijo, chuta, cometí este error y no esperé a mi Dios que me respondiera.
1: Sí. Eso es consecuencia de los actos.
0: Claro, de los actos. Sí.
3: Y ahí está, y tal cual, porque hoy que quizás esa decisión nos llevó a faltar, a pecar, nos equivocamos, erramos. Ya, el Señor nos va a perdonar nuestro pecado, pero vamos a tener que vivir con la consecuencia.
2: Una consecuencia.
0: Es lo mismo que lo que estamos viendo en Josué, Acán. ¿Qué me interesa a mí de las cosas que decía? ¿Qué ley es esto? Agarremos todas las cosas.
2: El oro,
0: la plata, todo lo lo guardamos nosotros y todo lo. Tengo que ganarme un trofeo, alguna cosa. De todo lo que ella. ¿Y de qué le sirvió?
1: De Dios, nuestro Señor.
0: Y seguía negándolo. Hasta el día de su muerte lo seguía negando.
2: Dios, Señor.
0: Porque diciendo, ¿cómo este gallo puede ser un líder? Yo tenía que haber sido un líder. Yo
1: tendría que haber estado ahí.
0: ¿Y cuál era para llegar al pueblo a la ruina?
1: ¿Y cuántas personas nos dirán lo mismo? Pero yo tendría que estar ahí.
2: Dios mío.
1: ¿No es cierto? Yo tendría que estar ahí.
3: Pablo lo dijo. Pablo dijo, buena cosa desear ser pastor o tener algún cargo dentro del cuerpo de la iglesia. Pero no todos podéis.
2: Sí.
3: No todos pueden. Que el Señor nos sea ayudando, porque hoy que buena cosa anhelamos cuando nosotros queremos hacer más dentro de la obra del Señor. Eso es bueno para el Señor, que nosotros anhelemos querer ser más dentro de la misión. Pero no todos van a poder. Por eso el Señor, nosotros tenemos que entender una cosa, de que en medio de las pruebas, lo que nosotros tenemos que entender es que el Señor nunca va a permitir una prueba en nosotros, que Él sabe que nosotros no vamos a poder salir adelante, que no vamos a salir victoriosos, o que nos va a costar nuestra salvación.
2: Así es.
3: El Señor nunca va a poner una carga que Él sabe que nosotros no vamos a poder sobrellevar. Eso es lo que nunca tenemos que olvidar.
1: Sí. Una vez había un predicador que estaba siempre atrás de él, al final atrás, y subían los hermanos de tarde en tarde, yo creo, a predicar, y él decía, yo tengo que predicar, ¿a quién pusieron a predicar? Que subí arriba el púlpito, ya, y yo tengo que predicar, decía él, y detrás, porque él después contó su testimonio. Después subía, y así, y un día el pastor le dijo, ya hermanito, le dijo, usted prepárese que va a subir a predicar. Y él, ahora me tocó, pues, dijo él, yo voy a sacar aquí la cara por todo. Así, y ¿sabe qué? Y él subió tranquilamente, no vio ni una risa.
0: Es lo mismo que ahora, como estamos, lo mismo que pasó con Aarón y Coreb. Aarón no tenía ese pensamiento de decir, no, elíjame mi Dios, pero Coreb tenía ese pensamiento, ¿y por qué no fui elegido yo? Y lo eligieron a él.
2: Que Dios lo ayude.
1: ¿Y sabe qué?
0: Porque ya Dios ya tenía los pensamientos en esa persona.
1: Sí.
3: Pero Samuel, pues, miremos. Sí. Samuel lloraba la pérdida de Saúl.
0: Sí.
3: Y lloraba y se lamentaba ahí porque Saúl había sido desechado. Y Dios tuvo que llegar y dijo, ya Samuel, ¿hasta cuándo lloras? Porque lo desechaste a Saúl.
0: Sí.
3: Si tú sabes bien lo que
0: hizo. Lo que hizo.
3: Sí. Ahora necesito que te levantes, recomponde y ándate, porque yo te voy a mostrar que a quién tú vas a ungir
2: como rey.
1: Y sabes que el Señor le dijo, si hubiera bajado como subiste.
2: Sí, la humildad.
1: La humildad.
0: Pero ahí volvemos a cometer el error del pueblo, como diciendo, como vieron que otros pueblos tenían reyes y todo el asunto, no, ellos también querían un rey.
1: Es que él pensaba que predicar era fácil. Yo me sé la Biblia, él se la sabía.
2: De tapa a tapa.
1: Pero cuando, ¿sabe qué? Él cuenta su historia y dice que cuando subió se le nubló todo. No supo qué decir.
2: Sí, Dios mío, Señor.
1: Nada. Y bajó.
2: Y Dios pues le dijo, así
0: pero te quería. Pero eso es lo que pasa cuando son personas que, sí, yo me las creo todas. No, voy a subir al púlpito, voy a explicar todas las cosas y todo lo que me sé de tapa a tapa la Biblia. Y llego arriba y...
2: ¿Y qué digo?
1: Nada.
0: ¿Y qué digo?
1: ¿Por qué? Porque voy yo con mi sabiduría humana.
2: Sí, imagínese.
1: No esperando que el Señor me respalde.
0: Sí, no, porque va con el pensamiento humano, no va con el pensamiento de Dios.
2: Espíritu.
1: Sí. Sí. Entonces, él decía que nunca nadie hiciera eso. Y nunca nadie mirara en menos a otro. A nadie. Porque Dios no llama preparados, porque él era una persona muy educada. Nunca olviden ustedes que el Señor nos llama preparado. Él capacita para ponerlos en el lugar que Él sabe que van a rendir lo que Él quiere que rinda.
3: Amén. Y ahí nuevamente tenemos el caso de David. ¿Cómo se llama? El padre de David le mostró a todos sus hijos a Samuel.
2: Sí.
3: Este señor, este grande, este hermoso. No, Samuel. Lo que tú miras, Samuel, yo lo deseo.
2: Así es, miraba el corazón.
3: Sí. Miraba el corazón. Claro. Y de repente le decía, y aquí están todos, y estos son todos tus hijos. No, me queda uno
0: que panda, está ahí. Anda con la oveja.
2: El deseado.
0: Tráemelo.
3: Y es por eso de que el Señor sabe nuestras ansias y hasta dónde nosotros vamos a poder ser capaces.
0: Por eso, pero es que el Dios ya conocía a los otros hermanos de David, ya conocía las debilidades, los pros y los contras. Sí. Sus pensamientos, ya ellos estaban craneando cosas que ya no...
3: Sí, imagínense, y después justo, y ahí nuevamente donde está el respaldo del Señor. Porque si hay algo que yo digo que hoy día la iglesia del Señor... Tiene una frase muy pegada, y le toma tan poco peso. Señor, te estoy dando esta dirección, pero que sea tu voluntad. Inconscientemente, cada vez que usted ora al Señor, Señor, yo te estoy pidiendo esto, Señor, que tú me puedas ayudar, que tú me puedas sacar a esto, pero que igual sea tu voluntad. Y de repente, cuando viene la voluntad del Señor, va en contra de lo que yo le estaba pidiendo al Señor. Y muchas veces no entendemos, y de repente si el Señor nosotros le dice, pero Señor, yo te estaba pidiendo esto, pero me llegó esto otro. Pero hijo mío, tú me estabas orando en esta dirección, pero también al final me dijiste que sea tu voluntad sobre mi vida.
0: Amén.
2: Sí.
3: Y mi voluntad sobre tu vida hoy día es esto, porque esto es mejor para ti.
1: Que cuando estábamos en la iglesia, cuando el apostólico predicaba en la iglesia de la Caracol, sí. Radio Caracol, una mañana nos tocó con nuestro pastor ir un día sábado, y fueron más pastores. ¿Qué teníamos? Predicación tenían ellos. Y fueron ahí, y antes de nosotros había alguien predicando. Y predicaba tan maravillosamente, lleno del Espíritu Santo. Y yo decía en mi corazón, debe ser el tremendo hermano ese, decía yo, porque como predica y con el vozarrón, porque se escuchaba todo. Y sabe que yo pensaba en mi corazón, y cuando sale el hermano...
2: Chiquitito.
1: Sí. Sabes que yo me quedé, pero
2: sorprendido.
1: Y mi pastor lo queda, porque como era mi pastor Benilo, lo queda, mira. Y le hace así. Y era chiquitito, pero ¿sabes qué?
2: Es la mano de Dios.
1: Pero grande. Chiquitito, deporte, pero la mano
2: de Dios. Aleluya.
1: Pero impresionante. Sí. Entonces yo ahí aprendí también muchas cosas yo. Que nosotros como apostólicos siempre éramos
2: más arriba.
1: Dígame que no.
2: Dios mío,
1: Sí, entonces que ahora estemos así un poquito más piola, pero era así. El Señor nos ayude a ser humildes de alma, de espíritu.
2: Sí, sencillo.
1: Y sencillo. Y también chico deporte, ¿no?
0: Sí. Y de, como dicen, de noble pensamiento.
3: Sí, porque tal como decía la palabra del Señor. Sí. A mi hermano yo lo puedo engañar.
0: Sí.
3: Pero yo le puedo mentir. Sí. Pero al Señor no le puedo mentir. Y aparte de eso, yo un día voy a tener que rendir cuentas delante de la presencia del Señor.
0: Sí.
3: ¿Qué
0: sí.
3: le vamos a decir en ese instante?
1: Al Señor. Sí. Bueno, y yo creo que siempre yo digo que yo le voy a decir, usted lo sabe.
0: Yo me equivoqué, erré y todo.
1: Sí. Usted lo sabe.
2: Tenemos errores, sí. No somos
1: usted
2: perfectos.
1: Usted lo sabe todo, porque no, ¿qué vamos a estar numerando? No hace así, listo.
2: Sí, sí, exactamente.
1: Estamos finalizando ya. Vamos, hermoso. Mi hermana Anita, envíe saludos. Si quiere enviar saludos, hermano Nelson.
2: Sí, bueno.
1: Envíe saludos.
2: Y le doy gracias a mi Señor Jesús por todo lo que hemos vivido.
1: Amén.
2: Que hemos estado conversando con nuestro Señor Jesucristo. También la palabra de que también me llega, y a la vez todo lo que conversamos. Imagínense que todo lo que Él traía, nosotros lo pusimos aquí en la mesa. Y solamente Dios ya sabía lo que nosotros teníamos que hablar.
1: Amén.
2: Entonces, por eso digo yo que solamente que Dios nos fortalezca día a día, en buscándolo en la oración, en el ayuno y en la palabra.
1: Amén.
2: Conociéndolo, como decía, nosotros podemos leer, pero realmente lo conocemos a Él, y nosotros así tenemos que conocerlo a Él, para que Dios también nos dé luz y claridad. Y estamos llenos de falta, no. Amén. Podemos decir somos Señor Jesús, no. somos perfectos, no. Agradecida y también feliz porque por mis hijos, por el Día de la Madre, el cumpleaños de mi esposo, y Dios cómo está trabajando.
1: Hoy no comimos
0: tortillas. Ya pasó, ya fue el 8 de mayo.
2: Nuestro,
0: estaba con descanso.
2: De vuestro hijo.
0: Sí.
2: De que Dios está orando, está trabajando. Mm. Tenemos tres hijos, que yo, Celine, Diego y Adolfo. Pero Dios cómo ha ido trabajando en ese silencio. Por eso la palabra dice: mas tú, cuando ores, entra en tu aposento y cerrada la puerta, ora a tu Padre que está en secreto. Y tu Padre que ve lo secreto te recompensará en público.
1: Amén.
2: Sí. Y aleluya. Y es una promesa. Y uno sigue orando. Por eso uno dice, Señor, aunque uno dice, ¿por qué existe el ayuno? ¿Por qué existe la oración? ¿Por qué existe la palabra? Pero en lo secreto,
1: amén,
2: Dios lo va a recompensar.
1: Amén.
2: Y estoy agradecida porque ese día, para su cumpleaños, lo llamo. Y para el Día de la Mamá, también me llamo.
1: Qué hermoso.
2: Entonces, ¿cómo hace Dios?
1: Sí.
2: Entonces, agradecida y beso y abrazo a nuestros hijos que todavía no lo entienden. Pero un día Dios se trabaja.
1: Todo tiene su tiempo, hermana Anita.
2: Y gracias, mi hermano.
1: Hermano Nelson.
0: Bueno, mis queridos hermanos, agradezco a mi Dios por esta palabra que he entregado, y a la vez gozoso porque me tranquilicé. Estaba un poco preocupado de lo que podía expresar en la palabra, pero Dios me ha ayudado, como dice la palabra, los pensamientos y mi corazón, que lo pudo mantener y poder seguir adelante. Y también agradecido porque, como contaba mi señora, que mi hijo mayor me saludó, y después a mi esposa, que la saludó el Día de las Madres. Sí. Así que agradecido con él, y que le ha ablandado, de a poco le ha ido ablandando su corazón. Y gracias, esperamos que señor ablande el corazón de nuestro otro hijo, que, sí, que ya no me habla, pero bueno, será que de a poco el Dios le va, lo va a ir ablandándole su corazón, sus pensamientos, puede quitarle todas esas cosas que tiene en su cabeza. Señor. Y agradecido a mi padre, y darle un saludo especial a nuestra hija Jocelyn, que está en la casa.
1: Amén.
0: Que la cuide y la guarde siempre en todo momento, y a todos nuestros hermanos que están en este momento en la escuela sabática, que comenzó hoy día.
1: Sí.
0: Así que un gran abrazo para todos, y a todos mis hermanos que están escuchando en este momento y nos están viendo por Facebook.
1: Amén.
0: Así que le doy las gracias a nuestra hermana Juanita y a nuestro hermano Fernando por este momento. Amén.
1: Amén. Para nosotros es una bendición tenerle junto a nosotros.
0: Amén.
1: Son parte de nuestra familia, que eso, gracias, es lo más maravilloso, amén, ¿no es cierto? Sentirnos como familia, sí, apoyarnos como familia,
2: amén,
1: estar ahí como familia, que es lo más importante,
0: amén,
1: que es lo que yo creo que al Señor más le agrada, es que nosotros nos unamos, nos amemos como Él quiere que nosotros,
0: amén,
1: nos amemos. Que el Señor bendiga a mi hermano Cristian Barriento, que también está con nosotros.
0: Amén.
1: Bendiga a nuestra hermana Flor Cita Varela, el Señor le bendiga,
0: amén,
1: también,
0: amén, amén,
1: grandemente, y bendiga a todas nuestras hermanas. Y el próximo sábado, con la ayuda del Señor, nos encontramos desde las 14 a 16 horas. Va a estar nuestra hermana Ruth Orellana, usted no sé si la ubica, la dueña de la funeraria.
2: Bendito sea su nombre.
1: De la funeraria Ruth. De la funeraria Ruth. Sí. Va a estar también junto a nosotros con la ayuda del Señor. Va a haber otra joven también que es compañera de mi hijo Esteban, que la invitó. Así que vamos a tener de todo, hermanas queridas, pero lo más importante es que va a estar el Padre, el Hijo y el Espíritu Santo como,
2: amén,
1: estaba hoy día con nosotros,
0: amén,
1: y como ha estado, hermanas queridas.
0: Amén.
1: Así es que nuestro anhelo es poderles, usted dirá, necesitamos, yo necesito trabajar en algo. Yo quiero decirle que estamos invitando a todas nuestras hermanas que sientan el llamado de Dios en su corazón,
0: amén,
1: a unirse con nosotros en Hermana en Cristo, pero ese no es el nombre.
3: Círculo de Amigas
1: Cristianas, sí, hermanas queridas. Les invitamos, usted nos puede llamar a la radio, en qué puede servir. Yo le doy los datos, todo, hermanas queridas, para que usted siembre su grano de amor.
2: Aleluya.
1: Aquí en la tierra, y el Señor dará el resultado.
0: En Radio Innovación.
1: En Radio Innovación, tu radio de la bendición.
0: Amén.
3: Que el Señor me lo sea bendiciendo, mis hermanos. Como siempre, los que han invitado al próximo sábado, ya no los queremos entretener más, pero sí les queremos desear y desearles y decirles que el Señor les
1: bendiga.
0: Amén.
2: Amén. Señor Jesús.
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1: 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La empresa es titular del proyecto denominado Planta de Tratamiento de Aguas Servidas de Santa Juana, calificado ambientalmente favorable por resolución exenta número 204 del 2 de agosto de 1999 de la Comisión Nacional del Medio Ambiente de la Región del Biobío. 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tubería de acero de 350 milímetros de diámetro con muro boca con alas de hormigón y revestimiento al pie de la descarga, ubicándose en la localidad de Santa Juana, comuna de Santa Juana, provincia de Concepción, región del Biobío. El caudal máximo horario proyectado para la PTAS es de 128.4 litros, ajustado para atender la demanda futura al año 2041. La ubicación de la obra de descarga en coordenadas en sistema UTM referidas al datum WGS 84 uso 18 sur son las siguientes: obra de descarga norte 5.844.888 metros y este 682.072 metros, en consecuencia de acuerdo a lo dispuesto en los artículos 41 y 171 del Código de Aguas. Se solicita aprobación al director general de Aguas, puesto que configuran una obra de modificación de cauces naturales. Los demás antecedentes técnicos y descripción general de las obras se indican en el proyecto y planos que se adjuntan a esta presentación. Lo anterior se encuentra a disposición de los interesados en la oficina virtual de la Dirección General de Aguas.
2: Alzaré mis ojos a los montes. ¿De dónde vendrá mi socorro? Mi socorro viene de Jehová, que hizo los cielos y la tierra. No dará tu pie al resbaladero, ni se dormirá el que te guarda. He aquí, no se adormecerá ni dormirá el que guarda a Israel. Jehová es tu guardador, Jehová es tu sombra a tu mano derecha. El sol no te fatigará de día, ni la luna de noche. Jehová te guardará de todo mal. Él guardará tu alma. Jehová guardará tu salida y tu entrada, desde ahora y para siempre. Salmo 121.
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3: 16 horas y un minuto.
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0: Que el Señor le bendiga a mis hermanos grandemente. Amén. En sí, este sí, día, Jesús. Un día más de vida que Dios nos ha dado. Y vamos a dar inicio a este programa con tres gloria al Señor.
1: Amén.
0: Gloria a Dios, gloria a Dios para siempre. Que el Señor les bendiga, mis hermanos, amén, grandemente. Saludar a nuestro pastor Claudio Tapia Melgarejo, sí, donde quiera que él se encuentre en este día, sea bendecido en este día. Saludar a nuestra hermana Sonia Tapia también en este día, que el Señor les bendiga grandemente. Amén. Contenta con el Señor porque me tiene aquí trabajando en su viña y contenta porque mi hermano Samuel pudo acompañarnos, amén, en este día, ¿cierto?
1: Sí, amén.
0: Sabemos, Jesús, que mi hermana María Cabeza, ella está en recuperación de su operación y en este día mi hermano, ¿cierto?, obedeció y vino a la viña a trabajar, ¿cierto?, a este Dios maravilloso. Vamos a pasar, sí, a una oración, Jesús, para que el Señor nos cubra, ¿cierto?, que el Señor nos proteja. Padre, amén, amado, lleno de amor, eterno Rey, y misericordia en esta hora, bendito, Señor, vamos a su bendita Cristo, presencia. Gloria. Le Santo damos las gracias, Espíritu, Señor, por permitirnos llegar un día más, acompáñanos, Padre amado, Rey, a su Cristo, viña, Señor, en esta hora.
1: Dominio,
0: Padre amado de la gloria, oh, lávenos con la sangre de Cristo siempre, en esta hora, Padre, de mollera planta de nuestros pies, de gloria, Padre. Sea usted usándonos, Señor, conforme a su gloria, voluntad, papá. Padre amado. Todo lo que no alaba su nombre en nuestra vida, Señor, Padre amado, usted lo reprenda en el nombre de Jesucristo, Padre, porque solo suyo es el poder y la gloria, Padre, para usarnos conforme a su voluntad, Padre. Somos hijos suyos en este día, Padre, hemos obedecido, Señor, Padre Santo, para estar en su viña, Señor, Padre, para hablar al pueblo, Señor, Padre amado, de su palabra. Ayúdenos, Señor, en este día, Padre, ponga la fortaleza en nuestra vida, Señor. Eche fuera, Señor, todo nerviosismo, Señor, en este día, porque usted, mi Señor, no usa Padre, bendito usted, mi Señor, nombre, Padre, Padre amado, nos libertará, cortará las cadenas, Señor, Padre, porque somos, oh, mi Señor, Dios, Padre amado, pecadores, bendito delante de usted, nombre, mi Señor,
1: sí,
0: pero
1: amén,
0: aquí, Jesús, estamos, Señor, Padre amado, sí, obedeciendo, Rey, Señor, bendito Padre, Dios, amado, Santo Padre Espíritu, Santo de la gloria, Dios, gracias le damos en este día, Santo confiamos y creímos que usted nos respalda, Jesús, que usted pone ángeles, bendito arcángeles, Dios, acampando a nuestro alrededor en este día. Gracias, Señor, le damos en este día, Padre, porque esta palabra, Señor, el Salmo no llegará vacío, Señor.
1: Amén.
0: Gracias, sí, Padre, le damos en el
1: gloria
0: nombre
1: a Dios para
0: del
1: siempre,
0: Padre, del Hijo y de su Santo bendito Espíritu. Nombre, amén y amén. Gloria a Dios, gloria a Dios, gloria a Dios para siempre. Que el Señor les bendiga, mis hermanos, amén, grandemente, Señor, en este Jesús, día. Que el Señor sea con su vida. Si usted en esta hora está escuchando el programa, ¿cierto?, a través de, amén, la Radio, Señor, Innovación, Jesús, 550 AM, usted sea de gran bendición para su vida este programa, mi hermano.
1: Sí,
0: en esta hora, ¿cierto?, los hermanos que se conectarán a través de plataforma Facebook, sea de gran, Santo, bendición, no, para su vida, la palabra, el Salmo, mi hermano, en este día. Vamos, sí, a darle el pase a mi hermano Samuel para que él salude al pueblo del Señor.
1: Amén. Que Dios le bendiga, amén, mi hermano, en esta tarde, ¿cierto? Le hemos dado cita para saludar al pueblo de Dios, ¿cierto?
0: Amén.
1: Ministerio de Gracia Soy Salvo. Mis hermanos, saludar a cada uno de los que están conectados en esta tarde. Mis hermanos que han querido compartir palabra de Dios, ¿cierto? Nosotros venimos en esta tarde a trabajarle a nuestro Padre, como dijo,
0: amén,
1: Jesús, le dijo que había que obedecer a nuestro Padre. Nosotros estamos, mis hermanos, obedeciendo, entregando cada día una palabra de aliento al pueblo de Dios, mi hermano. Estamos en tiempos difíciles, en tiempos posteriores, hermano, pero nosotros, el pueblo de Dios, no tiene que dormir. Mis hermanos, tenemos que estar alerta, mis hermanos, como aquellas cinco vírgenes. Mis hermanos, tenemos que cada día tomar de este aceite, Padre Celestial, porque Él cada día nos da ese aceite. Tenemos que buscar cada día, mis, amén, hermanos. No podemos, mis hermanos, dejarlo de congregarlo cada día, mis hermanos. Que Dios nos ayude cada día, así, para poder buscar este rostro de nuestro Padre que está en los cielos. Porque su venida está a las puertas, mis hermanos. Todos estos días, mi hermano, hemos tenido cultos maravillosos, mi hermano. Amén. Se ha levantado profeta, mis hermanos. Que tenemos que juntar agüita, mi hermano.
0: Así es,
1: y leer la palabra, hermano. Que esta agua es la vida que emana para la vida eterna. Esta palabra. Levantaba un profeta, ¿cierto? Y decía que teníamos que guardar esta palabra, mi hermano. Tenemos que leer en tiempos difíciles donde habla por ahí en Mateo, mis hermanos, 24. Dice que vendrán falsos, mis hermanos.
0: Sí, amén.
1: Que vamos a ser engañados si no leemos esta palabra. Si no le pedimos la cobertura a nuestro Padre, mis hermanos, puede venir el enemigo y tomar, porque dice que aún en sus propios escogidos, mis hermanos, pueden caer. Y para eso usted tiene que estar, mis hermanos, alerta. Buscar congregarse, mi hermano. Por eso le invitamos, mis hermanos, en esta tarde que se congregue, mi hermano, en la casa de oración, mis hermanos. La dirección, mi hermanita.
0: Le invitamos, ¿cierto? Como dice mi hermano, a nuestra casa de oración. Si usted no tiene dónde congregarse. Amén. Nuestra casa de oración tiene las puertas abiertas, mi hermano. Está ubicada en calle 2, casa 33, Amén. Comunidad sí, Manuel Señor. Rodríguez, Jesús. Barrio Norte, Concepción, mi hermano. Amén. Si usted, mi hermano, en esta hora está escuchando el programa, en esta hora está el grupo de jóvenes, hoy día sábado, mi hermano, adorando al Señor, ¿cierto?, aprendiendo del Señor, porque son jóvenes, mi hermano, tenemos que orar mucho por ellos, porque así nada Jesús. Bueno viene a esta tierra, ¿cierto?, para los jóvenes, que el Señor les cura así con la Jesús. Sangre de Cristo a los jóvenes en este día, que ellos puedan Santo salir en victoria. ¿Cierto? En el culto que ellos están haciendo en este día, van a elevar palabra también, mi hermano. Los cultos son Amén. Maravillosos, como dice mi hermano, la presencia Amén. De Dios sí, está Jesús. En el lugar, mi hermano. Ese fuego que quema es algo impresionante, mi hermano. Solo usted tiene que ir sí, dispuesto, Dios, ¿cierto?, a escuchar palabra, a humillarse delante del Señor, porque Amén. Eso quiere sí, el Señor, Jesús. Que nos arrepintamos y nos humillemos delante del Señor, mi hermano. Que Dios les bendiga grandemente, ¿cierto? Si usted no tiene, como le decía mi hermano, una casa de oración, nuestra casa de oración tiene culto los días martes a las 4 de la a las 3 de la tarde, ¿cierto? El grupo de Dorca, porque es horario de invierno, mi hermano. Amén. Los días Señor miércoles Jesús. A las 8 de la tarde, los días viernes a las 8 de la tarde, el sábado, ¿cierto? El grupo de jóvenes a las 4 de la tarde, y el día domingo también tenemos escuela dominical a las Amén. 10 de la mañana, mi hermano. Si usted tiene algún sobrino, algún pequeño, ¿cierto? Llévelo para que pueda escuchar palabra, porque dicen su palabra, dejar venir a los niños, ¿cierto? Amén. A sí, la presencia Jesús. De Dios, allí donde los hermanos sí, también Dios. Se preparan para enseñarle a ellos, mi hermano. Son cultos maravillosos, mi hermano. Así que le dejamos cordialmente invitado a nuestra casa de oración. Por gracia soy salvo. Nuestro Amén. Pastor Claudio Tapia. Así que el Señor les bendiga también. Que el Señor bendiga a todas las hermanitas que están conectándose en este día, ¿cierto? Que el Señor Amén. Les bendiga grandemente en este día. Y en este día vamos a pasar al salmo que me ha tocado a mí, ¿cierto? Amén. El salmo será Jehová mi pastor. El salmo 23, mi hermano, para que ustedes puedan estar leyéndole. Un salmo muy hermoso. Un salmo de protección, mi hermano, un salmo que si usted lo ora con fe, el Señor protege a través de este salmo, bendice, Amén. Liberta, ¿cierto? Jehová mi pastor, dice, Jehová mi pastor, le daré inicio, ¿cierto? En el nombre del Padre, del Hijo y de su Santo Espíritu.
1: Amén.
0: Jehová mi pastor, salmo de David, Jehová mi pastor, nada me faltará, en lugares de delicados pastos me hará descansar, junto a agua de reposo me pastoreará, confortará mi alma. Me guiará por senda de justicia por amor de su nombre. Aunque ande en valle de sombra de muerte, no temeré mal alguno, porque tú estarás conmigo, tu vara y tu cayado me infundirán aliento. Adereza mesa delante de mí en presencia de mis angustiadores. Unge mi cabeza con aceite, mi copa está rebosando. Ciertamente el bien y la misericordia me seguirán todos los días de mi vida, y en la casa de Jehová moraré por largos días. Amén.
1: Amén.
0: Gloria a Dios, gloria a Dios, gloria a Dios para siempre. Hermoso salmo en este día, mi hermano, Jehová mi pastor.
1: Amén.
0: Él es nuestro Señor, pastor, Jesús. Él es el que nos pastorea, Él es el que sí, nos guía Dios. A través de esta palabra, mi hermano, y que pueda usted tomar este salmo, ¿cierto? Leerlo, atesorarlo Jesús. En su corazón, mi hermano.
1: Amén.
0: Porque es un salmo de poder, es un salmo donde Dios habla, ¿cierto? Que Él es sí, nuestro pastor. Que Dios les bendiga, mi hermano, grandemente.
1: Así, mi Dios.
0: Vamos a pasar Amén. A dar el número de la bendición, mi hermano. Que es el número de la bendición de nuestra radio. Si usted quiere llamar, pedir oración por su vida, ¿cierto? Nosotros al término del culto oramos por todos los enfermos, por todas las peticiones. Mi hermano Amén. Va a dar el número para que ustedes puedan estar llamando.
1: Amén. Sí, el número es 412-306348.
0: Amén. Amén,
1: ese es el número, mis hermanos, donde pueden llamar, ¿cierto? Como decía mi hermanita, para que oremos por su vida, mi hermano.
0: Sí, amén.
1: Y nosotros tenemos esa responsabilidad, mi hermano, de poder orar. del uno para con el otro, porque sabemos que hay harta necesidad, mi hermano, en el pueblo de Dios. Sí. Así que tenemos que orar cada día y tratar de hacer, mi hermano, tratar de sacar esta tarea, como dice, adelante, mi hermano. Sí, así, señor. Que si usted está y necesita una oración, no duden en llamar, mis hermanos. Amén. Para que podamos orar por su vida. Que Dios, amén, le bendiga.
0: Amén. Así que en esta hora, cierto, Dios nos tiene aquí, cierto, trabajando. Ustedes nos están escuchando, nos están viendo. No es casualidad que usted no esté viendo a mi hermano. Dios así lo ha querido. Dios quiere que nosotros estemos apercibidos. Él quiere que nosotros estemos, cierto, bajo su cobertura. Que Él quiere que estemos orando para, amén, que nosotros no caigamos, mi hermano, porque el enemigo así quiere hacer presa fácil de nuestras vidas. Vamos a pasar a una pequeña, amén, alabanza.
1: Amén.
0: Vamos a darle pase a nuestro radiocontrolador, una pequeña alabanza, y después de lleno venimos a la palabra. Que Dios les bendiga, mi hermano.
1: Amén.

0: Hemos retornado a mis hermanos nuevamente. Que Dios les bendiga a todos los hermanos que se han conectado, ¿cierto? A nuestra hermana Karen Cifuentes, a nuestra hermana Catherine Cid, Marisa Jiménez.
1: Amén.
0: A nuestra hermana Alicia Alvarado. Que el Señor les bendiga grandemente, mis hermanas. Y vamos a pasar a la palabra que en este día le convoca a mi hermano Samuel. Vamos a orar por su vida primeramente. Padre amado, lleno de amor y misericordia, en esta hora, Señor, vamos a su bendita presencia, Padre. En esta hora, Señor, Padre amado, le presento a mi hermano, Señor, Padre. Poder tiene usted, Señor, para usarle conforme a su voluntad. Lávele, Señor, de mollera planta de sus pies, papito amado de la gloria, con una gota de su sangre, Señor, Padre. Limpie su mente, su corazón, Señor, Padre. Prepárele, Señor, en esta hora, Padre, porque hablará de su palabra, Señor. Ponga la exhortación en sus labios, Señor, Padre amado, que el hombre mengue en esta hora, Señor, y sea usted, mi Señor, su Espíritu Santo, Señor, en él, para que él pueda exhortar a su pueblo, Señor, Padre amado, que esta palabra no llegará vacía, Señor, a las almas, Señor, Padre amado. Usted un propósito tiene, Padre amado, en este día, Padre, para nuestra vida a través de su palabra. En sus manos, Señor, dejamos a su hijo y esta humilde oración en el nombre del Padre, del Hijo, de su Santo tu Espíritu. Amén y amén. Gloria a Dios, gloria a Dios, gloria a Dios para siempre.
1: Bueno, mis hermanos, se me ha encomendado de leer la palabra en esta tarde, mis hermanos, ¿cierto?
0: Amén.
1: A lo que los convoca, ¿cierto? A cenar con el Señor en esta tarde, ¿cierto? Siempre. Hemos alimentado la carne, ¿cierto? Y ahora lo que tenemos que alimentar el Espíritu, ¿cierto?
0: Así es, mi Dios.
1: Y en esta tarde me ha tocado a mí esta responsabilidad, hermano, de entregarle la palabra al pueblo de Dios, ¿cierto?
0: Así es.
1: Y Dios quiere, mis hermanos, me tocaba mi corazón. De ayer ya estaba preparando un mensaje, porque en la semana ya mi hermano Patricio me había comentado que tenía que hacer este trabajo y hay que obedecer a nuestro Padre, ¿cierto? Y quería en esta tarde, hermano, el Señor quiere, mis hermanos, hablarle a su pueblo, porque hay muchos enfermos, hermano, hay muchas hermanos de la casa de oración que están postrados, hermano, hay mucha necesidad, hermano, de parte de Dios. Y el Señor en esta tarde quiere entregar una palabra de aliento a su pueblo.
0: Amén.
1: Quiere que nosotros lo esforcemos cada día en buscar a Él, mis hermanos. Y esta palabra hermosa que tiene para su pueblo en esta tarde está en Isaías 41, del 9 en adelante. Mis hermanos, y dice seguridad de Dios para Israel. Y dice así su palabra, dice, porque te tomé de los confines de la tierra y de tierras lejanas te llamé y te dije, mi siervo eres tú, te escogí y no te deseché. No temas porque yo estoy contigo, no desmayes porque yo soy tu Dios, que te esfuerzo, siempre te ayudaré. Gloria a Dios para siempre. Siempre te sustentaré con la diestra de mi justicia. He aquí que todos los que se enojan contra ti no serán avergonzados. Avergonzados y confundidos serán como nada. Y parecerán los que contienen contra ti. Buscarán a los que contienen contigo. Buscarán a los que tienen contienda contigo y no los hallarán. Serán como nada y como cosa que no es aquella que te hace la guerra, porque yo Jehová soy tu Dios, quien te sostiene en tu mano derecha y te dice, no temas, yo te ayudo.
0: Amén.
1: Mis hermanos, en esta tarde el Señor, como les digo recién, quiere dar un aliento, mis hermanos, a su pueblo.
0: Así es.
1: Él nos quiere dar la fuerza, la fortaleza, hermano, porque sabemos que estamos en tiempos difíciles, en tiempos postreros, hermano, donde nuestro Padre lo alienta cada día que tenemos que seguir adelante. Mis hermanos, sabemos que lo espera una corona de vida eterna, pero estamos aquí, mis hermanos, tenemos que correr esta carrera, como dice Pablo. Y Dios quiere en esta tarde que si mis hermanos que están conectados, Dios le quiere dar la fuerza a través de su palabra, porque su palabra es liberación, es fortaleza. Y nuestro Padre lo habla así, dice, porque te tomé de los confines de la tierra y de tierras lejanas te llamé y te dije, mi siervo eres, tú escogido, y no te deseché. Qué lindo, mi hermano, cuando nuestro Padre, que está en los cielos, lo dice, te traje de tierras lejanas, y de tierras lejanas, y te dije, mi siervo eres tú, te escogí. Mis hermanos, el Señor en esta tarde dice que lo esforcemos cada día.
0: Amén.
1: Sabemos que estamos en diferentes pruebas, tribulaciones, ¿cierto? Que estamos, amén, con mi hermana. El Señor está hablando, Señor, amén, a cada uno de nuestras vidas.
0: Sí, mi Dios.
1: Que sigamos adelante, mis hermanos, el pueblo de Dios. Amén. Que la iglesia no puede dormir en estos tiempos, mis, sí, hermanos. Señor. Tenemos que cada día darnos la fuerza del uno para con, sí, el otro, orar, mi hermano. Amén. Si está necesitado, mi hermano, darle una palabra de aliento, hermano, siga adelante. Cristo te ama.
0: Sí,
1: Él quiere lo mejor para ti, Él los trajo. Sí. Mis hermanos de por allá, mis hermanos. Me recuerda cuando David llamó al hijo de Jonatán, a Betibosé. Aquel joven que estaba lisiado, hermano. Y lo trajo, mis hermanos, al palacio. Y lo sentó a su mesa. Oye, hoy el Señor quiere cenar contigo en esta tarde. Quiere decirte, yo soy tu Dios, yo te doy la fuerza y la fortaleza. Siga adelante, no temas ni desmayes. Porque Jehová tu Dios estará contigo, el fuerte y valiente.
0: Así es, Padre.
1: Y tienes que ser valiente.
0: Sí.
1: Por diferentes pruebas, mis hermanos, es necesario, dice, que todas estas cosas pasen, mis hermanos. Pero Él estará contigo. Él te da la respuesta en esta tarde y dice, yo de tierra lejana te traje. Mi siervo eres tú.
0: Sí.
1: Te escogí y no te deseché. No temas porque yo estoy contigo. ¿Cuántos, mis hermanos, en esta tarde quieren escuchar esta palabra? ¿Cuántos reciben en esta hora al Señor como su único Salvador, mis hermanos? ¿Cuántos están escuchando en esta tarde, quieren escuchar esta palabra? El Padre le dice, yo le amo. Yo estoy aquí, yo estoy contigo, no temas. Bendito es tu nombre para siempre. Oh, mi alma te alaba, Padre. Porque sabemos que estas cosas no son fáciles, mi hermano. Pero tenemos que tomarlo de las promesas de Dios. Si algún día el Señor te dijo que te iba a sacar del problema, no sé qué problema estás pasando en esta hora, pero el Señor te dice, no temas ni desmayes, porque yo estoy contigo. Yo soy tu Dios, el que te da la fuerza, la fortaleza. Para que siga adelante, sigue predicando mi palabra y siga hablándole a los demás, porque su venida está a las puertas, mis hermanos, y Dios quiere que nadie se pierda, pero Dios quiere, mis hermanos, que pongamos interés, mis hermanos, cada día en buscarle, porque Él no quiere que nadie se pierda, pero ahora nosotros tenemos que buscarle, mi hermano. Gloria a Dios para siempre. No temas porque yo estoy contigo. No desmayes porque yo soy tu Dios que te esfuerzo. Siempre te ayudaré. Siempre estará conmigo, con nosotros, con mi hermana, con usted que está en su casa, mi hermano.
0: Sí,
1: mis hermanos, esta palabra, mi Señor, mis hermanos, el Señor me hacía hablarle porque hay mucha necesidad en el pueblo. Muchos enfermos. Mi hermana que está, mi hermanita que hoy día tenía que venir también. Mis hermanos, esta palabra es para usted.
0: Amén, amén.
1: Mis hermanos, también había la oración para el papá de mi hermana Isabel Ochoa. Mis hermanos también, mis hermanos, esta palabra es para que se tome de esta promesa que Dios hizo.
0: Así es, Señor.
1: Pero no tenemos que temer, mi hermano. Vemos en la Biblia, mis hermanos, muchos hombres de Dios pasaron por el fuego, por el agua.
0: Así es.
1: Daniel fue en el foso de los leones.

0: Eso nos dice el Señor a esta hora, que no tenemos que temer a Dios. No tenemos que temer a las pruebas. Mis hermanos, tenemos que ser fuertes y valientes. Tenemos que buscar el rostro de Dios en estos tiempos difíciles, mi hermano. No temas, porque yo soy tu, yo estoy contigo. Porque soy tu Dios y te esfuerzo. Siempre te ayudaré, siempre te sustentaré con la diestra de mi justicia. Amén.
1: Amén.
0: He aquí que todos los que se enojan contra ti serán avergonzados y confundidos. Serán como nada, mis hermanos. Me recuerda, mis hermanos, aquel pasaje cuando después del profeta Elías venía el profeta Eliseo y tenía un criado, mis hermanos. Y él, cuando vio que estaban rodeados, hermano, él se, por decir así, se escandalizó, hermano. Oh, estamos rodeados, le dijo. Y el profeta le dijo al Señor, permítele que él pueda ver lo que yo estoy viendo, mis hermanos. Muchas veces nosotros miramos la prueba, miramos la dificultad, pero no miramos el más grande.
1: Amén.
0: Que nuestro Dios, mis hermanos. Por eso hoy tenemos que poner, mis hermanos, nuestra vista en el autor, el consumidor. Amén. De la fe y la esperanza.
1: Sí, Señor.
0: En Él, en la roca fuerte, mis hermanos. Todos estamos probados de una manera u otra, el pueblo de Dios, hermano. Es porque Dios los quiere alerta, hermano. No los quiere durmiendo. No quiere que estemos orando. Mis hermanos, me recuerda, mi hermano levantó el Señor a mi hermano Patricio y decía que leyeran, que escudriñaran la Escritura,
1: sí, amén,
0: mi hermano.
1: Amén, amén.
0: Que leyeran la Biblia, mi hermano.
1: Sí, así es, mi
0: Dios. Que cada día podemos buscar el rostro de Dios. Esforcémoslo, mi hermano. No tememos al que mata la carne, mis hermanos, sino el que mata el espíritu y lo echa al infierno, mis hermanos. Y Él es el único que puede hacer, mis hermanos. Que Dios los ayude cada día. Que Dios los ayude a caminar en este evangelio, mi hermano, porque dice su palabra, dice, entrad por la puerta estrecha, porque ancha es la puerta donde muchos se perderán.
1: Sí.
0: Y muchos van a entrar por ella. Por eso no es fácil, hermano, caminar en el evangelio.
1: Amén.
0: Tenemos lucha, ¿cierto? Tenemos prueba. Pero siempre Dios nos va a dar la victoria.
1: Amén, amén.
0: ¿Ah? Porque Él nos dice, yo soy tu padre, mi siervo eres. Que Dios nos ayude cada día, que nos dé la fuerza. Es aquí que todos los que se enojan contra ti serán avergonzados y confundidos. Serán como nada, pero serán los que contienen contigo, mis hermanos. Dios siempre va a estar a tu lado. Mientras tú estés con Dios, que haga la voluntad, mis hermanos, Él siempre te va a respaldar en todo lo que tú hagas, mi hermano. Y solamente orar a Él, clamar a Él nomás, mi hermano, y seguir adelante, mis hermanos. Como les digo, yo no sé cuál es el proceso de cada uno, mi hermano, pero el Señor en esta tarde los quiere dar un aliento. Que sigamos adelante, que somos la iglesia de Cristo.
1: Así es, Padre.
0: ¿Ah? Y tenemos que esperar esa venida, mi hermano. Tenemos que estar alerta, mi hermano, como esas vírgenes prudentes, mi hermano, que esperaban la venida, ¿cierto, mi hermano?
1: Sí, mi Dios.
0: ¿Cuánto esperan, mis hermanos, la venida del Señor, mis hermanos? Porque dice ahí en Apocalipsis, habla, dice, cielo nuevo y tierra nueva. Dice, las cosas ya pasaron, las cosas viejas ya pasaron. Lo de atrás ya pasó, mis hermanos. Ya no habrá más tristeza, no habrá más llanto, no habrá más dolor, porque estaremos con nuestro Padre gozándolo, mi hermano. Como decía nuestro pastor, ya no vamos a tener que meternos la mano en el bolsillo para comprar, ¿no es cierto? Un kilo de pan, ¿no es cierto, mi hermano? Para alimentar, porque ya dice que ahí va a ser. No vamos a necesitar esas cosas.
1: No va a haber necesidad de nada.
0: Amén. Nada, nada, nada. Y Él será nuestro Dios.
1: Así es, Padre.
0: Que Dios los ayude cada día, que Dios los dé la fuerza, mis hermanos. Y esta es la palabra que el Señor nos da en esta tarde. Y le habla a su pueblo y le dice que tenemos que ser fuertes y valientes. Y tomar la mancera, mi hermano, y no mirar atrás, ¿cierto? Porque ya vemos varios ejemplos en la Biblia donde aquellos que miraron para atrás, ¿cierto? Aquella la mujer de Lot, ¿cierto? Nosotros tenemos que seguir el camino que Dios los trazó, mi hermano.
1: Sí.
0: Dios los trazó, cada uno de nosotros un camino.
1: Sí.
0: Y ese camino tenemos que, mis hermanos, y esta salvación es personal, mis hermanos. Cada uno de nosotros, dice Pablo, dice, correr la carrera,
1: así
0: mis hermanos. Solamente nosotros oramos, mi hermano, pero cada uno tiene que buscar su propia salvación,
1: sí,
0: mi hermano.
1: Amén.

0: Así que Dios lo ayude cada día, que Dios lo dé la fuerza y la fortaleza, ¿cierto, mi hermano? Para poder seguir buscando este Dios, ¿cierto? Que tiene propósitos con cada uno de nuestras vidas, ¿cierto? Porque Él los llamó con un propósito, mis hermanos. Él los llamó para que nosotros, mis hermanos, trabajemos los talentos, ¿cierto, mi hermano? Que podemos, que cada uno, mi hermano, el Señor, ¿cierto? Nos dio un talento, mi hermano, ¿cierto? El cuerpo de Cristo. Y eso nosotros tenemos que, algún día tenemos que dar una cuenta, hermano, una cuenta estrecha. Tenemos que compadecer ante, ¿cierto?, nuestro Padre, ¿cierto? Y tenemos que el Señor nos diga, en lo poco fuiste fiel, y en lo mucho te pondré. Amén. Que Dios los ayude.
1: Amén.
0: Que Dios los dé la fuerza y la fortaleza cada día. Y hasta aquí, mis hermanos, ha llegado su mensaje.
1: Amén.
0: Que tenía para su pueblo.
1: Amén. Nos entregamos con fe, gloria a Dios. Gloria a Dios para siempre. Que el Señor bendiga a mi hermano, ¿cierto?
0: Amén.
1: Por esta palabra hermosa, seguridad de Dios para Israel. Yo leía un poquito más atrás y decía, Él da esfuerzo alcanzado y multiplica la fuerza al que no tiene ninguna.
0: Amén, Dios, Señor Jesús.
1: Pero los que esperan a Jehová tendrán nueva fuerza, levantarán alas como las águilas, correrán y no se cansarán, caminarán y no se fatigarán.
0: Amén, sí, mi Dios.
1: Hermosa la palabra. Gracias,
0: papá.
1: Porque te tomé de los confines de la tierra, dice.
0: Sí, amén.
1: De tierras lejanas te llamé.
0: Santo es tu nombre.
1: El Señor quiere algo grande con nuestras vidas. Debemos obedecer, ¿cierto?, a nuestro Señor. Debemos entregarnos, ¿cierto?, con plenitud a la presencia de Dios para que el Señor vaya trabajando con nuestras vidas. Sabemos que Él es ilógico para trabajar, mi hermano.
0: Amén.
1: Muchas veces no entendemos lo que Dios habla en nuestra vida. Pero ahí tenemos que arrodillarnos, ¿cierto? Y pedirle al Señor qué es lo que Él quiere con nuestra vida, ¿cierto? Sabemos que Él quiere obediencia, pero sabemos que somos faltos, ¿cierto, hermanos? Siempre estamos cayendo porque somos de carne, caímos, fallamos, tenemos falencia, tenemos lucha, pero Dios nos da la fortaleza.
0: Amén.
1: Dios nos habla en este día y tenemos que tomarnos, yo me tomo esta palabra.
0: Amén.
1: Porque me siento, la tomé para mi vida.
0: Gloria a Dios.
1: El Señor hace como Él quiere y Él habla mi vida a través de esta palabra.
0: Amén. Sí, Jesús.
1: El Señor me dice que tengo que seguir adelante, ¿cierto? Así como usted también, mi hermano. Si usted ha caído a lo mejor en este día, levántese porque el Señor le ha dado la fuerza en este día a través de esta palabra. Si usted no ve, cierto, salida en su problema, Dios le da en este día, cierto, la respuesta a su vida.
0: Así es.
1: Que Él la escogió, que Él escogió su vida. Usted lo ha escogido desde antes de que llegara al vientre de su madre. Nosotros tenemos que entender eso, que vivimos en esta tierra, pero no somos de esta tierra, mi hermano.
0: Sí, Jesús.
1: Vivimos en este mundo, pero no somos de este mundo. Muchas veces nos cuesta entender, mi hermano. Tenemos que seguir nuestro camino, tomar nuestra cruz y seguir adelante, mi hermano. Porque Dios eso quiere que nos salvemos, pero Él quiere que también toda esta humanidad se salve.
0: Amén. Sí, es mi Dios.
1: Pero Dios tiene el tiempo, ¿cierto?, para su venida y debemos velar. Debemos estar velando en oración, ¿cierto?, y clamando al Señor. Hermosa la palabra que en este día mi hermano ha traído a nuestras vidas.
0: Amén.
1: Y vamos a pasar, ¿cierto?, a los pancitos de vida, ¿cierto?, que nuestra hermana nos ha dejado. El hermano, yo voy a dar los nombres y el hermano da los pancitos. El primer pancito para nuestro pastor Claudio Tapia Melgarejo.
0: Amén. El principio de la sabiduría es el temor a Dios. Proverbios 1:7.
1: Amén. A nuestra hermana Sonia Tapia.
0: De cierto os digo que el que cree en mí tiene vida eterna. Juan 6:47.
1: A nuestro hermano Ramón y su esposa Barbarita.
0: Bienaventurada la nación cuyo Dios es el Señor, el pueblo que Él escogió como heredad para sí. Salmo 33:12.
1: A nuestra hermana Margarita Cañumil.
0: Estás pues firme en la libertad con que Cristo nos hizo libre. Gálatas 5:1.
1: Amén. Nuestra hermana Geraldine Recabarren y
0: familia. El que quiere hacer la voluntad de Dios conocerá si la doctrina es de Dios o si yo hablo por mi propia cuenta. Juan 7:17.
1: A nuestra hermana Gladys Yáñez.
0: Cristo nos redimió de la maldición de la ley, hecho por vosotros maldición, porque está escrito: maldito todo aquel que es colgado en un madero. Gálatas 3:13.
1: A nuestra hermana Josefa y Catherine Cid.
0: El ladrón no viene sino para hurtar y matar y destruir. Yo he venido para que tengan vida y para que la tengan en abundancia. Juan 10:10.
1: Isabel Ochoa, papá e hijo.
0: Si quieres ser perfecto, anda, vende lo que tienes y dáselo a los pobres, y tendrás tesoro en el cielo. Ven y sígueme. Mateo 19:21.
1: A nuestra hermana Guillermina, hijo y esposo.
0: Sabiduría ante todo, adquiere sabiduría, y sobre todas tus posiciones adquiere inteligencia. Proverbios 4:7.
1: A nuestra hermana María Suazo.
0: Ayunamos pues y pedí a vuestro Dios sobre esto, y Él nos fue propicio.
1: Esdras.
0: Sí. 8:23.
1: Nuestra hermana Fernando y Eliana.
0: Encomienda al Señor tu camino y confía en Él, y Él hará. Exhibirá tu justicia con la luz y tu derecho como el mediodía. Salmo 37, 5 y 6. Amén.
1: Nuestra hermana Eufemia.
0: He aquí, Dios es salvación mía. Me aseguraré y no temeré. Isaías 12:2.
1: Nuestra hermana Celinda Vilo.
0: Por lo cual te digo que sus muchos pecados le son perdonados, porque amo mucho, más aquel a quien se le perdona poco, poco ama. Amén. Lucas 7, 47.
1: A nuestro hermano Eliseo con su esposa Rosario.
0: En ti confiarán los que conocen tu nombre, por cuanto tú, oh Señor, no desamparaste a los que te buscaron. Salmo 9:10.
1: A nuestra hermana María de Talcahuano.
0: El Señor le dijo: ve, porque instrumento escogido me es este para llevar mi nombre en presencia de los gentiles y de reyes y de los hijos de Israel. Hechos 9:15.
1: A nuestra hermana Jimena Tapia.
0: Respondiendo Jesús le dijo: tened fe en Dios. Marcos 11:22.
1: A nuestra hermana Eliana Tapia.
0: En el amor no hay temor, sino que el perfecto amor echa fuera el temor, porque el temor lleva en sí castigo. Primera de Juan 4:18.
1: Nuestra hermana Mónica Tapia.
0: No desmayes delante de ellos, porque el Señor tu Dios está en medio de ti, Dios grande y temible. Deuteronomio 7:21.
1: María Aburto.
0: De cierto os digo, el que en mí cree, las obras que yo hago, él las hará también, y aún mayores hará, porque yo voy al Padre. Juan 14:12.
1: A nuestra hermana Patricio Melo.
0: Nunca te apartará de tu boca este libro de la ley, sino que de día y de noche medita en él. Josué 1:8.
1: A nuestro hermano Jorge Enrique.
0: Respondiendo Jesús les dijo: tened fe en Dios. Marcos 11:22.
1: Nuestra hermana Gloria Matamala.
0: Porque si perdonáis a los hombres sus ofensas, os perdonará también a vosotros vuestro Padre Celestial. Mateo 6:14.
1: A nuestra hermana Manuela Silva.
0: Al ver él la fe de ellos, les dijo: hombre, tus pecados te son perdonados. Lucas 5:20.
1: A nuestro hermano Daniel Zambrano.
0: Al ver él la fe de ellos, les dijo: hombre, tus pecados te son perdonados.
1: Amén.
0: Lucas 5:20.
1: A nuestra hermana Macarena Zambrano.
0: De una misma boca proceden bendición y maldición. Hermano mío, esto no debe ser así. Santiago 3:10.
1: A nuestra hermana Alicia Alvarado y esposo.
0: Porque la paga del pecado es muerte, mas la dádiva de Dios es vida eterna en Cristo Jesús, el Señor nuestro. Romanos 6:23.
1: A nuestra hermana Paola Hidalgo y sus papás.
0: Si te convirtieres, yo te restauraré y delante de mí estarás. Jeremías 15:19.
1: A nuestra hermana Karen Cifuente, esposo e hijos.
0: Por precio fuiste comprado, no os hagáis esclavo de los hombres. 1 Corintios 7:23.
1: A nuestra hermana Camila Suazo.
0: Y como queréis que hagan los hombres con vosotros, así también haced vosotros con ellos. Lucas 6:31.
1: A nuestro hermano Byron y Nostrosa.
0: No juzguéis y no seréis juzgados. No condenéis y no serás condenado. Perdonad y seréis perdonados.
1: A nuestra hermana Paulina Lagos y familia.
0: Seguid la paz con todo y la santidad, sin la cual nadie verá al Señor. Hebreos 12:14.
1: A nuestra hermana Marixa Jiménez.
0: Bueno es el Señor y a los que Él espera, al alma que le busca. Lamentaciones 3:25.
1: A nuestro cuerpo de Dorcas.
0: La miel es mucha, mas los obreros poco. Rogad pues al Señor de la mies que envíe obrero a su mies. Mateos 9:37 y 38.
1: En la escuela dominical.
0: Toda la escritura es inspirada por Dios y útil para enseñar, para redarguir, para corregir, para instruir en justicia. 2 Timoteo 3:16.
1: Al grupo de jóvenes.
0: Clama a mí, yo te responderé y te enseñaré cosas grandes y ocultas que tú no conoces. Jeremías 33:3.
1: A nuestra hermana Elizabeth Toledo.
0: En ti confiarán los que conocen tu nombre, por cuanto tú, oh Señor, no desamparaste a los que te buscaron.
1: A todos los hermanos que están escuchando por Radio 550 AM.
0: Porque como pecado de adivinación es la rebelión. Amén. Y como ídolo e idolatría la obstinación. Amén. Primera de Juan de Samuel 15:23.
1: A nuestro hermano radiocontrolador, un pancito para él.
0: Pedidme y te daré por herencia las naciones y como posesión tuya los confines de la tierra. Salmo 2:8.
1: A nuestra hermana Miriam Cortés y familia.
0: La miel es mucha, mas los obreros poco. Rogad pues al Señor de la mies que envíe obrero a la mies. Mateo 9:37 y 38.
1: Un pancito para su vida, mi hermano.
0: Amén. Amén. Muchas son las aflicciones del justo, pero de todas ellas le librará Jehová. Salmo 34:19.
1: Que Dios bendiga, cierto, todo lo que en este día se está haciendo.
0: Amén.
1: Para la honra y gloria del Señor, cierto, mi hermano, porque todo es para Dios, nada es para nosotros.
0: Sí, amén.
1: En esta hora vamos a pasar a una oración, mi hermano. Amén. ¿Puede hacer la oración por los enfermos, cierto, de nuestra casa de oración?
0: Amén.
1: Por los hospitales. Por todos los hermanos que han pedido oración, mi hermano.
0: Amén. Padre eterno, lleno de amor, sí, de bondad, de misericordia, Dios del cielo, Jesús. Su palabra, Padre, si yo leía, Señor. Padre eterno, Jesús del cielo. La palabra, Señor, que en esta hora, Dios mío, Padre celestial, me pide también, Señor, orar por cada uno, mi hermano. Padre santo, Jesús del cielo. Ayúdalos cada día, Señor. Padre, quiero orar por cada uno, mis hermanos que están conectados, Señor. A través de estas radios, Padre celestial. Amén. Del cielo, Dios mío, yo no sé la necesidad de cada uno, Dios del cielo, pero usted conoce, mi Dios, en esta hora, Padre. Le pedimos, Señor José del cielo, donde quiera que esté, Padre santo, que llegue su mano poderosa, Dios del cielo, Jesús amado, bendito Padre celestial, mi Dios. Dele la fuerza cada día, la fortaleza, Dios eterno, Padre celestial. Clamamos por los hospitales, Dios mío, Señor. La sala, Señor, la UTI, Padre, de maternidad, Dios mío, así Dios es, del cielo. Señor. ¿Cuántos, Señor, Jesús amado, están ahí entre la vida y la muerte, mi Dios?
1: Amén.
0: Te pedimos, Señor, misericordia, Padre celestial.
1: Sí,
0: que usted le dé una oportunidad, Señor amado. Amén. Para que pueda buscarle, Dios mío, del cielo. Como también en las cárceles, sí, Padre santo,
1: amén.
0: Dios amado. En los manicomios, Señor.
1: Sí, Señor.
0: En los asilos de ancianos, Señor
1: amén.
0: Amado del cielo.
1: Sí,
0: cuánta necesidad, Señor, hay, Dios mío, Jesús amado. Solamente usted, Dios mío, puede ayudarlo, mi Dios del cielo, Jesús. Oh, Padre celestial, Pedro le dijo, ¿a quién iremos? Si solo usted tiene palabra de vida eterna, Señor. Esta palabra, Señor, usted la ha entregado a su pueblo, Dios mío, en esta hora, Padre. Esta palabra que lo liberta, Dios mío, Padre celestial. Que le dé la fuerza cada día, Dios mío, para que puedan seguir adelante, mi Dios amado. Porque sin usted nada somos, mi Dios del cielo. Solamente usted, Dios mío, hace todas las cosas, Padre. Solamente pedirle a usted, mi Dios, que usted nos dé la fuerza cada día, Señor. La fortaleza para que podamos seguir, Dios mío, adelante.
1: Amén.
0: Oh Padre Santo, amado Jesús, gracias te damos en esta hora, Dios mío, porque podemos estar en tu presencia, Señor, alabando y bendiciendo tu nombre, Señor. Padre Celestial, sentimos esa paz, Dios mío, en esta hora, Padre. Pedimos esa paz para cada uno, Dios mío, en esta hora, Padre. Donde quiera que esté su pueblo, Dios mío, dele paz, tranquilidad, Señor Jesús. Porque esa paz que usted da al mundo no la puede dar, Señor. Solamente usted, Dios mío, da esa paz, Señor. Que podemos sentir cada día que estemos seguros, Señor. Como dice su palabra, Dios mío. Y bajo sus alas, Señor. Que usted los cobija, Señor amado. Délos cada día esa protección, mi Dios del cielo. Sentir que no estamos solos, que usted está con nosotros, Dios mío, que usted nunca lo ha dejado, Dios mío.
1: Ayúdanos.
0: Oh, Rey que vive. Gracias, Señor, en esta hora, Padre.
1: Sí, sí.
0: Porque sentimos, Señor, que su presencia cada día nos acompaña. Donde quiera que vamos, usted va con nosotros, Señor amado. Gracias te damos en el nombre del Padre, del Hijo y su Santo Espíritu. Amén.
1: Gloria a Dios, gloria a Dios, gloria a Dios para siempre. Hermosa oración de mi hermano, ¿cierto? Que el Señor les bendiga. Se nos suma una hermana. Vamos a darle a la hermana María Cabeza un pancito de vida.
0: Amén.
1: Mi hermano. Para que ella pueda estar leyendo, escuchando su pancito.
0: Yo sé que mi Redentor vive y al fin se levantará sobre el polvo. Joel. Job 19:25.
1: A nuestra hermana Susana Salvo, que se conectó.
0: Y les dijo, ¿por qué dormís? Levantaos y orad para que no entréis en tentación. Lucas 22:16.
1: Amén, amén. A nuestro hermano Pablo Hidalgo, le vamos a mandar un pancito.
0: Entonces, respondiendo, Jesús les dijo, erráis, ignoráis las Escrituras. Mateo 22:29.
1: Que el Señor bendiga, cierto, todo lo que se ha hecho, mi hermano, en este día.
0: Amén.
1: Porque todo lo hemos hecho para nuestro Señor. Nada hemos hecho para el hombre, sino que él lo hacemos para nuestro Señor, mi hermano. Que Dios le bendiga grandemente. Confiamos, cierto, que Él está con nosotros en todo tiempo.
0: Amén.
1: Que el Señor les bendiga, cierto. También déjale invitado para el día de mañana, nuestro gran culto de adoración, que es a las 5 de la tarde, mi hermano. Amén. En la escuela dominical a las 10 de la mañana, para que usted pueda estar yendo. Sí, si usted no tiene a nadie, pero usted quiere escuchar palabra, quiere conocer la escuela dominical, también Amén. Está invitado, mi hermano, puede llegar allí, ¿cierto? Se le da un desayuno muy rico a los pequeños. Y allí también se le enseña palabra de Dios a los niños, Amén. Mi hermano. Después de la tarde tenemos el gran culto de adoración a nuestro Señor a las 5 de la tarde. Usted pueda llegar antes porque se llena nuestra iglesia, mi hermano. Como le decía mi hermano, como le comentaba yo, que la presencia de Dios está en el lugar, Amén. En nuestra casa de adoración. Sí, allí está el Señor. Hermosos son los cultos, mi hermano. Sabemos que los cultos los hacemos nosotros, pero todo es para el Señor, hermoso, mi hermano. Vaya, Amén. Le dejamos cordialmente invitado, vaya a sentir la presencia de Dios, vaya a humillarse, porque eso quiere el Señor, que nos humillemos Así y que es. Estemos al lado de Él, que no nos apartemos de su presencia, mi hermano, porque Amén. Eso quiere el Señor, seamos obedientes, ¿cierto? Si un día fallamos, pidámosle perdón al Señor Amén. Y que podamos ser cada día un poquito mejor. Sabemos que Amén. No somos perfectos, pero Dios nos ayuda, Amén. Mi hermano. Hemos tomado Amén. Este camino no porque nosotros quisimos, sino porque Dios Amén. Nos quiso a nosotros primero. Él nos eligió. No, Amén. No, sí, no, sí. Nosotros no lo elegimos a Él, sino que Él nos eligió a nosotros, mi Amén. Hermano. Que Dios les bendiga grandemente, ¿cierto? Ya ha quedado todo en su lugar, Amén. Mi hermano. Y todo ha salido hermoso para nuestro Señor. Así Amén. Que vamos a despedirnos, ¿cierto? De ustedes, ¿cierto? Pero no del Señor. Nos Amén. Despedimos, ¿cierto? Con tres gloria a Dios de nuestro ministerio, por gracia soy Amén. Salvo. Gloria a Dios, gloria a Dios, gloria a Dios para siempre. Que Dios les bendiga.
0: Amén.

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2: ¿A quién tengo en el cielo sino a ti? Si estoy contigo, ya nada quiero en la tierra. Podrá desfallecer mi cuerpo y mi espíritu, pero Dios fortalece mi corazón. Él es mi herencia eterna. Salmo 73.
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2: Alaba, alma mía, al Señor. Alabe todo mi ser su santo nombre. Alaba, alma mía, al Señor, y no olvides ninguno de sus beneficios. Él perdona todos tus pecados y sana todas tus dolencias. Él rescata tu vida del sepulcro y te cubre de amor y compasión. Él colma de bienes tu vida y te rejuvenece como a las águilas. Salmo 103.
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4: 16 horas y 59 minutos.
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se parece, no se parece. Es verdad, es verdad. Hay una corriente tremenda aquí. Hay un mover tremendo aquí a esta hora.

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3: 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Al señor director general de Aguas, respetuosamente expone. La empresa es titular del proyecto denominado Planta de Tratamiento de Aguas Servidas de Santa Juana, calificado ambientalmente favorable por resolución exenta número 204 del 2 de agosto de 1999 de la Comisión Nacional del Medio Ambiente de la Región del Biobío. Este proyecto contempla una obra de descarga de la planta de tratamiento de aguas servidas PTAS Santa Juana hacia la red de drenaje natural en el cauce receptor del río Biobío, cauce natural, mediante tubería de acero de 350 milímetros de diámetro con muro boca con alas de hormigón y revestimiento al pie de la descarga, ubicándose en la localidad de Santa Juana, comuna de Santa Juana, provincia de Concepción, región del Biobío. El caudal máximo horario proyectado para la PTAS es de 128.4 litros, ajustado para atender la demanda futura al año 2041. La ubicación de la obra de descarga en coordenadas en sistema UTM referidas al datum WGS 84 uso 18 sur son las siguientes: obra de descarga, norte 5.844.888 metros y este 682.072 metros, en consecuencia, de acuerdo a lo dispuesto en los artículos 41 y 171 del Código de Aguas, se solicita aprobación al director general de Aguas, puesto que configuran una obra de modificación de cauces naturales. Los demás antecedentes técnicos y descripción general de las obras se indican en el proyecto y planos que se adjuntan a esta presentación. Lo anterior se encuentra a disposición de los interesados en la oficina virtual de la Dirección General de Aguas.
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1: 18 horas en punto.
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3: El Espíritu del Señor está sobre mí, por cuanto me ha ungido para anunciar buenas nuevas a los pobres. Me ha enviado a proclamar libertad a los cautivos y dar vista a los ciegos, a poner en libertad a los oprimidos, a pregonar el año del favor del Señor. Lucas 4, 18 y 19.
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0: Alaba, alma mía, al Señor. Alabe todo mi ser su santo nombre. Alaba, alma mía, al Señor. Y no olvides ninguno de sus beneficios. Él perdona todos tus pecados y sana todas tus dolencias. Él rescata tu vida del sepulcro y te cubre de amor y compasión. Él colma de bienes tu vida y te rejuvenece como a las águilas. Salmo 103.
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0: ¿A quién tengo en el cielo sino a ti? Si estoy contigo, ya nada quiero en la tierra. Podrá desfallecer mi cuerpo y mi espíritu, pero Dios fortalece mi corazón. Él es mi herencia eterna. Salmo 73.
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4: 19 horas en punto.
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1: La Biblia dice: pueblos todos, batir las manos, aclamar a Dios con voz de juicio.